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1: Radio Santa María indica la hora.
2: Son las 9 de la noche, 4 minutos.
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3: ¿Qué tal? ¿Cómo les va? Muy buenas noches. Comenzamos una nueva semana y despidiendo este mes de agosto que la verdad nos trajo bastantes malas sorpresas. Lunes 31 de agosto del año 2026. Mañana ya comienza uno de los meses más esperados del año, el mes de septiembre. Y entramos al noveno mes del año y uno de los meses más cortos, ¿no? Así que de pronto ya estaremos hablando de fin de año y del año 2027. Bueno, vamos a comenzar este programa con este hermoso chamamé que nos trae su autor, su compositor, Gomecito, y su conjunto nos traen el mamangá.
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2: Gomecito y su conjunto nos traían el mamangá, ese chamamé con verdulera, inspirado en un insecto, parecía un abejorro de Corrientes, el mamangá. Con ese chamamé comenzamos Apriete que va la marca por Radio Santa María, 840 en AM, 102.3 en FM, www.radiosantamaria.cl online, nuestro Facebook Santa María Radio y Televisión. Ahí nos puede escuchar, además nos puede escribir. Tiene el WhatsApp más 56 950 919 608, el correo electrónico apriete que va la marca @gmail.com. Llega don Saúl Huenchul, que nos trae de esa autoría esta milonga, El Puchero de Esquina.

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1: Ahí estaba la milonga Puchero de Esquila que nos traía don Saúl Huenchul, justamente inspirada en esta típica comida que se acostumbra a hacer para la esquila, justamente la faena de trabajo, de sacarle la lana a los ovinos para la producción anual. Vamos ahora con don José Larralde, que nos trae de su autoría, Quimei Neuquén.

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1: Kimei Neuquén nos traía don José Larralde. Don David Muñoz nos escribe a nuestro Facebook, dice: buenas noches, don Cecilio, por acá a la escucha del programa, capeando seguramente la lluvia y el frío, al calor de la buena música. Aprovechando, saludos al Cototín, unos verdes para ti y un buen abrazo. Saludos a la familia y amigos en sintonía. Unos verdes para usted, don Cecilio, saludos desde Aysén. Así que tenemos lluvia, harta precipitación por Aysén. Por otros lugares también cayó nieve. Hay varios videos por ahí circulando, así que no se quiere despedir el invierno. A propósito, termina el 21 de septiembre. Según calendario, terminaría el invierno. Así que todavía le queda algo que decir. Seguimos ahora con don Nicasio Luna, que nos trae de su autoría: Papi, soy su herencia.

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2: Comunicación nos traía de su autoría, papi, soy su herencia. Nos llegan más saludos a través de nuestro Facebook. David Muñoz le dice bienvenidas a Coyhaiquina de Corazón y también a Norma. Coyhaiquina de Corazón nos dice hola, buenas noches don Cecilio, acá apagando el computador por fin terminó el mes. Dice, ¿qué mes más largo? Igual que marzo. ¿Se fijó? Claro, sí, la verdad se hizo bastante largo el mes de agosto con el invierno que tuvimos. Muy marcado el mes de agosto. Bueno, y por algunas malas sorpresas que nos trajo. También dice, saludos por favor a mi familia y amigos en la Patagonia. Besitos en la frente del Ojitos Cerrados. Cariños a la Tañita y al Cacán. Muchas gracias, don Cecilio. Mate virtual para usted por su lindo espacio musical. Muy bien, nos vamos a la pausa comercial y ya volvemos.
1: 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Son las 9 de la noche, 29 minutos.
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1: Son las 9:34. 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
2: Estamos de vuelta de la pausa comercial. Los Peñitas nos traen la ranchera Mate Amargo.

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3: La ranchera mate amargo, la versión de Los Peñitas. Nos escribe Norma Muñoz, que nos dice... dice, hola querida hermana favorita. Buenas noches, don Cecilio, David y Daniel. Buen inicio de semana para ustedes, para todos los que escuchan el programa. Por acá estamos. También Quina Quina nos dice, hola don Cecilio, muy buen lunes para usted y Radio Escuchas. Un fuerte abrazo a mi amado hijo Luis, te enviamos abrazos y besos de toda tu familia que te ama. Que estés muy bien, hijo de mi corazón, ya queda poco para disfrutar juntitos. Saludos a los amigos. Vamos a continuar con este barcecito que nos trae Quilantal, el aeroplano.

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1: Ahí estaba el grupo Quilantal con el valsecito El Aeroplano. Nos escribe Olga Soto, nos dice: buenas noches, don Cecilio, disfrutando del programa como siempre. Deseo saludar a mis hijos, a mi papita, contarte que mañana Luis tiene un examen muy importante y no asistiremos a la cita. Para la próxima oportunidad, ahí sí, enviamos muchos cariños, abrazos, besos y muchas bendiciones. Amo, amo, amo. Gracias, don Cecilio. Bendiciones. Escuchamos ahora a don Hugo Varela, que nos trae Canto a mis boleadoras.
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2: Por ahí teníamos a don Hugo Varela con Canto a mis boleadoras. Quina Quina nos envía otro saludo, dice: otro saludo a mi querido amigo Dani, que estés muy bien, muchos abrazos llenos de energía y bendiciones, siempre presente, cuídate mucho, mira que aún el frío no se va. Te enviamos cariños de Luis y Cristi y para toda tu bella familia. Gracias, don Cecilio. Franco Cárcamo nos dice: hola, don Cecilio, buenas noches. Quisiera enviar un saludo a Sofía Romero y a Fernanda Barrientos, que estamos compartiendo unas buenas heladas de parte de Caco con un chamamé o una ranchera. Unas heladas para el frío. Bueno, vamos a continuar ahora con esta polca del pavo que nos trae el conjunto Mate Amargo.

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2: Por ahí teníamos entonces la polca del pavo con el conjunto Mate Amargo. Seguimos con este paso doble que nos trae Don Lalo. Aquí está el niño de las monjas.

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2: Ahí estaba el niño de las monjas, el paso doble que nos traía Don Lalo. Seguimos ahora con Juancito Venaga y el Foxtrot Total, ¿para qué?

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1: Ahí estaba total para que el foxtrot que nos traía Juancito Buenaga. Quina Quina dice: un fuerte abrazo a mis padres Luis y Marta, que Dios les bendiga y que les dé mucha salud. Los amo, mis viejitos amados. Escuchamos ahora esta milonga que nos trae don Antonio Marcias, Don Pancho.

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2: Don Pancho, la milonga porteña que nos traía Antonio Marcias. Quina Quina dice, y muy buenas noches, gracias don Cecilio por permitir que la familia esté cerca a pesar de la distancia. Bueno, nos quedan un par de minutos, nos había pedido por ahí don Franco, un chamamé. Bueno, siempre cerramos con un chamamé, llegan los de Mailín, que nos traen este mensaje de campo y cielo.

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1: Y con el chamamé Mensaje de Campo y Cielo, con la versión de Los de Mailín, nos vamos despidiendo por hoy. Nos vamos a encontrar mañana a partir de las 21 y hasta las 22, como siempre, a través de Radio Santa María. 840 AM, 102.3 FM, www.radiosantamaria.cl, online, nuestro Facebook Santa María Radio y Televisión. Nos despedimos hasta mañana. Que descansen. Muy buenas noches.
0: 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Radio Santa María indica la hora. Son las 10 de la noche y 2 minutos.
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0: Son las 10 de la noche y 10 minutos.
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1: Son las 10 de la noche y 19 minutos.

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1: Son las 10 de la noche y 33 minutos. 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
1: Son las 10 de la noche y 33 minutos.
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1: Son las 10 de la noche, 53 minutos.
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1: Son las 11 de la noche y 3 minutos.
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0: Son las 11 de la noche, 7 minutos.
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1: Son las 11 de la noche, 18 minutos.

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1: Son las 11 de la noche y 32 minutos.
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0: Son las 11 de la noche y 52 minutos.
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0: Son las 12 de la noche y 2 minutos. Son las 12 de la noche y 2 minutos.
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1: Son las 12 de la noche y 13 minutos.

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0: Son las 12 de la noche y 33 minutos.
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0: Son las 12 de la noche, 47 minutos.
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0: Son las 12 de la noche, 58 minutos.
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0: Es la una de la madrugada, un minuto.
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1: Es la 1 de la madrugada, 8 minutos.

0: Es la 1:31 de la madrugada.
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0: Es la 1:00 a.m, 42 minutos.
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0: Es la 1:00 a.m, 55 minutos.
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1: Son las 2 de la madrugada en punto. 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
1: Son las 2 de la madrugada, 8 minutos.

0: Son las 2 de la madrugada y 32 minutos.
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0: Son las 2 de la madrugada y 40 minutos.
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0: Son las 2 de la madrugada y 52 minutos.
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0: Son las 3 de la madrugada y 3 minutos.
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0: Son las 3 de la madrugada y 3 minutos.

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0: Son las 3 de la madrugada y 32 minutos.
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0: Son las 3 de la madrugada y 38 minutos.
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0: Son las 3 de la madrugada y 49 minutos.
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0: Son las 4 de la madrugada, un minuto.
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0: Son las 4 de la madrugada, un minuto.

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0: Son las 4 de la madrugada y 30 minutos.
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0: Son las 4 de la madrugada, 37 minutos.
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0: Son las 4 de la madrugada y 52 minutos.
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0: Son las 5 de la madrugada en punto.
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1: Son las 5 de la madrugada, 4 minutos.

0: Son las 5 de la madrugada y 30 minutos.
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0: Son las 5 de la madrugada y 39 minutos.
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0: Son las 5 de la madrugada y 50 minutos.
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1: Son las 6:00 a.m, un minuto. 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

0: Son las 6:06 a.m.
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1: Son las 6 de la mañana y 13 minutos.
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El campo abriga al diablesco por especias sin recorrer.

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1: Son las 6:23 a.m.
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2: Son las 6 de la mañana y 30 minutos. 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Son las 6 de la mañana y 30 minutos.

0: Son las 6:35.
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1: Son las 6:43.
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1: Son las 6 de la mañana y 45 minutos.

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1: Son las 6 de la mañana, 53 minutos.

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1: Son las 7 de la mañana, un minuto.
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1: Son las 7 de la mañana, un minuto.
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1: Son las 7 de la mañana y 2 minutos.

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0: Son las 7 de la mañana y 6 minutos.
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1: Son las 7 de la mañana y 10 minutos.

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1: Son las 7 de la mañana y 21 minutos.

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1: Son las 7 de la mañana y 27 minutos.

0: 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Son las 7 de la mañana, 28 minutos. 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Son las 7 de la mañana, 28 minutos.
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2: Martes, primero de septiembre, ya iniciamos un nuevo mes del año, el mes de la patria, acá en Radio Santa María. Con bastante alegría, por supuesto, nos encanta el mes de la chilenidad y el mes de la radio, por supuesto, porque estamos de aniversario. Vamos a festejar el 14, eso nomás les digo. Estamos como cada mañana junto a Marcia Lagos en controles y puesta al aire y vamos a revisar de inmediato los principales titulares para esta jornada.
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2: En libertad quedó sujeto que conducía con 2,79 gramos de alcohol por litro de sangre. Generó lesiones en un menor de edad.
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2: Vecinos de Cerro Negro acusan olvido de autoridades. Dicen tener falta de agua potable, luz eléctrica, telefonía y malos caminos.
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2: Continúa la preocupación por el tema de los virus respiratorios. A eso se suma la baja cobertura de vacunación en menores de 5 años y en mayores de 65.
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2: Iniciamos este informativo del ámbito policial con una historia que no terminó en tragedia de milagro. Esto luego de que un sujeto fuera detenido por conducir en evidente estado de ebriedad en la ruta hacia Balmaceda. Lo hacía de hecho con 2,79 gramos de alcohol por litro de sangre. Mucho, esos son 10 piscolas fácilmente en el cuerpo. De milagro no ocurrió un accidente de gravedad. Esta persona fue detenida, fue llevada a la justicia, a tribunales, pero quedó en libertad. Los detalles en la nota de apertura de Javier Tolosa.
3: El sujeto que usted ve en pantalla conducía con 2,79 gramos de alcohol por litro de sangre. En un registro publicado por Angélica Cifuentes, se observa cómo la mujer lo increpa luego que la camioneta de este sujeto casi impactara al vehículo en que viajaban su hijo y su nieto, un menor de 6 años, que terminó con un golpe en la cabeza producto de este hecho. La secuencia es evidente. El imputado, identificado por orden judicial como PFRM, aparece con el rostro congestionado, dificultades para hablar y moverse, e incluso se ríe mientras es increpado por esta mujer.
4: Él venía en estado de ebriedad, ni siquiera sabe cómo se llama.
5: ¿Encontró sus documentos?
4: Casi mataron a mi hijo y mató a mis nietos, el weón. es dueño de esta camioneta, esta patente. Carabinero es testigo del estado de este hombre. Miren el estado de este hombre. Casi mató a mi hijo y a mis nietos.
3: El hecho ocurrió en el cruce La Cordonada, donde el sujeto fue detenido tras protagonizar este accidente. Esta mañana compareció ante la justicia, instancia en la que el fiscal Matías Manzano entregó detalles de lo ocurrido. Producto de la maniobra, un menor de 6 años resultó lesionado. La graduación alcohólica registrada por el conductor de 2,79 gramos de alcohol por litro de sangre corresponde a un nivel de intoxicación severa.
5: El domingo 30 de agosto, a las 21:40 horas, se encontraba conduciendo su vehículo marca Toyota modelo Hilux por la ruta 7 en dirección a Coyhaique, en compañía de su grupo familiar. Indica que al llegar al kilómetro 639 de la ruta, en sentido contrario, viene un vehículo tipo camioneta, el que al aproximarse a su móvil, este de forma sorpresiva se sale el eje central de la calzada en dirección a su camioneta, lo que le llevó a efectuar una maniobra rápida para no ser chocado de frente de algún accidente, en el cual resultaron lesionados. Se encontraba una persona de sexo masculino en el centro del conductor con el motor encendido, dándose cuenta que presentaba rostro congestionado, solicitando descender al vehículo, que lo hace con mucha dificultad, emanando un fuerte hálito alcohólico. Se practica un control investigativo, se constata su estado de ebriedad manifiesta, se le aplica la prueba respiratoria de 2,69 gramos por litro de alcohol en la sangre.
3: El sujeto fue formalizado por conducción en estado de ebriedad. La fiscalía solicitó además el retiro de su licencia de conducir, considerando la gravedad de los hechos y el riesgo generado al conducir bajo los efectos del alcohol.
5: En un accidente de mucho mayor calidad, ¿cierto? Dado que efectivamente se sale del eje de la calzada y es una acción, maniobra realizada por el otro vehículo que se logra evitar la colisión frontal, evidentemente tratándose de un delito de peligro, en este caso ya deja de ser en abstracto, sino directamente de peligro concreto como el que sucedió en este caso. Nos parece que el imputado no cuenta con las condiciones suficientes, particularmente manteniendo licencia de conducir de carácter profesional, lo que hace que efectivamente tenga un conocimiento superior respecto a la forma de conducción y su manera y la manera correcta de conducir. Como no es un estado de ebriedad, nos parece que es necesario la suspensión de la licencia de conducir como medida cautelar.
3: Sin embargo, pese a la elevada graduación alcohólica y a la solicitud del Ministerio Público, el imputado quedó en libertad y no solo aquello, también mantiene la posibilidad de conducir, luego de guiar su camioneta en estado de ebriedad contra el tránsito y protagonizando un accidente en el cruce La Cordonada en la ruta hacia Balmaceda.
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2: A 11, 12 kilómetros de Coyhaique hay un sector residencial en el sector Cerro Negro de la capital regional. Están cerquita, por supuesto, de la Plaza de Armas, pero viven sin agua potable, sin energía eléctrica, sin telefonía y además con unos caminos que son del terror. Por eso, el pasado fin de semana se juntaron, se reunieron, realizaron una protesta pacífica, por supuesto, para levantar sus problemas y que las autoridades los puedan atender. Dicen que del MOP y el municipio hay buena comunicación, pero el problema es que los proyectos no se van concretando. ¿Qué pasó el pasado día sábado? Se lo mostramos en el siguiente informe. Cansados de esperar respuestas que no llegan, vecinos del sector Cerro Negro de Coyhaique se manifestaron pacíficamente el pasado sábado. La movilización buscó visibilizar carencias que todavía afectan a cientos de familias en agua potable, electricidad, telefonía y caminos a solo 11 kilómetros de la capital regional. Sobre la falta de avance en las soluciones, el presidente de la Junta de Vecinos de Cerro Negro, Jorge Alarcón Castillo, sostuvo que algunos proyectos destinados a resolver estas brechas llevan hasta 4 años sin concretarse, mientras que otros han debido volver a su punto de partida.
6: Es una ruta que habitualmente se utiliza para actividades deportivas, por tanto, es una ruta importante, es una ruta internacional, un camino turístico. Por lo tanto, creemos que necesitamos tener buenas condiciones en este sector. Tenemos un problema muy relevante que es el tema de la electrificación y por eso acá nos acompañan los presidentes de los distintos comités, entre esos el presidente del Comité de la Electrificación. Que tenemos un proyecto, si bien es cierto, pero todos estos proyectos han sido estancados y sentimos hoy día que somos una comunidad que está olvidada.
2: Una de las principales demandas es el proyecto de paneles fotovoltaicos para dotar de electricidad al sector. Iniciativa que permanece entrampada desde hace 4 años, según precisó el presidente del Comité de Electrificación Rural, Nevados Cerro Negro, Francisco Arias.
7: Hizo un proyecto al principio y por negligencia y por burocracia se ha ido aplazando y ya hoy día el proyecto está en punto muerto de nuevo porque se hicieron mal los trabajos, tanto del CEPLAC como del Ministerio de Energía, ¿ya? Entonces hoy día volvió el proyecto a punto muerto y por eso nosotros hoy día estamos aquí exigiendo que se cumplan los plazos. Según el Ministerio de Energía, nosotros este año ya deberían estar instalando los paneles solares y ya llevamos 4 años y los tiraron y no se sabe para cuándo porque el proyecto volvió a punto muerto por negligencia de, en este caso, CEPLAC, lo repito, y el Ministerio de Energía.
2: A esto se suma el mal estado de los caminos, situación que dificulta el traslado de los pobladores ante emergencias o controles médicos. Esta contingencia obliga incluso a algunas familias a utilizar radios para mantenerse comunicadas. Desde la comunidad aseguraron que existe diálogo con el municipio, el MOP y Vialidad, pero esperan que los compromisos finalmente se traduzcan en obras. Por su parte, Vialidad comprometió reparaciones y mantenciones periódicas en la ruta. Consultado el municipio de Coyhaique, hasta el cierre de esta nota no había respondido al requerimiento de Santa María Radio y Televisión.
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0: La iniciativa reunirá en la comuna entre el 7 al 12 de septiembre a los actuales campeones de Chile y Argentina, contemplando además clínicas deportivas y entrenamientos abiertos a la comunidad. El evento tendrá como protagonistas al Club Deportivo Colegio Los Leones de Quilpué, campeón chileno, y al Club Gimnasia Esgrima de Comodoro Rivadavia, monarca argentino. Según detalló el alcalde de Aysén, Luis Martínez, ambos equipos disputarán dos encuentros amistosos en el Polideportivo 21 de Abril de Puerto Aysén.
1: Campeonato que vamos realizando ya por segundo año con Gimnasia de Esgrima de Argentina, que tenemos una relación de hace tiempo, y como ellos el año pasado hicieron pretemporada acá y ganaron, creen que la cábala es hacer en Aysén la pretemporada. Y por supuesto tenemos que ponerle o a alguien de peso que juegue con ellos, y aceptaron los Leones de Quilpué, que vienen campeones chilenos, así que este es básquetbol internacional, como digo yo, de campanilla, aunque eso corresponde al boxeo, pero en Aysén el deporte es nuestro eje de desarrollo, y este es turismo deportivo que queremos invitar a la gente de Coyhaique, de la región, y los que nos estén viendo, a que vayan a Puerto Aysén al básquetbol y también a las actividades de fiestas patrias que se extienden por todo el mes de septiembre.
0: La programación también considera clínicas deportivas, entrenamientos abiertos y espacios de participación comunitaria, con el objetivo de acercar esta disciplina a niños, jóvenes y aficionados del básquetbol, según informó el director ejecutivo de la Corporación de Deportes de Aysén, Jorge Villegas.
2: En general, como dice el alcalde, son todas actividades gratuitas, desde el básquetbol, desde los partidos amistosos hasta las clínicas deportivas, solamente por orden de llegada. Tenemos alrededor de 300 poleras por evento, son clínicas realizadas por el Club Gimnasia de Grima y Club Los Leones. Tienen fecha miércoles y viernes a las 17 horas en el Polideportivo en Cancha Central, y el día jueves y el día sábado van a ser los encuentros principales entre Gimnasia y Club Los Leones.
0: Por su parte, el alcalde Luis Martínez precisó que este encuentro forma parte de una amplia agenda de actividades preparadas para septiembre, la cual combinará deporte, cultura y tradiciones en el marco de las fiestas patrias.
1: También tenemos las galas folclóricas, que son muy famosas en Aysén. Tenemos tres galas folclóricas, también eventos, nuestro parque municipal, donde van a estar ramas, bazares, juegos. Vamos a tener 3 días ahí también de bastante actividad. Y por supuesto vamos a ir incorporando otras actividades que nos van llegando, como también tenemos deporte durante el mes, que también otra cuna que estamos levantando es el ciclismo. Ya llevamos una primera fecha que tuvo alrededor de 120 participantes. Todo lo que es aniversario está concentrado en la Isla Díaz, y parte en la Plaza de Armas también, en el fondo hacemos un ingreso desde la plaza a puesta en escena hasta lo que es el Parque Isla Díaz, que usted ya lo conoce.
0: La programación dieciochera contempla 3 galas folclóricas, además de ramadas, bazares, juegos y presentaciones musicales. Estas actividades se concentrarán principalmente en la Isla Díaz y la Plaza de Armas de Puerto Aysén. De esta manera, la comuna se prepara para recibir a 2 equipos campeones y transformar el deporte en un espacio de encuentro entre Chile y Argentina. El duelo de campeones se desarrollará del 7 al 12 de septiembre, con actividades abiertas a la comunidad y 2 partidos amistosos que llevarán el básquetbol de alto nivel al Polideportivo 21 de Abril.
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4: De esta manera ponemos punto final a este primer bloque de noticias acá en su Radio Santa María, en esta bienvenida que le damos al mes de septiembre. Vamos a hacer un pequeño alto de las informaciones, pausa comercial y regresamos.
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5: Son las 7 de la mañana, 44 minutos.
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3: Son las 7 de la mañana, 46 minutos.
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4: Regresamos al informativo AM. Usted sabe que la semana pasada el MINSAL hizo una recomendación para que no se realizaran eventos masivos de más de 100 personas. Esto en atención a las cifras preocupantes por virus respiratorios. De hecho, en las últimas semanas la tendencia ha sido al alza en Coyhaique. Ya superó las 700 atenciones en la urgencia. A ello se suma la baja cobertura en la vacunación, situación que evidenció la delegada presidencial regional aquí en los estudios de Santa María Radio y Televisión. Entre el 13 de julio y el 23 de agosto, un total de 321 niños de la región entre 1 y 4 años acudieron a los servicios de urgencia hospitalaria por infecciones respiratorias agudas. Actualmente se registra la circulación de virus como rinovirus, virus respiratorio sincicial e influenza tipo B, situación que motivó al Ministerio de Salud a recomendar la suspensión de actos masivos. A este panorama se suma que las cifras de vacunación se mantienen bajas para la época del año. Sobre esta contingencia, la delegada presidencial regional de Aysén, Luz María Vicuña, detalló a Radio Santa María que la cobertura en grupos prioritarios, como los menores de 5 años, no supera el 62%.
5: Esto se cruza con una muy baja tasa de vacunación por parte de los grupos de riesgo, especialmente en menores de 5 años y en mayores de 60 años.
6: ¿De qué porcentaje estamos hablando, delegada?
5: Ninguno supera el 70%, en menores de 5 años cerca del 63% y no alcanza el 70% en adultos mayores. Entonces, son grupos súper críticos frente a la influenza. Entonces, ¿y qué? ¿Cuándo consideramos que hay una buena tasa de vacunación? Sobre el 85%.
4: En contraste, las estadísticas oficiales reflejan que los pacientes crónicos alcanzan un 85% de cobertura. Ante estos datos, la necesidad de sostener las medidas de prevención aprendidas durante la pandemia para evitar un aumento de contagios fue recalcada por la delegada presidencial regional.
5: No se han logrado llegar a los números que son deseables dentro de la comunidad para la circulación de este virus y el impacto que tienen las personas que no están vacunadas. Los que sí hay una buena tasa de vacunación son los grupos crónicos que tienen enfermedades preexistentes, ¿verdad? Ellos tienen una tasa que está en el 85%, no así en estos otros dos grupos. Y considerando además la cantidad de atenciones, la cantidad de brotes que había en un par de jardines infantiles, ya lo vimos también en su momento en la Escuela España, en que hay que tomar medidas, es muy importante que ahora evitemos los contagios y ocupemos un poco la enseñanza que nos dejó la pandemia.
4: De acuerdo con información recopilada por Santa María Radio y Televisión desde el MINSAL, entre el 13 de julio y 23 de agosto se registraron 2.947 atenciones por consultas respiratorias en los hospitales de Aysén, Chile Chico, Cisnes, Cochrane y Coyhaique. Esta cifra resulta poco frecuente para el mes de agosto, según reconocieron desde el Hospital Regional de Coyhaique. En cuanto a la ocupación de camas, el último reporte señala que Coyhaique alcanza un 89%, mientras que Aysén llega al 95%. La recomendación de evitar actividades masivas de más de 100 personas se extendería más allá del próximo 3 de septiembre. Esto se debe a que la última semana epidemiológica del 24 al 30 de agosto evidenció un nuevo pic de 718 consultas respiratorias en Coyhaique y un leve incremento en Cochrane.
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4: Y para finalizar vamos a volver a la comuna de Aysén porque el Consejo Regional aprobó la inyección de casi 1.000 millones de pesos para la instalación de paneles fotovoltaicos en sectores rurales de esa comuna.
8: El gobierno regional de Aysén y el Consejo Regional aprobaron una inversión superior a 976 millones de pesos para implementar soluciones fotovoltaicas que beneficiarán a 44 familias de sectores rurales de la comuna de Aysén, mejorando las condiciones de vida de 123 habitantes.
9: Y contentos de poder culminar un proceso, en el caso del Comité de Electrificación de Fotovoltaico de Puerto Aysén, muy largo. Este proyecto estaba súper trabado, habían que hacer un sinnúmero de gestiones que finalmente se lograron destrabar y pudimos hoy día entregarle los recursos necesarios para su contratación. Estamos contentos por esas 48 familias de la comuna de Aysén que están esperando tener luz en sus casas. Hay muchas familias del campo en la comuna de Aysén, en la provincia Capitán Prat, en las distintas provincias de nuestra región que todavía el día de hoy no tienen energía eléctrica. Y como gobierno regional tenemos que ponernos a disposición de esas familias para que los servicios básicos lleguen a cada uno de nuestros vecinos. Así que estamos contentos, esperamos acelerar los procesos para que la licitación pueda comenzar durante el presente año 2026.
8: La iniciativa llegará a familias de Valle Río Blanco, Valle Río Pangal, Valle Río Tajo, Bahía Acantilada, Los Torreones y Bahía Chacabuco, sectores donde la distancia y las dificultades de conectividad mantienen importantes brechas en el acceso a servicios básicos. Desde el Comité Fotovoltaico del Continente valoraron una inversión que responde a una demanda que las comunidades rurales vienen planteando desde hace años.
10: Con un proyecto aprobado por unanimidad, gracias al gobernador y a nuestro alcalde que no está en este momento acá y el delegado provincial y también a don Julio Rosell que lo apoyó mucho en toda esta etapa de este proyecto. En unanimidad se aprobó un proyecto tan grande como el que se aprobó hoy día por apoyarlo. Gracias a todos y que Dios lo bendiga a cada uno de ustedes.
8: Estos recursos se suman a otras iniciativas de electrificación impulsadas en la región, como el proyecto que permitirá entregar energía a 37 familias del sector El Pedregoso en Coyhaique y el avance del parque solar Cerro Sombrero. Para el consejero regional Julio Rosell, este tipo de inversiones permitirá avanzar en calidad de vida y oportunidades para quienes habitan en sectores apartados.
11: Bueno, una satisfacción además personal porque conozco desde hace bastante tiempo y yo quisiera tomarme este momento para agradecer al Comité Fotovoltaico El Continente, que son varios sectores de la comuna de Aysén, que en su momento compartimos la frustración de haber pasado por una cantidad impresionante y tediosa de procesos de licitación que no concluyeron. El gobernador tomó este tema, tuvimos reuniones en Aysén, el tema pasó al municipio. Hoy día es un proyecto que está renovado en materia tecnológica, es un proyecto que cuenta con mayores recursos, por lo tanto esperamos y estamos muy ansiosos de que este proceso por fin concluya con una solución definitiva para 44 beneficiarios de este programa, de este proyecto.
8: Más que contar con iluminación, estas soluciones permitirán a las familias refrigerar alimentos, acceder a conectividad y desarrollar sus actividades cotidianas con mayor autonomía, incorporando además una fuente de energía limpia y sustentable. Así, la inversión busca reducir las brechas de servicios básicos en el territorio rural y entregar a decenas de familias algo tan esencial como disponer de energía en sus propios hogares.
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4: Increíble pero cierto, sujeto que manejaba en estado de ebriedad quedó en libertad luego de protagonizar un incidente camino a Balmaceda.
7: Resumen.
4: Vecinos de Cerro Negro protestaron acusando olvido de autoridades. Dicen vivir sin agua potable, luz eléctrica, telefonía y caminos en mal estado.
7: Resumen.
4: Preocupación por baja cobertura en vacunación en menores de 5 años y en adultos mayores. Esto por la presencia de virus respiratorios en la región de Aysén.
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4: Hay que vacunarse. Han pasado cosas, ¿no? Lamentablemente. Si usted puede, si usted cree que es necesario, vaya, hágalo. La salud es muy, muy, muy importante. Ahí han ocurrido muchos casos, ¿no? Que lamentablemente han terminado con personas fallecidas. La influenza B no es un juego. Está presente en la región de Aysén, así como el rinovirus y el VRS. Así que a cuidarse. Nosotros nos comenzamos a despedir. Le agradecemos, por supuesto, su sintonía. Ya viene el matinal Buenos Días Aysén con Andrea Rosas y Evelyn Mutel en los controles y puesta al aire. A nombre del Departamento de Prensa y de Marcia Lagos, nos despedimos. Que tenga una excelente jornada de día martes y un buen inicio de septiembre.
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0: 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Son las 7 de la mañana y 59 minutos. 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
1: Son las 8 de la mañana, 4 minutos. 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Bienvenidos.

0: sacado la hoja del calendario.
1: Pero la guardamos, Evelyn, ¿cierto? Ya, no, ya. Bueno, menos mal no puso ahí vida.
0: Ya fuiste bueno.
1: O sea, no, la verdad no fuiste nada bueno, la verdad. Mira, agosto. Yo, la verdad, así como bueno. No. Mira, yo no voy a decir nada, Evelyn, porque a mí me enseñaron en el campo que esto se conmemora el 15. El 15. 14, 15, por ahí, recién. Uno dice, ojo, oh, ya me dejaron de doler las tabas, ya va a mejorar, va a brotar el pasto, alguna cosa. Pero, yo como... Agosto. Fue malo agosto. ¿Cierto? Así que, después de esa catarsis, que usted me va a perdonar, es que no había visto la hoja del calendario. Entonces, cuando la vi, me dieron los tururur. Bienvenidos a este martes primero de septiembre. O septiembre. Es que solamente en Chile nosotros contamos los días para el 18, pero no es el 18 propiamente tal, sino que ojalá todos los días que le pueda sumar. Es una cosa así. Porque el proyecto del 17 ya no vio la luz. No la, pero hoy día es martes de pololeo, capaz que hoy día lo compensen, Evelyn. Capaz que hoy día lo compensen. Nah, Juan, te la viste. Con una producción industrial que en el último trimestre bajó a un 5,1%. ¡Negativo! ¿Usted cree? ¡Junten carne! ¡Junten carne! Hágame caso. Sean bienvenidos a este programa. Buenos días a Aysén en este primero de septiembre. 8 de la mañana con 7 minutos. Y nosotros, por supuesto, la catarsis de agosto. Es que agosto es malo, gente. Malo. Y uno ya largo, además, el mes gancho, ¿no? ¿Qué querés que te diga? No. Como 31 días se sacó. No, mal. ¿Cómo será? Mire, ¿cómo será de paupérrimo agosto? Que se nos acabó hasta la hierba, ¿cierto, Evelyn? Eso no nos había pasado en todo el año. No, malo, gancho, malo. Nada que decir. Señor, gran paciencia. En todo caso, sí, nacieron hartos coltritos. Y eso hay que cuidarlo. Así que siga cuidándose. Nacieron hartos coltritos, debe estar feliz. Y el presidente, en todo caso. Pero hay que cuidar a los pequeñitos, ¿ya? Eso sí, hay que cuidarlos mucho. Y a nuestros adultos mayores también. Ay, no es chiste, ¿eh? No es chiste. Ayer se los dije, creo que ya se los había venido diciendo bastante tiempo. Estamos en recesión técnica, le mandó el Banco Estado. Recesión técnica. Con una baja en la producción industrial de un 5,1 negativo. Así crece este país, ¿no? Miguel Almanaque nuevo de paquete, custodiado por unos bellos gladiadores. A esta hora dice que el santoral de hoy corresponde a Arturos. Arturos, ¿y a dónde? No, nunca dijo Vatican New Arturo, pero ya vamos a buscarlo. Santoral Arturo. Arturitos, Arturos. Santoral de Arturo es el primero de septiembre, monje y presbítero de origen irlandés, con razón, porque todos los irlandeses son de los nuestros. Todos los irlandeses, todos. De la orden de los trinitarios viajó a Oriente. Este era otro rescatista, este otro que tenía alma de mártir. ¿Ah? Se fue a pelear con los musulmanes, ahí a lo que cruza espada, en el año 1282. Para liberar cristianos. Eso es lo único que sabemos de Arturo. Nada más. No sabemos más de Arturo. Oh, pero por cualquier cosa, ¿cierto? No tiene nada que ver con el rey Arturo. Ahí sí. Con eso se los digo todo. Con Arturito. Oh. ¿A qué otro Arturito conocemos nosotros? No, claro, se me olvidaba que Evelyn tenía una tracalá, una camionada de parientes. Arturo Sepúlveda Mutel, su primo.
2: Yo no sé, Adon. Yo no sé. No sé. ¿Han venido Arturos aquí?
1: Parece que no. Arturo siempre lo ponen como de segundo nombre. Arturito. Bueno, esa es una usanza solamente latinoamericana, ¿eh? Arturito. Porque era R2. ¿Ah? Arturo Prachacón, el único héroe nacional, el The Real Hero. The Real Hero. Ah, hablemos de gente, pues, por favor. No de narcotraficantes. Bueno, así con el primero de septiembre. Pero además, Arturo Esquella. No me hables de Esquella. Bueno, su papá estaría muy feliz. Don Arturo Merino Benítez. ¿Quién era? No le soplen. ¿Quién era Arturo Merino Benítez, Evelyn? ¿Quién era? ¿Pero por qué? Aeropuerto. Según la Evelyn, es un aeropuerto. Ya te fuiste a la B otra vez. Arturo Alessandri Palma, ya, ¿quién más? Tú estás en la efeméride, ya, ¿quién más? ¿Qué otro Arturo se te viene a la mente? Arturo Mate, el rey. Y el rey Arturo, pero el rey Arturo no existió. Está en tu mente. O sea, se supone, está en la mente de todos los... está en la mente de todos las leyendas, el rey Arturo, por si acaso. Así nomás, pues. 8:12 a.m. ¿Y con qué música de Arturo tenemos el día de hoy? Nada. ¿Qué vamos a escuchar? Los incógnitos del sabor. ¿Se la vamos a dedicar al que ayer salió libre de polvo y paja? Que no le retuvieron ni la licencia por intachable conducta anterior, pero que andaba literalmente más doblado que boleta de motel en la camioneta, siendo un real peligro al volante. Ya se la dedicamos a él, con todo el cariño del mundo. Esperamos verte propiamente tal.

0: Te fuiste bien en la volada, Evelyn Mutel, hoy día primero de septiembre. Pero como a ustedes les gusta, están preparando, literalmente tienen en barbecho el hígado. Pongan juicio ya. Pongan juicio, porque más allá de lo medianamente e indignante que es que las personas manejen bebidos, la verdad, más allá de eso, eso es como utilizar un arma sin tener conciencia para qué ni por qué. No sé si el alcohol, la conducción y una pena de amor sea necesaria para andar dando jugo en la vida. Yo conozco varios que así, sanos y buenos, dan jugo igual. Pero para todos los casos, por favor, durante este mes de septiembre, en que mucho, ¿cierto?, les gusta salir a bailar, les gusta salir. Miren, si a usted le alcanza el bolsillo para ir a cooperar, porque yo ya lo pienso así. Hay como que ir a cooperar con las fondas. Bien, maravilloso. O si ahorra para eso. Bien, maravilloso. Todo bien. Si el tema es que para eso existen los taxis. Y si no, entre el grupo, uno tiene que sacrificarse por el grupo. Y ni siquiera sacrificarse, uno tiene que manejar y manejar, obviamente, total y absolutamente sobrio. Y sobre todo, hágame caso, enséñele a sus hijos. Desde pequeños, nunca, jamás, de los jamases, a sus críos les gusta gritar, llorar y patalear. Tate, ese es el mejor, créeme que ese es un acto reflejo de los críos, ¿eh? El mejor consejo que usted les puede dar en la vida es que nunca jamás se suban al vehículo. Nunca jamás se suban a un vehículo donde una persona alcoholizada o con hálito alcohólico va al volante. Así sea usted. Así sea usted. ¡Mamá, que el papá tiene! ¡No me voy a subir! Y le va a hacer un escándalo, guacho, el cabro chico. Y puede ser literalmente su seguro de vida. Enséñele, aunque sea usted, aunque te duela hasta el páncreas, gancho, porque va a ser la última vez que te va a doler. Por favor, enséñele a sus hijos, sobre todo cuando son más jóvenes, cuando ya salen, porque usted no puede venir a decirme, es que yo a los hijos, una vez me dijo un apoderado eso, yo a los hijos los conozco hasta la puerta nomás, ya de ahí va, ya no los conozco, qué gan. Creo que ahí me descargué toda mi frustración que yo tenía. Tus hijos tú los conoces todos los días, porque si tus hijos se mandan una macana, tú tienes que ir a responder por ellos. Y cuando les va bien, también. No hasta la puerta nomás. No sea tan ordinario. No sea tan falto de respeto. ¿No le gustó también andar teniendo que criar hijos? Bueno, se les conoce en toda la sociedad, en todas las calles, en todos los espacios que ocupan. Porque son un reflejo de nosotros. Así de simple. Así que si a usted le gusta doblar el codo, voltear la garrafa y todas esas cosas, bien. Yo si el pipeño hay que voltearlo, maravilloso, pero yo no voy a manejar. Yo llamaré un taxi, tendremos el famoso Uber, la aplicación, todo eso que existe. Y si están en el campo, bueno, se quedan en el campo nomás, po. No tienen nada que andar patiperreando por la carretera, porque después pasan a San Bacanuta por ahí y resulta que hay que ir a buscarlos a los lindos. Y no, y usted ha participado de rescate de gente ebria. ¡Oh, son un desastre! ¡Un desastre! Y después no se acuerdan, po, gancho. Le quiere sacar la pata media rota y ¡ay, me lo voy a demandar! ¡Ay, a mí cuántas veces me pasó! Así que créame que si usted quiere dar jugo de por vida, haga la funcia que hizo mi bueno ahí. Lo único bueno de la situación vivida el fin de semana, que ayer fue notificado, ¿cierto?, en el tribunal, en el top, donde salió caminando con la licencia en la billetera y riéndose igual que en su video que le hicieron, es que ya no tienes intachable conducta anterior, pues guacheto. Porque legalmente 2,79 grados de alcohol en la sangre. ¿Cómo no va a tener familia este ser humano? ¿Cómo no va a tener un amigo con el que puede haber estado literalmente empinando el codo? Que le diga, hermano, no salga ahí así. Hermano, pégate un tuto ahí te hago un café, toma agua, quédate, de ahí te vas, yo te voy a dejar. ¿Cómo no va a tener un amigo, hermano? Ahí tení, copeta mal cargada, ahí tení. Así que a usted, estimado auditor, vecino, vecina, que sí va a salir durante este fin de semana y que tomó un par de días, que tomó un par de días en la pega, que está tratando de utilizar sus recursos para darse una escapadita, aunque sea al campo, a la chacra, o ir al río, o tratar de pasar un mejor tiempo con su familia, o ir a ver a familiares que no ve hace mucho tiempo y va a conducir por la carretera, por favor, maneje siempre a la defensiva. Controle sus tiempos. Si ya va atrasado, va atrasado, no más gancho. Lleve el kit de mate, cosa que si tengas que esperar bar, casa, transbordo, puente, gente, lo que sea, esperas tomando mate, no más. Se hace más corta la espera. No te apures, no innecesariamente. ¿Ya? Y sobre todo maneje a la defensiva, porque este tipo de tipejos los vamos a seguir encontrando varias veces, sobre todo aquí en Aysén. Sobre todo aquí en Aysén. Así que ponga cuidado, porque lamentablemente, si hay algo triste, horrendo, que siempre tenemos que estar titulando y entregando en información en los medios después de un fin de semana, son los fallecidos, los accidentados y las personas que lamentablemente sufren con estas fiestas. Y si en casa usted me está escuchando bien, hay alguien que sufre de la patología del alcoholismo, bueno, hágalo saber. ¿Sabe por qué tiene que hacerlo saber? Porque no todo el mundo muchas veces, por vergüenza, tapa este tipo de situaciones. Y el alcoholismo es un flagelo. Es un flagelo para las familias que lo viven. Que el papá, que el tío, que la mamá. El alcoholismo es un flagelo y es una enfermedad. Es difícil de controlar, pero no imposible. No imposible. Y si la familia quiere juntarse a comer su asadito, si la familia quiere juntarse a hacer alguna cosita, y no todos tienen por qué saber lo que se está sufriendo al interior de ese hogar, háblelo, consulte, pida ayuda. Es lo más importante. Por ahí se empieza. A lo más te van a decir, oh, no sabía. A lo más van, mire, los que baten la lengua han existido siempre en la historia del mundo. Si no, créame, hay muchas cosas que no estarían escritas. Pero háblelo, compártalo. Y a los demás del grupo, a respetar. Hagan las cosas en otra casa, traten de no consumir alcohol al frente de esa persona, por ejemplo. Y también brindemos espacios a niñas, niños y adolescentes en espacios libres de alcohol, gancho. En este país, aunque usted no lo crea, nosotros nos criamos con la mesa llena. En este país nosotros nos criamos con la mesa llena. No muchas veces de comida, ¿se ha dado cuenta? El alcohol está presente en muchos hogares, en muchas festividades. Porque somos adultos, perfecto. Pero nos olvidamos que hay otros que nos están mirando. Y que son el fiel reflejo de lo que hacemos. Así que ojo con eso. También intentemos siempre... tener otra mesa, tener otro espacio libre de alcohol. Y humo del cigarro, ojalá, para ellos. Ojalá. 8:25 y con esa tremenda reflexión que me pedí, porque la verdad, creo que un año... ¿Qué año fue que celebramos que no hubo ni un accidente grave? Hubo un año que... fin de semana largo, cierto, Eve, pero fue, parece que fue 2024, pero no fue el 18. Sí, que celebramos, me acuerdo que 2024 creo que fue, que celebramos literalmente con Lorenzo que el día lunes no había ni un accidente grave. Sí, tuvimos algunas denuncias por BIF, perfecto, se conocieron, que también muchas veces el alcohol y las drogas están detrás de aquello, pero no necesariamente, pero accidentes ninguno, en toda la región de Aysén, y un fin de semana largo. A ver si, cómo nos va este año. Pensémoslo. 8:26. Evelyncita, yo tenía que hacer la efeméride. Tenía que hacer la efeméride de un día como hoy. Sí, me fui en la bola. Es que tú te fuiste en la bola primero, pues sí que yo me voy en la bola también. Total. ¿Cuál es el problema? A ver, Mutter, voy a alcanzar a hacer una efeméride hoy. A ver, ¿qué año empezamos? Sergito, Sergito, ¿qué nos entregó don Sergio Millor? Deme un sol, la efeméride es para larga. Ah, no, aquí nos fuimos literalmente al año de la creación. El año de la creación del mundo, ¿me están? El año, el Antiguo Testamento. Ve, cuando yo le digo que hay gente que bate la lengua en toda la historia, en toda la cultura, sin gente que batía la lengua, era imposible llegar a escribir. ¿Usted se imagina ahí escribiendo con un formón las piedras? Alguien tenía que estar hablando al lado, si no el otro se perdía, po. Perdía la línea de los salmos. Dice aquí yo, ¿de dónde lo sacaron? Esto es Fuente de Greda, Fuente de los Deseos. Según el Antiguo Testamento, un día como hoy en la tradición judía, apa, el año 5509 antes de Jesucito, el primero de septiembre fue la creación del mundo. O sea, yo debo asimilar que la cultura de Río Verde, ahí cerca de Puerto Montt, que tiene como 17.000 años, no, los judíos no tenían información, nunca les llegó un WhatsApp de que ellos estaban ahí. O las cuevas de Guernica, tampoco, 20.000 años. Los judíos no las sabían. ¿Tengo que asimilar eso? Bueno, empezó septiembre en Chile y empezó todo el mundo. Eso, así lo tenemos que considerar. Pero yo creo que eran harto más de 5.000 años, ¿eh? Porque, ¿te acuerdas la ciudad china? ¿Cómo se llamaba? Una provincia china que tiene como 8.000 años de historia de fundación, la pura ciudad. Así que, amigos judíos, uno les respeta mucho su historia y se agradece que tengan lo bueno que tienen ellos, que escribían. Podían escribir todo, pero antes de ustedes pasaron muchas otras cosas, por si acaso. Continuamos. Porque no pasó absolutamente nada entre el año 5.509 antes de Cristo y el año 1715, ¿cómo no va a pasar nada, Evelyn? Bueno, tenemos un día primero de septiembre. Ah, pero antes del 1700, claro. El inicio de la Segunda Guerra Mundial, por si acaso. Vamos a poner. Yo no puedo creer que no haya pasado nada antes del año 1700, me parece inaudito. Bueno, dice acá, en Versalles. Versailles. En Versailles fallecerá el rey Luis XIV. Con 72 años de reinado para ese. Bueno para vivir. Bueno para vivir. Tú. Bueno, tampoco era que haya hecho mucho en la vida. Si este es más allá de. Este es uno de los que, por ejemplo, usaba uñas largas. ¿Para qué? Para rascarse la peluca. Y otras partes. Pudenda, seguramente, pero con ese tremendo, arrastrando ese tremendo abrigo de armiño, hijo de Dios. ¿Qué hacía el rey? Nada. Él era rey. Así como picar una astilla, echarle leña al jugo. No, él era rey. Entonces, así como desgastarse los pulmones, hijo de Dios, no. Harto piojo, sí, harto maquillaje con plomo, en base a plomo también. No sé qué más, ¿de qué murió este caballero, che? Porque aparte de años, por supuesto. Mira, Evelyn, si pasaron hartas cosas antes. ¿Viste? Pasaron hartas cosas antes, principalmente en España, que andaban a las peleas y luego llegaron los musulmanes y dejaron de pelear, al menos se pusieron de acuerdo, ¿no? Mira, antes de que falleciera Luis XIV, que pulmones vírgenes, en España, Dueñas, 1520, una multitud de vecinos encabezará una revuelta callejera de carácter antifiscal y antiseñorial. En 1520 ir a decirle ya, cabro, sabes que no te vamos a pagar ni un peso más porque la verdad nos ha ido bastante mal. Conseguirán apresar a los condes Buendía y rendir a las autoridades locales. Estos hechos tuvieron la repercusión variada en el reino de Castilla, que se hallaba envuelto en la rebelión de las comunidades contra Carlos I de España. Mira. Pues, y después quieren que uno sea negro.
1: Y en Inglaterra,
0: nada más que en 1532, Ana Bolena, un día como hoy, sí, esa Ana Bolena, será nombrada marquesa por su futuro esposo, Enrique VIII. Enrique VIII, entre otras cosas. Y bueno, y el otro, ¿cierto?, el más largo de todas las monarquías europeas, el Luis XIV, adivinen quién le ganó. Isabel le ganó. Buena para vivir la señora. Bueno, esas son todas medio buenas para vivir. Uy, no hacen nada. Vamos a una pausa y ya volvemos.
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3: Son las 8 de la mañana y 32 minutos.
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3: Ocho de la mañana con 35 minutos. ¿Qué hemos hecho en media hora, Evelyn? Ay, Dios santo, ¿cómo avanza la mañana? Usted va para su casita, se dio cuenta que hoy día yo llegué a la pega y había amanecido ya. ¡Oh! ¡Qué maravilloso! Gracias, septiembre. Gracias, septiembre. A esta hora nosotros turururu, seguimos según esta cortinita con las efemérides porque alcancé a hacer una sola. Ah, no, alcancé a hacer dos. 1835. Simón Bolívar, que no se llamaba nada, solo Simón Bolívar. No, este no le dejó nombre a nadie, ganchó, este sí. ¿Y qué dije yo? Así que leí entonces. 1823, perdón, Evelyn, perdón. 1823, me pasé un par de pueblos, solo hoy. Simón José Antonio de la Santísima Trinidad Bolívar Ponte y Palacios Blanco. Este no le dejó nombre a nadie, porque este era el sufrimiento del oficial del registro civil. ¿De cuándo que los venezolanos, yo creo que por Simón Bolívar, es que ahora juntan los nombres y ahora son ilegibles? Yo creo. Pero así se llamaba Simón Bolívar. Para todos los efectos, ni siquiera Simón Bolívar se imaginaba que iban a abreviar tanto su nombre. Seamos sinceros, ¿no? Simón José Antonio de la Santísima Trinidad Bolívar Ponte y Palacios Blanco. Alunado, es que él vivió alunado toda su vida. pero porque la vida no fue buena con él. Bueno, él tampoco. Pero alunadísimo, poguacho. Sí, imagínate que firma el decreto de la guerra a muerte, que se mueran todos, que se mueran los feos, que se mueran todos, dijo Simón Bolívar. Así, de orientación política, ya no le quedaba mucho. Propagado también por la enfermedad y las peleas, ¿cierto? Y motines que tuvo en sus propias tropas, entre otras cosas. Pero el llamado Libertador de América en 1823, un día como hoy, llegará hasta la ciudad de Lima, asumiendo la suprema autoridad política y militar de ese país, desembarcando en el puerto de El Callao a bordo del bergantín Chimborazo. Esto tras la invitación del Congreso Peruano, que ya había sido instalado por el Ejército Libertador y que había sido ordenado en realidad por el Ejército Libertador. Su llegada tenía un propósito: culminar los procesos de independencia, consolidando el país frente a los reductos realistas que dominaban al sur del Perú, más que en el sur, en la sierra. Su presencia fue fundamental para la victoria final en las batallas de Junín y Ayacucho, bien hacia adentro del país, casi en la, más que nada, en lo que hoy es el norte de Argentina, sellando definitivamente la independencia del Perú. Luego vendrá Alto Perú, que es la República Bolivariana, hoy conocida como Bolivia. Pero ¿se acuerdan cuando yo siempre les cuento cuando se junta en Ecuador Simón Bolívar con San Martín? Y San Martín le dice: mira, Gancho, tú estás enfermo, pero eres más joven. Yo estoy enfermo y no tengo ningún pronóstico bueno. Así que veamos quién de antes se hace cargo de esto. Pero por favor, no nos... Lo único que le dice San Martín: por favor, no nos entregues a los franceses. Porque Simón Bolívar, los franceses le hacían ojito. Es lo único que le pedía. Y como todos los procesos de independencia se vivieron gracias a la ocupación francesa por parte de Napoleón de España y la guerra esa ridícula que tuvieron, bueno, no tan, todas las guerras son ridículas, pero gracias a eso, ¿cierto? Y el rey falso, el rey apóstata que pusieron en España, nosotros logramos, ante la revuelta, la independencia de varios países. Tampoco fue así como tan fácil, ¿no? No había pertrechos para el ejército español, no había ningún tipo de insumos de información, no había cadena de mando, por lo tanto era bien fácil también quebrarle la mano. Pero se pone de acuerdo

de O'Higgins y San Martín, o a los franceses, porque con los españoles ya no queremos nada, porque los españoles eran pobres, eran pobres, ya habían quebrado el Quinto Real. Esa era la realidad. Y Simón Bolívar le hace caso y le dice que sí, no hay problema, mira, lo vamos a hacer así. El problema vino mucho tiempo después, mucho tiempo después, cuando se le sublevan sus generales a Simón Bolívar. Él estaba bastante enfermo también, enferma de tuberculosis, pero la rabia de este hombre era grandota, ¿eh? Era grande la rabia de Simón Bolívar. Simón Bolívar, yo creo que es uno de los primeros desbocados de Latinoamérica. En un principio ordenadito, pero ya después se entiende, por supuesto, la impotencia que vivió al ver que las mismas personas por las que luchó entregaban ya no el Quinto Real a España, pero sí a otros hacendados que finalmente generaron y lograron tener más poder por sobre grandes fincas, grandes haciendas. Ya no existían las mercedes de tierras, pero existían los terratenientes. Y la verdad, todo lo que él había orientado se transformó simplemente en un sistema de explotación. Se entiende entonces, ¿no? Así nomás. 1891. Un tiempo después, varias décadas después, nuestros vecinos argentinos, este vecino en realidad, don Juan Bucetich, fundará en Buenos Aires el primer laboratorio de identificación dactiloscópica, sistema de identificación que hasta los días de hoy, estimados vecinos y vecinas, colabora, ayuda y permite la identificación exacta de las personas. Nadie tiene una huella dactilar igual a otra. ¿Similares? Sí. ¿Algunas ideas? Sí. ¿Algunas líneas? Sí. Pero no es igual. Es más, la observación de este trabajo, él lo hizo gracias a muchas investigaciones anteriores. Y aunque usted no tenga deditos, hay otros patrones dactilares en su mano, en sus pies, rodillas y otras partes del cuerpo. Y otras partes del cuerpo. No, Evelyn, no te pongas, por favor, ocurrente. Que en realidad van entregando información de usted. Y son únicas, fíjese. Así que gracias, Juan Bucetich. Porque hasta no mucho tiempo atrás, hasta hace un par de décadas atrás, en Chile todavía, y es más, hasta los días de hoy, los bebitos, o bebés chiquititos que le sacan su primer carnet, todavía hay que hacerle la ficha dactiloscópica completa. En Chile eso se guarece y se resguarda en nuestro Archivo Nacional. Y todos los nacidos vivos tienen su ficha. ¿Sabía usted? Porque el sistema digital hoy de impresión, las huellas tan finitas, muchas veces no las puede tocar. Mientras que el sistema de Bucetich sí lo hace. Tinta y una tabla. Eso es todo. Y un papel. Tinta y un papel. ¡Continuamos! 1923. Nada más pasó en 3 años. Bueno, en fin. Japón, gran terremoto de Kantō azotará gran parte del Japón. El sismo tuvo una magnitud de 8,2 en la escala de Richter. Mira los bomberos. Esa es una bomba. No la veo bien. Fallecerán 142.000 personas, quedando destruidas las ciudades de Yokohama, las prefecturas vecinas de Chiba, Kanagawa, Shizuoka y Tokio. Tremenda patada. ¿Y el Shoah? ¿Dijo que había tsunami o no? ¿Acá? No, ya no existía el Shoah todavía acá. Estaba recién implementándose el sistema de observación. Argentina, 1943. Chubut, provincia del Chubut. Mira nuestros vecinos, Evelyn. Ellos tienen una radio. Busca la radio de Río Senguer, por favor. RN Río Senguer. En Chubut, Argentina, se funda un día como hoy el poblado Paso Schulz, así se llama. Más conocido por usted, yo y por todos los que recorremos normalmente el escudo austral patagónico y sus carreteras, como Alto Río Senguer. Schulz, por el colono de origen alemán que construyó su primera vivienda ahí a todo el viento que se llama, en 1915. En 1943 se creará la primera comisión de fomento, estableciéndose administrativamente así el pueblo.

Desde fines del siglo XIX, el valle en el que está localizado el poblado ha sido atractivo para varios colonos que se han asentado aprovechando pasturas y un ambiente precordillerano árido. Mira, el nombre a su vez, Senger, a eso sí yo lo sabía, Senger no era Senger, era Sengel, y proviene de el vado en el río, estaba ahí, un forismo aoneco que es el Sengel, que es el vado en el río, era por ahí, por eso alto río Senger, pero era Sengel. ¿Usted cree que era el nombre del que vivía ahí? No, el que primero que se instaló ahí con sus cuatro palos parados fue Schulz. ¿Por qué? Porque se instauró justamente donde le dijeron los Aoniken, le dijeron a este el vago, quédate aquí. Así que bien, por si acaso. Es el vado. El río, el alto, el paso, el vado del paso alto del río. Eso es Alto Río Senger. Así que un gran abrazo también a toda la comunidad de Alto Río Senger, muchos chilenos también por ahí, acerenciados, así que un abrazo grande también a una de las poblaciones que para nosotros en el trayecto hacia Comodoro también es muy requerido. Continuamos, ¿podíamos llamarlos? Yo debo tener el número de la radio de Alto Río Senger. Voy a buscarlo. 1953, Santiago. Un día como hoy se crea el patito del Banco Estado. Ya, pero sí, gracias, Pato, por nada. Patito de Banco Estado. Un día como hoy se crea el Banco Estado. Antes, para nosotros los más antiguos que tuvimos libreta de ahorro, cuyo mayor regalo que podían hacerte tus padres o abuelos era una libreta de ahorro. Banco del Estado, le llamábamos. ¿Usted tuvo su libretita de ahorro? Ahora no llegas ni a fin de mes, vas a tener libreta de ahorro. Bueno, pero para todos los casos, su creación tomó lugar gracias al decreto con fuerza de ley número 126 del año 1953, que dispuso la fusión de la Caja Nacional de Ahorros y Crédito Hipotecario, más la Caja de Crédito Agrario y el Instituto de Crédito Industrial, conformando así el Banco del Estado. El banco utiliza esa expresión desde 1855 para ser continuadora de la Caja de Crédito Hipotecario, la más antigua de todas las instituciones, aunque su creación legal como banco fue un primero de septiembre de 1953. Estudio y ahorro es progreso. En efecto, ese fue el primer patito. Ese era el primer patito que se retoma después en los 2000 y que tiene también un carácter bien simbólico el patito del Banco Estado, la verdad. Que no era amarillo en su inicio, pero los colores de ese banco son como, ¿cómo se puede decir? No sé si era naranjo completo. Pero en la foto anterior, Evelyn, ahí está el creador de esa imagen que para nosotros todos la conocemos, ¿no? Todos los conocemos. Él es Santiago Natino Allende. Él creó esta imagen para el Banco Estado, por si acaso usted no lo sabía, ¿cierto? Él era publicista, quien falleció el 30 de marzo de 1985 en uno de los crímenes de lesa humanidad más impresionantes ejecutados por la dictadura. Por si acaso. ¿Ya? Por si usted no lo sabía. Entre otras cosas. Ya. ¿Qué más sigue, Evelyn? Bueno, a todos los tíos del Banco Estado, gracias. Por nada. El Banco del Estado ya no existe. Hoy se llama Banco Estado. El Banco Estado, para poder existir por muchos años, no trabajó a comisión. De hecho, eso recién se vino incrementando con el tiempo. Sus trabajadores, reales funcionarios de vocación bancaria, porque la verdad no recibían un abono ni un incentivo por la cantidad de cuentas y créditos en que metían a la gente. Eso se implementó hace muy poco tiempo. El Estado, a partir del primer gobierno de Michelle Bachelet, el Estado de Chile comenzó a comprar y ampliar en realidad la cantidad de acciones que tenía sobre el Banco Estado, permitiendo en primera instancia
el bono por hijo, ¿se acuerda? Un cobro que las mujeres jubiladas podían hacer, pero no literalmente a su cuenta, sino un traspaso que se hacía lamentablemente a las AFP. Después, todos los que tuvimos hijos, ¿cierto?, nacidos antes de eso, de ese decreto, ya perdimos esa plata porque la AFP se la chupó hace rato. Pero gracias, Lagos, por habernos hecho responsables de las pérdidas de las AFP. Pero, en definitiva, el importe que tiene y el control que tiene, no el Estado, sino las acciones que tiene el Estado en el banco, han permitido la capitalización de este banco y ampliar servicios. Créditos más blandos, créditos con aval del Estado, los famosos FOGAPE, ojo ahí, ojo con esos, a mí no me gustan los FOGAPE, son bastante caritos esos créditos, pero si son necesarios, búsquelos. Y junto con ello también una red más amplia de servicios. Hasta no hace muchos años atrás, el Banco Estado era la única institución presente en Aysén, incluso llegando hasta las localidades más apartadas con el pago y cobro de beneficios. Así que sigue siendo importante, por supuesto, para el devenir de nuestra sociedad. ¡Oh! ¡Por fin una efeméride musical, Evelyn! 1957. Cuba. Nace en Cuba Gloria María Milagrosa Fajardo García. Ay, un nombrecito. Y a uno con suerte le pusieron un nombre. Gloria María Milagrosa Fajardo García, conocida artísticamente por el apellido de su esposo, Gloria Estefan. Cantante, compositora, actriz, productora y empresaria, ha vendido más de 100 millones de producciones musicales en todo el mundo, lo que la convierte en una de las cantantes femeninas con mayores ventas de todos los tiempos. Hoy está cumpliendo 69 añitos, Gloria Estefan. Mira.

0: Gloria Estefan. Yo siempre la voy a recordar por Miami Sound Machine. Perdónenme. Soy más antigüita. Pero tremendos temas que tiene. Aparte, ella es productora musical. Es la productora de la... ¿Cómo se llama esta chica? La... Karol G. ¿Qué te pasa, pues? Ella es la madrina de... Ya, podemos terminar con... Ya, podemos terminar ahí, me da... Es que vienen puras guerras al final, pues, Evelyn, me llega a dar miedo. ¿Cierto? Me llega a dar miedo la cantidad de guerra. Es que hoy día se supone que a Hitler se le ocurre invadir Polonia. ¿Qué querés que te diga? No, ¿Para qué? 1959, Paraguay. En Asunción, a la edad de 27 años, es asesinado el locutor de radio y bailarín Bernardo Aranda en el marco de un crimen homofóbico. La dictadura derechista de Alfredo Stroessner, una de las más horribles también de Latinoamérica, produce una lista, la lista maldita, de 108 personas que serán perseguidas a muerte en Paraguay. ¿Sabe por qué? Por ser homosexuales. Todos conocidos serán encarcelados como sospechosos. A raíz de este hecho, en la actualidad, en Paraguay, a los varones homosexuales se les llama 108. Me parece una de las estupideces más grandes que puede hacer la historia imponerle un nombre a las personas. Si bien es como un acto de reconocimiento, mira que era lindo Bernardo Aranda. Sepan, señoras y señores, que Stroessner, Alfredo Stroessner, que le encantaba la cocaína a Stroessner. Yo no sé si, primero, no sé si iba a terminar muerto de un ataque cardíaco o un aneurisma, pero bueno, lamentablemente no le pasó. Pero con él hicieron muchas migas, pues claro. Con Stroessner lograron varios otros dictadores la generación de laboratorios clandestinos para la generación... mira, se decía que era para investigación científica, pero lo que estaban haciendo finalmente era cortar cocaína. Sí, en Paraguay, gracias a Stroessner. Con todo el parapetado, ¿cierto?, y protección de las milicias, generando así... Desde 1976 a 1985, entre Chile, Argentina, Paraguay y Uruguay, la mayor red de narcotráfico del mundo. Sí, todo gracias a los salvoconductos de la merca por las dictaduras establecidas. Sí, porque además de perseguir a los enemigos políticos o a las personas homosexuales, sí, se dedicaron justamente a enriquecerse ilícitamente gracias al narcotráfico. Y eso, producido dentro de las dictaduras militares de Latinoamérica. Eso no te lo enseñan, pero está ratificado, corroborado por Washington. Cuando Washington les dijo, ¿saben que Nixon va a renunciar? No tenemos lucas para seguirlos manteniendo. Por favor, busquen algo que hacer. Eso hicieron en Paraguay, cortar coca, por si usted no lo sabía. Y salía por nuestros puertos. ¡Chan! Está todo ratificado. Probablemente esto ya, incluso hasta el Mercurio lo ha publicado. Pero claro, a la gente le gusta creer lo que quiere. A ver, un día como hoy encuentran el Titanic. Maravilloso, en 1985. Comienza la transmisión de la televisión analógica digital el 2006, que yo todavía no la entiendo, o me niego quizás a entenderla. No, la verdad me niego. Y por supuesto, mira, esta no la sabía, en el 2019, Steinmeier, ¿no? ¿Cómo se dice? Evelyn, búscamelo en alemán, por favor, el nombre del presidente alemán, del primer ministro alemán, Frank Walter Steinmeier, por favor, y búscamelo en alemán. porque un día como hoy, Steinmeier.
1: Walter Steinmeier.
0: Steinmeier, el presidente alemán en el 2019 en Polonia, en el aniversario, por supuesto, que ya lo he dicho mil veces, del inicio de la Segunda Guerra Mundial, va a Polonia a pedir perdón. Wow. No recuerdo esta parte. A ver, Evelyncita, si vos sos tan mayor. A ver. Ay, pidió perdón por todas partes. En España también, en Grecia también. Bueno, Grecia es de los alemanes, ¿sabían ustedes eso? En Varsovia, Polonia. Y el 2019. El 2019, en el aniversario, 80º aniversario del inicio de la Segunda Guerra Mundial, solicitó perdón por la tiranía y los crímenes nazis sufridos por el pueblo polaco. La BBC de Londres lo tiene toda. Fueron varios perdones que hizo Steinmeier. En Varsovia, el 2023, frente al monumento de los héroes del levantamiento del gueto de Varsovia. En Grecia, por las atrocidades contra el pueblo de Cándanos y la isla de Creta, el 2024. Y en Guernica, en España, Guernica, pidió perdón de forma solemne por el bombardeo de la Legión Cóndor en 1937, lo que quedó plasmado, por supuesto, en la obra, que es la... Fue horrible el bombardeo de Guernica, ¿no? Entre otras cosas. Hoy es el Día Mundial de la Dactiloscopía. Y por supuesto también un aniversario más de la Segunda Guerra Mundial. Para todos los efectos, puede volver a pasar, señoras y señores, y tenemos más de 80 conflictos bélicos en todo el mundo actualmente, pasando ahora ya. Así que no crea que no lo vimos. Después no digan, no lo vimos venir, esto no prendió cabros, porque así la llevamos. 9:00, nos vamos a una pausa y ya volvemos.
2: Radio Santa María indica la hora. Son las 9:00 en punto.
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0: Bueno, hoy tengo que hacer esto, también tengo aquello. 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

0: 9 de la mañana con 8 minutos. ¿Cómo dice que le va? ¡Ay, oh, cómo avanza la mañana, Evelyn! ¡De rápido! Tan rápido que no me dio ni tiempo de darme cuenta que salió el sol. ¿Qué le dije yo? Que va a salir el sol. Ya. Muchas gracias, muchachos. No se preocupe, Evelyncita. Yo a esta hora quiero revisar algunas noticias. Si es que me lo permite. Por favor. Bueno, dentro de las noticias hay varias cosas. Entre ellos que ayer se volcó un camión Rampla de Castillo al Sur. Espero que esté bien el chofer. Entiendo, según la información, estaba bien. Pongan cuidado, cabros, en la ruta, por favor. Pongan cuidado en la ruta. Yo sé, la ruta está medianamente buena en algunos sectores. Nada que decir. Sí, el ripio tiene hoyo, señora. Sí, tiene calamina, señora, pero está buena, considerando lo que podría estar. Y hay otros sectores que son un menuco y eso ya lo sabemos, ¿no? Pero gracias, ahí se informa y otros medios que lo publicaron. También se hablaba de problemas en un puente, según lo que nos remitieron desde Puerto Río Tranquilo. No hay ningún problema en puente, simplemente se está trabajando en algunos puentes y eso ha limitado algunos tránsitos, pero de manera itinerante. No es que esté cortado el camino para ningún caso. Dice, se le preguntó a la gente del camino, no hay ningún sector en mal estado, simplemente que hacia Exploradores se está trabajando en alguno de los puentes en estructura mayor, ¿ya? Pero no necesariamente han cortado el camino, simplemente se está trabajando. Que eso ya lo sabíamos, ¿no? Así que esas son algunas de las situaciones. Pero ayer yo algo les comenté en la mañana por una publicación que hiciera el diario El Mercurio. Sí, El Mercurio, señores y señores, que a nosotros nos inculcan que hay que leer El Mercurio todos los domingos. El Mercurio lo sacó bien temprano y de hecho esta información fue entregada aquí, en este matinal, en el mes de mayo, por parte de los funcionarios del hospital de Coyhaique, que no entendían cómo hay algunos requisitos que se implementan para algunos, se hacen valer para algunos y para otros no. Pues yo tampoco entiendo. El diario El Divisadero y otros medios también lo han circunscrito a una situación lamentablemente regional. Más allá de las opiniones que usted o yo tengamos, existen requisitos establecidos por ley. Esos requisitos establecidos por ley no califican a la persona necesariamente por lo que necesita o no, sino por lo mínimo que se debe pedir. Y ayer en la revista estuvo el director del Servicio de Salud, Aysén, acá, el señor Bravo, y se le hicieron algunas consultas, pero yo le voy a leer parte de la información, porque yo quiero saber por qué este caballero sigue ejerciendo dentro del Servicio de Salud. Eso es lo que yo quiero saber. El Servicio de Salud Aysén canceló el contrato del médico cirujano Felipe Saavedra Pinto, quien alcanzó a desempeñarse 2 años y 2 meses en la posta de Río Tranquilo. Yo vi los comentarios que ustedes hicieron respecto de la publicación que hizo nuestro medio y hay varias gente de Tranquilo que dice que ellos nunca lo vieron. No lo sé. No podemos dar fe de aquello, señora. Es simplemente lo que estableció Contraloría, ¿ok? Actualmente hay un sumario en curso por este caso y una investigación paralela en Contraloría contra el mismo profesional por otro controvertido hecho, y ese controvertido hecho tiene que ver precisamente con otro caso, que es una evacuación aeromédica. Algo les comenté ayer, ¿cierto? Tengo parte de los antecedentes, pero todavía me resta conseguir algo que yo agradezco a la Dirección General de Aeronáutica Civil, que me entregó los itinerarios, que me entregó parte de los planes de vuelo, que me entregó todos los antecedentes que se circunscriben a un contrato que me entregó el Hospital Regional de Coyhaique. Así que, ojo. Pero me faltan otros. Me faltan justamente que Contraloría me responda. Ahora veo por qué. Porque van de sumario en sumario. Pero el actual médico, porque aquí se habla como en pasado, ¿ah? En las dos notas, vi la del Mercurio, vi la de los amigos del Divisadero, muy bien, muchachos. Pero se habla como en pasado y este caballero sigue trabajando en el servicio público. Felipe Saavedra Pinto, hijo de la actual directora subrogante del Hospital Regional de Coyhaique, Victoria Pinto Enríquez, que estuvo acá con nosotros hace un tiempo atrás, ejerció 2 años como médico rural en el Servicio de Salud Aysén. Servicio de Salud Aysén tiene un área de Servicio de Salud Rural, que es el que atiende principalmente rondas médicas para nuestros territorios, algunos ECOP y también algunas postas, no todas, porque la mayoría dependen de sus hospitales de resolución. Sin haber rendido el examen único nacional de conocimientos de medicina. Ese es el EUNACOM, requisito obligatorio para ejercer la profesión en el sector público. Saavedra es médico cirujano, titulado de la Universidad de Santiago, se desempeñó como segundo médico de la posta de salud rural de Río Tranquilo, realizó rondas médicas a Sánchez, Murta, que es lo que le corresponde, dependiendo de salud rural desde el 30 de enero del 2024, según lo que el divisadero logró corroborar, y percibió cerca de 150 millones de pesos en sueldos entre 2 años. Eso es un aproximado, cierto, que se saca de acuerdo a sus remuneraciones. No es ese el tema. Se trata de la misma persona que el año pasado fue trasladada de urgencia hacia otra región haciendo uso de un avión ambulancia con un costo que supera los 13 millones de pesos. Tengo la factura. Los problemas surgen en 2 aristas aquí. ¿Por qué su derecho? Si eres un trabajador, paga sus cotizaciones, porque obvio, está trabajando para el Servicio de Salud Rural de Aysén. Yo me imagino que tenía pagadas sus cotizaciones, ¿no? Perfecto. Por lo tanto, una evacuación no fue inconsulta. Me imagino que era necesaria para hacer una evacuación aeromédica, ¿no? Al igual que todas las que se necesitan de los pobladores de Aysén. Ahora bien, una de las aristas es que el señor Bravo, a quien vamos a escuchar en adelante, reconoció en mayo del 2026 que a partir de la entrada en vigencia de la ley que prohíbe a los médicos en CineUNACOM extender licencias médicas, se realizó una revisión en todos los servicios de salud, donde nos percatamos que había 2 médicos contratados sin EUNACOM. Nunca se dieron cuenta. Y se procede inmediatamente a cortar sus contratos y se abren procesos administrativos, esas son investigaciones sumarias, señores, para identificar eventuales responsabilidades administrativas. Una investigación sumaria es un elemento previo al sumario, pero dentro de ello también cabe destacar que estas investigaciones debiesen ser por lo básico por base legal secretas. No se deberían entregar antecedentes. Ahora, esto ya está hace mucho rato denunciado por los mismos funcionarios del Hospital Regional de Coyhaique y de otros servicios. La ley 20.261 que creó el EUNACOM establece que los organismos de salud pública solo pueden contratar a médicos que hayan obtenido puntuación mínima requerida. ¿Ya? Tenemos la cuña del señor Bravo, don Juan Pablo Bravo, director del Servicio de Salud Aysén, que estuvo ayer en el programa La Revista aquí en Radio Santa María. Queremos escuchar sus palabras de este caso.
1: Efectivamente, esto es una revisión que se hace en el mes de mayo, ya por el cambio normativa también de la ley 20.585, que se actualiza a la 21.746, donde dice que los médicos sin una COM no pueden hacer licencias médicas. Ya nosotros hacemos una revisión. Y esto es también un encargo que se hace a nivel ministerial completo y que surgen estos 2 médicos que estaban sin EUNACOM. Ya inmediatamente se hace la desvinculación de los médicos, se abre un proceso administrativo también para determinar posible responsabilidad administrativa, que no estamos diciendo si hay o no este proceso, el fiscal determinará si hay alguna irregularidad en su contratación, porque al momento de contratarse este médico presenta su certificado de título, su también inscripción, o sea, en la superintendencia.
2: Es un tema administrativo, no es de capacidad, digamos, no. Porque el médico obviamente cumplió su plan de estudio, su formación.
1: Es dar el UNACOM que te habilita para trabajar pero en el sistema público.
2: Sabemos que en el sistema público los papeles son los que manda y falta un tema administrativo, pero claro, eso también puede llevar a otras responsabilidades.
1: Totalmente, y el estudio, el tema administrativo, el proceso administrativo lo determinará. Acá también señalar que no hubo ni estuvo en riesgo. Hay que recordar que pandemia, utilizamos este tipo de médicos sin rendir el UNACOM, trajimos profesionales extranjeros también para venir a desempeñarse y cubrir las necesidades asistenciales que teníamos en su momento. Entonces tampoco hay como un riesgo para la ciudadanía, porque es un médico egresado con título profesional, pero que no tiene rendido el UNACOM.
2: ¿Quién contrata al doctor en ese caso, en esa situación, digamos?
1: Sí, en ese momento fue la Dirección de Salud Rural. Fue un médico que, ante la necesidad y también el aislamiento, siempre requerimos médicos que vayan a hacer la suplencia de las licencias médicas, que tenemos el llamado de, voy a poner un ejemplo, Tortel, Villa O'Higgins o otras localidades, que finalmente nos cuesta mucho suplir esa licencia de 3 semanas, de 1 mes, y que tenemos que responder de manera asistencial, no dejar esas localidades sin médicos. Sí, está ahí conjunto con la Contraloría, está en investigación también ese proceso, así que finalmente responde a una derivación desde la parte asistencial y clínica, pero también hay un proceso que está en paralelo para ver si hay responsabilidad.
0: Ya, hay investigaciones en paralelo para establecer responsabilidad. Yo le voy a decir de dónde nace esto, tú, porque no nace necesariamente de nuestra inquietud. Ah, porque es el hijo de la directora. No. Nace de que el año pasado, en agosto del año pasado, Evelyn, te mandé algo al WhatsApp. Desde el año pasado, CIPER había demostrado que al menos 13 médicos sin el EUNACOM estaban trabajando para distintos servicios de salud en Chile. También, tal como manifestaba el señor Bravo, habían sido contratados a través de estos contratos especiales o excepciones especiales que pueden hacer algunas direcciones en torno a la emergencia por COVID-19 u otras, ¿ya? El año pasado, CIPER, esto fue en agosto del año 2025, publica que al menos 13 médicos extranjeros trabajaban y prestaban servicios como médicos en distintos centros de salud del país, a pesar de ser multirepitentes en el EUNACOM, Examen Único Nacional de Conocimientos Médicos. Estos médicos se inscribieron entre 7 y 9 veces para rendir este examen. Sin aprobarlo, 5 de ellos, a pesar de eso, continuaron trabajando en la red asistencial, principalmente en la región de Los Lagos. ¿Ok? ¿A qué viene? Que la mayoría de los contratos se efectuaron desde el 2020 en adelante, obviamente en el marco de la emergencia por COVID-19. ¿Estamos en emergencia por COVID-19 desde el 2024 nosotros? No. ¿Ok? No lo estamos. CIPER revisó las listas de inscritos para rendir el EUNACOM y comparó los nombres de los registros nacionales de prestadores individuales de salud autorizados por la Superintendencia de Salud, plataforma en que aparecen todos los médicos habilitados para ejercer en la salud pública. Es decir, quienes reprueban el EUNACOM no aparecen en ese registro. Luego se buscó si trabajaron en el sistema público a través de los registros de transparencia activa de distintos municipios. Recuerde que en otras partes de Chile, los municipios también se hacen cargo de la prestación de servicios básicos de salud. Con este método se pudo constatar además que hay unos 4 extranjeros que también se inscribieron en 7 u 8 veces para dar el EUNACOM, aunque finalmente lo aprobaron y prestaron servicios en centros de salud antes de pasar la prueba. Ya para el 2025 nosotros no estábamos en emergencia por COVID-19. ¿Cuál es el tema? Le pregunta, ¿cierto, Belincita? ¿Tenemos el otro video? Sí, le pregunta a nuestro colega de labores, Manuel y Duarte, al señor Bravo también sobre los alcances y sobre esta investigación de la cual él no se quería referir. Escuchémoslo.
1: Yo no puedo pronunciarme, intuí también eso en su momento, porque si hay alguna irregularidad tendrá que responder la persona que cometió la irregularidad.
0: En efecto, eso lo determinará una investigación sumarial, ¿no? O sumario, si es que se lleva en este caso. El tema es que esta persona sigue trabajando para el servicio público. Sí, sigue trabajando para el servicio público. De hecho, emitiendo no licencias médicas, porque no podría, pero una hora agendada para el 27 de agosto del 2026 en la posta de salud rural de Villa O'Higgins será atendida por este médico. ahora que ya fue atendida. De hecho, está atendiendo ya. Así que le mandamos muchos saludos. Lo que a mí me llama poderosamente la atención es que yo no lo pongo en duda para nada, señor médico, que usted sea un médico cirujano. No lo pongo en duda, para nada. Usted firma como médico general. Aquí lo tengo. Hasta certificado suscribe por parte del Servicio de Salud Araucanía Sur, dice aquí. Pero usted no puede hacer licencias. Ya no puede extender licencias, ya lo sabemos. Parte importante de uno de las lamentables que los trabajadores y los pobladores de Aysén no tienen es que los médicos de postas de salud no puedan emitir licencias. Como si ellos no trabajaran. En fin. Pero usted sigue trabajando en el Servicio de Salud. ¿Alguien me explica? Si el director regional no se quiere referir al tema. ¿Tienes la imagen, cierto, Valentina? Porque yo acá tengo otra incluso. Ahí está. De esta semana. Por si acaso. Del día viernes. Y este es de ayer. Y este que tengo acá es de ayer. Entonces, mínimo una respuesta, ¿no? Mínimo una respuesta. Para que vea. O está contratado por el Servicio de Araucanía Sur y el Servicio de Araucanía Sur nos prestó este médico. Sin EUNACOM. Del 2024. A la fecha. Juzgue usted. 9 de la mañana con 24 minutos. Vamos a remitir estos antecedentes. Gracias a la población que está atenta. Pero mira. Un médico cirujano o un médico que no cuente con el EUNACOM puede trabajar perfectamente en el servicio privado, que ayer nosotros, yo di la noticia y mucha gente nos envió, cierto, los Instagram, puede, no es que no sea médico, es médico, señor y señor, todo bien con aquello, pero no debería estar trabajando en el servicio público. ¿Se puede contratar un médico sin EUNACOM? Sí, pero no en el servicio público, aunque existen excepciones limitadas. Por ejemplo, en casos de emergencia. ¿Cuál es el servicio de, cuál es el área o la alerta de emergencia que tenemos a nivel nacional o a nivel regional? Estas autorizaciones tienen tiempo acotado y suelen requerir de una inscripción. Al menos debe estar inscrito para rendir la EUNACOM, entonces, ¿no? Juzgue usted. Juzgue usted. Ay, señor. Evelyncita, y si nos vamos con música mejor.

0: En Radio Santa María, indicamos la hora.
1: Son las 9 de la mañana, 29 minutos.
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0: paciencia, danos paciencia. Qué día más lindo, ¿cierto, Evelyn? Evelyn, hoy día estoy hasta las 12. Gracias, Evelyn. Es que el sol nos tiene obnubiladas, ¿cierto? Está demasiado lindo. Vamos, ¿puedo ir para afuera? Estoy igual que esos niñitos cuando ven sol en la sala. ¿Qué quieres que te traigamos? Un chocolate. Chocolate. No podía ser un candy, no, un chocolate. Mira, si me dejan salir, tengo un chicle, ¿no? ¿No te sirve? ¿Sí? Toma un chicle. Este te limpia. Ya, pero si me dejan salir. Oye, Belencita, pero un tema que nosotros, yo ayer estuve revisando con lujo de detalle. Ayer mientras estábamos haciendo el matinal.
1: Recién despertó
0: la Saraí. Muy bien. Sí, no, sí, es que es el sol, es el sol. Dile que Simón Bolívar un día como hoy estaría luchando por ella. Estábamos viendo ayer, ¿cierto?, parte de una entrevista que estaba desarrollando el presidente de la República, José Antonio Kast, en Radio Cooperativa. Y como estaba en vivo, no la podíamos mostrar completa porque los tiempos son... Fue bastante extensa la entrevista, pero muy buena, muy buena. Bien suelto se le vio al presidente. Obviamente las cuñas que le sacaron no eran las mejores. Onda, cuando le pregunté, ¿cuál es el mayor acierto? Le preguntan dentro de los meses que lleva haberme ido a vivir a La Moneda. En fin, pero quizás no es muy cuñero el presidente. Quizás, puede ser. Es distinto. Nosotros tenemos esa necesidad, los medios de comunicación, todos, yo no digo yo u otro, todos necesitamos personas que en poco tiempo digan concisamente lo que están haciendo. Y con eso armamos una nota, ¿no? Pero es maravilloso porque esa cuña queda, a usted se le queda dando vuelta esas palabras en la orejita, ¿cierto? Si alguien dice, sí, lo vamos a hacer, bien. Eso es una cuña maravillosa. A veces es muy difícil conseguirla. Y hay gente que no entiende que uno quiere que... Oye, si estar con el micrófono así cansa, po, gente, cansa. Pregúntenle a cualquiera que ha tenido que estar así 5, 6, 10 minutos ahí. Y no dice nunca la cuestión, nunca. Está igual que nuestro Lorencito Lovera, que lo mandamos a la inauguración del aeropuerto a esperar al ministro y nunca llegó el ministro. Pero gracias al gobernador nos enteramos. Bueno, pero son cosas que pasan, son gajes del oficio. Y al Prezi siempre le hacen entrevistas bien largas. ¿Se acuerda la última vez que la Archie lo invitó? Que es una tradición de los medios de comunicación, sobre todo de Archie, al presidente una vez asumido en su cargo, hacerle una entrevista bien extensa. Duró como 3 horas. 3 horas 20. Pero parte de las palabras que quedan de su entrevista, porque sí, tuve que verla ayer después en la noche. Júzguenme por los hechos, pide él. Júzguenme por los hechos. No por las palabras. Y ahí yo quedé. ¿No es mejor juzgar por las obras? Porque obras, en política siempre se dice, obras son amores. A nadie le importa, Gancho. A nadie le importa cuando empezó a gestarse un proyecto. A nadie le importa cuando se puso la primera piedra. Lo que importa es quién lo termina y quién corta la cintita, ¿no? Ahí van todos a la foto. Gancho, se pone uno por delante. Ahí los fotógrafos institucionales tienen que sufrir porque dicen, ya... júntense más. Y uno sabe como fotógrafo que hay personas que ni se hablan ahí en ese grupo, o personas que se llevan muy mal. Entonces siempre los jefes de gabinete están orientando, organizando para que no vaya a pasar ninguna, no salga una mala cara, ¿no? Esa es la verdad tras las imágenes, tras lo que se publica.

mucho más difícil, nos pone más difícil la tarea. En entrevista con el diario de Cooperativa, el presidente José Antonio Kast rechazó que su reforma, que él ayer dijo, yo no la he retirado, no la voy a retirar, eso sí, le bajé obviamente la urgencia. Y es probable que en la Comisión de Constitución, donde la oposición tiene mayoría, es muy probable que no pase ni siquiera la idea de legislar su reforma. No estoy hablando de otros 33 proyectos integrados en torno a materias de seguridad, en las cuales hay unos muy buenos y hay otros que no tienen patas ni cabeza, pero hay algunos muy buenos. Ahora sí, en ninguno de ellos hay una mejora sustancial en los sueldos y remuneraciones de las policías. En ninguno. Absolutamente. Ojo con eso, que a mí me parece inaudito, porque sería lo ideal que los funcionarios de carabineros, sobre todo, quienes deben trabajar en las poblaciones, tengan una mejor remuneración que uno que está acá, por ejemplo. ¿O no? ¿O es muy tonto lo que yo estoy diciendo? Porque acá sacan zona. En fin. Sostuvo que quienes le atribuyen la característica de iliberal, es decir, antiliberal, a su reforma, deben fundamentarla con acciones. ¿Ve? Por eso yo digo que quizás se equivocó de palabra, nomás, presidente. Consultado sobre cómo define una democracia iliberal y qué límites considera indispensables para el poder presidencial, el mandatario respondió que una democracia liberal es respetar el Estado de Derecho. Y afirmó que él respeta las libertades de prensa, expresión, enseñanza y religión. Soy un hombre de acción, dijo. Hay otros hombres de reflexión, de pensamiento, pero lo que nosotros buscamos es solucionar los problemas a los chilenos. En definitiva. Y ahí fue cuando salta con su cuña que dice, júzguenme por los hechos y no por las palabras. Y yo quedo así. Obras son amores, presidente. Siempre. Obras son amores. Pero más allá de esa extensísima entrevista, donde destacó que su mayor ganancia, ¿cierto?, durante estos pocos meses, porque van pocos meses, es haber sido a vivir a La Moneda y otras cosas, seamos sinceros, yo la segunda lectura que le hago a este proceso, con un cambio de gabinete incluido en materia de seguridad, con una ex ministra que está a puertas, está siendo investigada además por proceder de manera fuera de norma, no vamos a decir ilegal porque eso lo va a determinar el juicio político, además que se debe desarrollar en torno al Congreso, al llamar a retiro a una alta funcionaria de la Policía de Investigaciones por un cahuín, porque no tiene otra palabra, donde su nuevo ministro, biministro también, ¿cierto?, saca adelante de manera casi como un arlequín, ¿cierto?, algunas iniciativas que estaban muy, muy atrasadas en un ministerio nuevo, como es el Ministerio de Seguridad, y donde él dice, no tenemos ningún plan de seguridad, vamos a utilizar lo mismo que se estaba haciendo en el gobierno anterior. ¡Wow! Difícil, ¿no? Difícil salir de ese hoyo. Se presentan las 33 medidas, entre ellos proyectos de ley y una reforma constitucional que a la vera de estas propuestas, 33 propuestas, probablemente no será visada en el Congreso. No solamente porque se aleja de los hechos que estamos viviendo, que es literalmente corrupción, los canales y afectaciones de la corrupción en torno a las investigaciones, el Poder Judicial y las investigaciones policiales. Eso es lo que estamos viviendo en Chile. No por nada hemos tenido la investigación, salida e incluso, ¿cierto?, medidas precautorias sobre exfiscales que todavía siguen en investigación. Y junto con ello también en la impronta que ha tenido la corrupción en varias investigaciones. Eso es lo que nos está afectando. Respecto de aquello, no hay muchos antecedentes que no mejoren, ¿eh? Intervención de llamadas telefónicas, intervención de redes sociales de las personas. No sé si van a corroborar aquello.

0: Mientras, Hermosilla sigue su casita, calentito, con dos chaquetas de pluma. Y así sucesivamente. Y así sucesivamente. A eso tenemos que sumar un hecho que para todos fue, seguramente la Evelyn lo va a encontrar ahí en X, que ojo, también tiene una segunda lectura, pero durante la transmisión en Radio Cooperativa, si usted lo sigue o no lo hace, sígalo, porque es bastante interesante Radio Cooperativa, sobre todo en la mañana, a eso de las 6 de la mañana. Te hacen un diario más o menos de qué puede transformarse en noticia durante el día. La transmisión se tornó un trending, ¿no?, a nivel nacional, pero es obvio, porque es una entrevista al presidente de la República, todo bien. El problema no fueron las palabras del presidente, que quedaron en segundo plano, como lo que yo le estoy comentando, por eso quiero tratar de rescatar lo que dijo el presidente, pero es difícil cuando el trending topic, por así decirlo, es ya frase antigua, o la tendencia en redes sociales era el tema de los bots. Sí, ¿qué son los bots? Son firmas digitales, en realidad son creaciones de perfiles falsos, ya, le llamamos perfiles falsos, creados por una maquinita para poder, ¿cierto?, influenciar opiniones o tendencias a través de redes sociales. Entonces, lo que sufrió ayer esta entrevista, ¿lo encontraste, Benito? No, hay un montón de videos. Lo que sufrió ayer Cooperativa Radio fue un ataque de múltiples bots, ¿ya?, para demostrar que existen finalmente. Y decían, no, somos Cerimedo, somos chilenos. Habían algunos en Indie, en otras cosas, ¿cierto?, que Grande Prezi, en 80.000 formas. Bueno, eso es lo que se vivió el día de ayer a través de las redes sociales, porque sí, hoy los medios de comunicación no solo estamos en la radio con nuestra voz, sino también a través de videos, capturas y todas esas cosas que usted ve en las redes sociales. Claro, ayer se vivió eso en las redes sociales de Radio Cooperativa. Con una apreciable influencia, ¿no?, de estos seguidores que la verdad no existen. Para que usted se haga una idea, ¿cuántos seguidores tenemos nosotros en Insta, Eve? Hubo 70.000. Bueno, es que las cuentas son las mismas cuentas, entonces. Y eso que el de Instagram creo que lo hemos cambiado como 30.000 veces. En este hay 23,2 mil seguidores. En el Facebook es donde hay más, porque es mucho más antiguo, mucho muy antiguo. Y la mayor cantidad de la gente en iSense se mide por Facebook, ojo. Claro, donde estábamos bloqueados. Ah, ¿dónde estábamos bloqueados? Yo estaba bloqueada. No me imagino por qué. Y TikTok, que no sé, hay como cada día tenemos más seguidores, pero nosotros como que lo ocupamos poco porque es bien difícil de utilizar el TikTok con este formato de cámaras. Pero aún así, usted puede comprar seguidores. Sí, se compran por pack. De hecho, cuando tú tienes una cuenta empresa, te ofrece Instagram seguidores. Te ofrece, mira, logra 1000 seguidores y te regalamos tanto. Por cada 5 publicaciones y te va a salir a final de mes como $9. Así se empieza. Y ayer se vivió ese ataque, ¿eh? Usted lo puede demostrar. ¿Cómo lo puede revivir? Revisando las redes de Cooperativa Radio. Y dándose cuenta que en los me gusta hay unas 300 y en los comentarios hay 500, y de esos 500 la mayoría no son perfiles reales. ¿Ya? Personas con un solo seguidor, una sola publicación, etcétera, claro, todas esas cosas que vimos, ¿cierto? O gente nueva, que es bien raro, ¿qué quiere que le diga? Pero para todo esto, ¿por qué? Porque el tema dentro de toda la entrevista que no fue tomado en cuenta fue la conexión y la huella de Cerimedo en Chile. ¿Por qué decían no somos Cerimedo? ¿Por qué la gente, estos bots se sumaron a esto? Pues esto es totalmente intervenible, gente. Nosotros en épocas de campaña también recibimos y verificamos muchos bots, ¿cierto, Eve? Las campañas locales, incluso las municipales. Es bien raro eso, porque tenés que tener igual, no sé, aquí donde puedes llegar directamente la gente, y la gente en realidad vota por personas más que por conglomerados políticos que necesiten comprar seguidores y likes en redes sociales, me llama la atención cuáles son las prioridades. Pero la polémica que no se consultó directamente en la entrevista fue el tema y la conexión con Cerimedo, justamente. Cerimedo, que está preso en Bolivia. ¿Quién era Cerimedo? ¿Era un peladito raro tecnócrata? No, Cerimedo técnicamente es uno de los agentes que vende servicios para distintos personeros, no para gobierno, sino para personas, ¿cierto? Para personas individuales, en torno a la administración de redes y la gestión de redes sociales. Eso es lo que vende Cerimedo. Y mira, me voy a remitir a una información entregada ayer por Radio Bío Bío. ¿Por qué? Porque Radio Bío Bío, incluso durante la semana recién pasada, hizo una entrevista vía Zoom, así como lo hacemos nosotros, a la expareja de este caballero de Cerimedo, que sufrió un atentado homicida, él llama intento de feminicidio, en Bolivia. Y ella acusa a su expareja, a Cerimedo, ¿cierto?, de haber intentado asesinarla por los antecedentes que ella maneja. Fernando Gabriel Cerimedo, de 45 años, está preso. Además le dieron una cautelar de 180 días, si no me equivoco, en presidio, sin oportunidad de salir del país. Está detenido en Bolivia por este caso. Y dentro de ello, la ex mujer o ex pareja salió, obviamente, a decir por qué intentaron matarla. Ella también es una política de Bolivia, de la oposición. Estuvo en el MAS y luego, cierto, ha perseguido principalmente a Evo Morales en torno a causas de pedofilia, que se fueron muy conocidas a partir del 2024. Eso es lo que ella acusa, que ella, teniendo los antecedentes, solicitó, conoció a Cerimedo, ¿cierto? Y él estaba trabajando para el presidente Paz, presidente actual de Bolivia, y que estaban viviendo en Bolivia. Eso. Tuvieron discusiones, hay algunas apreciaciones que no concordaban, y que él le habría tendido una emboscada e intentado asesinarla. Ahora bien, ¿qué conecta Bolivia o Cerimedo, que es argentino, con nosotros? Él no es cualquier persona, él ha sido reconocido hasta en la Casa Blanca por su apoyo en torno a la digitalización de la educación cívica y política. La detención en Bolivia de Fernando Cerimedo y el hallazgo de una presunta granja de bots, que eso ya está ratificado por la policía boliviana. Está ratificado, total y absolutamente ratificado. Reactivaron en Chile las sospechas de las campañas coordinadas en redes sociales para favorecer la campaña de José Antonio Kast. Pero no solo eso, también las definiciones en torno a los famosos procesos constitucionales en Chile. Ya hay oficios parlamentarios, ya hay una denuncia ante la Fiscalía y la desaparición de cuentas por todas nosotros conocidas también como Neuroc, el Patito Verde y otros, ¿no? El Patito Verde, que llevaba también estas mismas granjas de bots y otras influencias, era nada más y nada menos que el director de Canal 13 hace pocos meses. Destrumpy era otro, que no lo recuerdo en realidad, pero ellos administraban y gestaban este tipo de influencias y pusieron el foco en el entorno del presidente de Chile. Fuentes que conocieron la campaña del 2025 aseguran que Martín Arrau, nuestro ministro de Seguridad, afirmó que su equipo podía instalar y mantener un tema como trending topic durante uno o dos días. En La Moneda descartan cualquier vínculo con Cerimedo, a pesar de que en todas las imágenes, en todas las reuniones y en todos los videos y en las notas de prensa aparecen tres personas que hoy trabajan, ¿cierto?, en el segundo piso de La Moneda, que son, digamos, por así decirlo, los asesores directos del presidente de la República en Chile, que trabajaban codo a codo con Cerimedo. Mientras el propio ministro Arrau niega tajantemente cualquier relación con el trasandino, asegura que en la campaña se movilizaron personas reales para instalar legítimamente ideas de su sector. Confundir este trabajo con manipulación son cosas que demuestran desconocimiento o mala fe. Y ahí me llama algo la atención, porque el ministro Arrau debe saber perfectamente que la buena fe se presume y la mala fe se prueba. Martín Arrau dijo que si había un tema importante se lo hicieran saber, porque ellos tenían la capacidad de mantener algo como trending topic durante uno o dos días. Y esa frase para el bronce yo sí la recuerdo. Desde su arresto en Bolivia, tras ser sindicado como autor intelectual del ataque a tiros sufrido por su expareja, el nombre de Fernando Gabriel Cerimedo comenzó a resonar fuerte en Chile. Distintos sectores lo han vinculado al marketer político argentino como uno de los arquitectos de la campaña sucia en redes sociales, que alzó la figura del otrora candidato presidencial del Partido Republicano, José Antonio Kast, por sobre sus contendores en una carrera por llegar a convertirse en jefe de Estado. Palabras de Bío Bío. Y aunque hasta hoy no hay antecedentes concretos de una articulación directa para beneficiar a un candidato presidencial, el caso de Cerimedo abrió una caja de Pandora en la escena política criolla que podría extenderse a otros actores relevantes hoy en el gobierno. Y es que fuentes que conocieron de cerca la campaña de Kast para la segunda vuelta del 2025, en la que se enfrentó a Janet Jara, aseguraron a la unidad de investigación de Radio Bío Bío que el actual ministro de Seguridad y miembro del círculo de hierro del mandatario Martín Arrau le señaló expresamente a un personero de Chile Vamos que contaban con la capacidad de articular campañas de redes sociales. Nuestra capacidad de generar trending topics durante la campaña se debió a un equipo político bien gestionado que movilizó personas reales, planificó contenidos instalando legítimamente ideas en la conversación pública, señaló el ministro Arrau en su defensa. Hasta ahora el Ministerio Público no decide si abre o no una investigación penal por la posible injerencia de trolls o bots en las elecciones que decidieron el futuro del país. La caída de Cerimedo. El 18 de agosto pasado, Fernando Gabriel Cerimedo fue detenido por la policía boliviana en el aeropuerto internacional de Viru Viru, en Santa Cruz de la Sierra, cuando se disponía a abordar un vuelo hacia Buenos Aires. El arresto se produjo luego que su expareja, Nadia Beller, le denunciara como supuesto autor intelectual de un ataque a balazos que casi le cuesta la vida y que la mantuvo internada varios días en una clínica. La desaparición simultánea en las redes sociales como X de Neuroc y Destrampi, dos de las principales cuentas dedicadas a amplificar ataques políticos y contenidos favorables al Partido Republicano, alimentó las suspicacias sobre los eventuales vínculos de Cerimedo en Chile. Eso sin mencionar las recientes declaraciones de la propia Beller, la víctima, quien afirmó que su expareja se jactaba, frente a ella, de haber levantado un nuevo presidente en Sudamérica. Fernando conmigo se llenaba la boca de que él había frenado el proceso constituyente, de que trabajó con senadores y hasta con diputados, declaró Beller. Ambos perfiles de X dejaron de estar disponibles poco después que se conociera la detención de este consultor en Bolivia y que la policía del país confirmara el hallazgo de una mini granja de bots en uno de los domicilios vinculados al argentino. Encontraron algo así como que tú la mostrabas, Evelyn, como 25.000 cuentas, ¿no? Que eso es poco. Eso es un pelo de gato en realidad dentro de las redes sociales. Es más, si usted quiere que yo sea más busquilla, las granjas de bots no se ven así. Usted necesita un servidor grande, como un motor V8, cabrón. Un servidor así. Un servidor que está prendido todo el día, todos los días, que necesita energización constante y que además, ¿cierto?, necesita un sistema de enfriamiento alterno que se hace con agua potable. Eso es una granja de bots potente, mundial, de millones de cuentas al minuto. ¿Ok? Y eso sí existe. Existe en varias partes del mundo. ¿Ok? Más allá de tener un montón de celulares con el Instagram abierto. Es más que eso. ¿Ok? La coincidencia temporal no acredita por sí sola que Cerimedo estuviera detrás. A eso son. Eso es una granja de bots. Eso es una granja de bots. Eso es una red de servidores conectados tiempo completo. La coincidencia temporal no acredita por sí sola que Cerimedo estuviera detrás de dichas cuentas o que éstas formaran parte de la infraestructura encontrada por las autoridades bolivianas. Sin embargo, fue suficiente para reavivar los cuestionamientos sobre supuestas operaciones digitales en territorio chileno. En efecto, de inmediato volvió a la escena la fallida encuesta elaborada por la empresa de Cerimedo, que estuvo asesorando en Chile, que está registrada en Chile para trabajar, y que publicó el diario El Mercurio en los días últimos, antes del plebiscito de salida. Perdón, en el plebiscito de entrada, el 2020. El propio Cerimedo, sin despeinarse, ya qué pesados que son, si es peladito, intentó explicar el descalabro una semana después de la elección, en La Tercera. Consultado por la diferencia de 36 puntos porcentuales entre el sondeo y el resultado definitivo, en su minuto, Boric contra Kast, ¿lo recuerdan? Y que la gente, el Mercurio daba por ganador a Kast, ¿se acuerdan? Bueno, sostuvo que el error estuvo en que analizamos y proyectamos los datos con el voto obligatorio y 100% de asistencia de votantes. En su sano juicio, ninguna empresa que se precie de tal en estadística haría eso. En esa misma línea, Cerimedo precisó al citado medio de Numen no era una encuestadora, sino una empresa dedicada a estrategia y marketing político digital. Y Numen ha participado en innumerables elecciones a lo largo de Latinoamérica. ¿Ok? Salvador, Argentina, Uruguay, donde igual perdieron. Paraguay, Brasil, Colombia, entre otros. Lo que ocurrió en días venideros, como lo mostró el diario El Mostrador y The Clinic, profundizarán los vínculos de Cerimedo con miembros del círculo cercano del presidente Kast. Fue una sucesión de cuestionamientos de personeros de oposición. Al oficio del diputado independiente Jaime Araya, el que pide a Alejandro Irarrázaval, que es el jefe de asesores del segundo piso de La Moneda, aclarar si se contrataron servicios de Cerimedo o Numen, o compartió con él trabajos y espacio político, se suma otro, hoy del diputado del Frente Amplio Gonzalo Winter. Esta vez el requerimiento fue dirigido directamente al Ministerio Secretaría General de Gobierno para establecer si la Secretaría de Comunicaciones, la SECOM, ha mantenido algún vínculo con las cuentas anónimas Neuroc de Strampi o, la que yo le comentaba antes, el Patito Verde, ya sea mediante coordinación, entrega de minutas, orientaciones de contenido, contactos o pagos. El diputado Winter también sustentó su solicitud en un episodio ocurrido en marzo del 2026, cuando estos perfiles aseguraron públicamente encontrarse en huelga contra la SECOM y anunciaron que dejarían de difundir contenidos oficiales. En sus publicaciones, las cuentas utilizaron expresamente la palabra minuta para referirse al material que recibían diariamente. El parlamentario precisó que no le correspondía dar por ciertas estas afirmaciones realizadas desde estos perfiles anónimos, pues sostuvo que el gobierno debía desmentirlas o reconocer formalmente la existencia de estos nexos, atendiendo a que podrían estar comprometidos incluso recursos públicos y la integridad de la comunicación gubernamental. Por ello, solicitó conocer cómo se elaboran, aprueban y distribuyen las minutas de la SECOM desde el 11 de marzo pasado y quiénes las reciben o por qué canal son remitidas. El oficio también apunta directamente a Felipe Costabal, actual jefe de la SECOM y antiguo integrante de Casa Común, otra empresa contratista que elabora, por supuesto, asesorías de marketing político. Winter estableció que si él u otros funcionarios han mantenido relaciones profesionales, contractuales o asesorías con Cerimedo, Numen o esta organización, además exigió conocer la nómina y remuneraciones del personal dedicado a redes sociales, los contratos y gastos de publicidad digital y si el ministerio instruyó, financió, coordinó o toleró la difusión de contenido gubernamental mediante cuentas que ocultan su vinculación con el Estado. Mientras, cierto, se ha interpuesto una denuncia ante el Ministerio Público por parte del diputado del Partido Socialista Juan Santana Castillo. El congresista pide al Ministerio Público investigar actividades de Cerimedo en Chile a través de esta empresa Numen. que está habilitada para trabajar en Chile y determinar si existen delitos y quiénes pueden ser responsables. El escrito apunta en particular a una eventual red de cuentas coordinadas para intervenir el debate político. El diputado recordó además la participación de Numen en el plebiscito del 2020 y la posterior creación de una filial en Chile. Ojo, no hubo ningún plebiscito el 2020. Hubo un acuerdo para generar un plebiscito. En concreto, Santana apunta a Numen S.P.A. Así está inscrito, de hecho, en el Servicio de Impuestos Internos, yo lo verifiqué. Sociedad constituida legalmente por Enrique García, abogado, quien aparece en varias imágenes que también han dado la vuelta, ¿cierto?, de Franco Parisi con Cerimedo, tanto en Estados Unidos como acá en Chile. Y el citado abogado, que es uno de los juristas con respaldo del Partido de la Gente, que llegó a integrar el Comité Técnico de Admisibilidad. ¿Se acuerdan el primer proceso constituyente que si no llegaban a acuerdo iba a haber una segunda revisión del proyecto? Ya, el Partido de la Gente lo presentó justamente a él, a este abogado, a Enrique García, como su representante, al representante de Numen en Chile, por si acaso. Como sea, Santana también incluyó antecedentes sobre cuentas de X o Twitter que habrían actuado de forma coordinada para atacar a figuras políticas, entre ellas a la exalcaldesa de Providencia y contendora de Cast en la última elección, doña Evelyn Matthei. ¿Se acuerda? Sí, pues ahí está. Sí, esas son las imágenes justamente que hace referencia acá el reporte completo que hace Bio Bio Chile. Después del día sábado, de una entrevista, es cierto, que le hacen a la señorita Peller, donde ella manifiesta y dijo: yo no recuerdo los nombres de los senadores y diputados que trabajaron con Gabriel, dice, pero, por Cerimedo, porque no eran parte de mi mundo político, fuera de la política boliviana, pero sí trabajaron con él, y eso, dijo, está adscrito, hay fotografías, hay informaciones. Eso dijo ella en la entrevista que brindó a Radio Bio Bio el día sábado. Y además, por supuesto, todas las antecedentes que ha presentado también Evelyn Matthei. ¿Se acuerda cuando Evelyn Matthei en el segundo debate que realizan, le piden que si tenía antecedentes los entregue a la justicia, cuando la atacaban por ser una persona senil, poco menos, por tener demencia, que ella había sido atacada y le pedían que si tenía los antecedentes denuncia, y ella que dijo que ella prefería perdonar, que prefería avanzar? Aquí están los antecedentes. Esto todavía queda por aclarar, señoras y señores. Mucho por aclarar, pero para el caso lo bueno es que se han presentado las acciones legales donde corresponde. Eso es lo importante. Ahora, que lleguen a buen puerto, quién sabe, porque usted sabe que Chile, pongancho, ahí anda Hermosilla, Chadwick todavía no lo citan a declarar, todavía estamos esperando qué pasa con el juez, con el fiscal Palma, todavía estamos esperando qué diantre pasó con el tren de Aragua, que los meten acá, que los sacan para allá, así sucesivamente. Así que, la verdad, el ataque que sufrió, que en realidad no fue considerado ataque porque fue moderado, ni siquiera alcanzó, ¿cierto?, a superar en realidad las redes de cooperativa, es solo una demostración. Para mí eso tiene una segunda lectura, es una demostración de que los bots existen, de que se pueden compaginar para trabajar en pro de una sola opinión. Y todo eso va a pasar y seguirá pasando eternamente. La diferencia que puede hacer usted no es simplemente no utilizar el teléfono o no utilizar redes sociales. El ostracismo ya, eso depende de usted. Pero mínimamente, que si vamos a opinar, no lo hagamos en base solamente a una posición, a una opinión en redes sociales. Investiguemos, consultemos, preguntemos. De eso se trata. Informémonos. 10 de la mañana y 11 minutos. Nos vamos a una pausa y ya volvemos.
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1: ¡Síganme lo bueno!
0: Seguimos con música aquí en el Buenos Días Aysén.

0: tiró música a la otra. ¿Cómo que me tira música? ¿Cómo que música? ¿Tiró música?
1: No te la lleves.
0: Yeah. No. Decía yo, tira, vamos con música.
1: Ah.
0: ¡Ay, sí! ¿Estamos? Ahora sí estamos. Es que yo puedo no estar de acuerdo con lo que pienso, señoras y señores. ¿Cómo estamos? Mire, ¿sabe que como era el primer día de sol, estamos aleteando para que las nubes se salgan? Ahí sí, para que se salga, porque queremos sol, queremos sol. Por favor, señor sol, ya son muchos días de luna. ¿Cómo estamos? Les cuento que casi provocamos un accidente recién, pero fue sin querer queriendo, porque un vecino vino rápidamente a contarnos una noticia, pero y después cruzó sin mirar, así que no haga eso, no haga eso. Mira, estamos mostrando qué lindo se ve la Casa Naranja. Qué linda se ve la Casa Naranja. Nuestros auspiciadores de la Casa Naranja, como siempre, Agroveterinaria Regional, que está con nosotros. ¿Cómo le fue? Ya, pero no vuelva a cruzar con rojo usted, po.
2: Sí, sí. Oye, disculpa.
3: Ya, pero que no firme.
0: Cambió lo que vino, ¿no?
2: No, que te quiero hacer otro.
0: Espera, que no. Pero que estamos al aire. Después me cuenta. Vaya a estacionarse y después me cuenta. Ahí al frente.
3: No, si es que me tengo que ir.
0: Ya, vaya tranquilo.
3: Que te cuento una noticia.
0: Sí, vaya, pero vaya. Vaya, está en verde. Está en verde. Sí, después yo lo atiendo. Acá mismo. Pero está en verde, pase nomás. Está en verde. Aproveche y pasar. O se estaciona un poquito, po. Lo intento. Uno no puede andar obstaculizando el tránsito. Pase nomás, vecino, si quiere pasar. Ve, por eso es que uno tiene que andar con cuidado, po. Si por algo está en verde, por algo está en rojo. Oye, Catecita, ¿sabes por qué salimos? Porque uno, es el primer día de septiembre y había sol cuando llegamos, pero se está cubriendo. En todo caso, las condiciones meteorológicas indican que las altas presiones van a traer algo de frío, eso sí, empezando en 0 grados, ni siquiera bajo cero todavía acá en Coyhaique, eso sí, todavía Cochrane y otros sectores sí. Lo tenemos, porque además nombraron otras personas en el Consejo Superior.
3: Ni abril, ni mayo, ni julio, ni agosto. No se sabe qué ha hecho la universidad en todo este tiempo.
0: Buen tema, pero ya algo teníamos, po, vecino. Nos decía el vecino que algo pasa con el Consejo Superior de la Universidad de Aysén, que no tiene actualizado sus actas. Según las últimas informaciones que nosotros tenemos, entregadas por el mismo rector actual, hay, lamentablemente, cierto, otros nombramientos de otras personas que no son de Aysén, en ese Consejo Superior. Esa noticia salió la semana recién pasada, por si acaso. Así que vamos a hacer, por supuesto, entregar la información. Pero para todo el caso, hay que respetar los semáforos. Catecita, te invito, vamos, por mientras. Porque nosotros sí vamos a pasar en verde, por si acaso, ¿eh? Mira, Catecita, los vecinos de Confisur están poniendo paneles solares. ¿Lo viste?
4: Ay, no se ve de acá.
0: No se ve de acá, pero ahí están trabajando. Bien, ahí, bien con los vecinos. Acuérdate que tenemos que comprar un chocolatito que nos dijo la EBEA, por si acaso. Vamos a pasar a comprarle a la vuelta un chocolatito a la EBE. Mientras nosotros vamos a ir avanzando hacia el sur, o sea, hacia el sur, hacia el centro, por Bilbao. Yo no sé si yo perdí el audio. Ahí sí. Hoy podría haber aprovechado de pasar a apagar mi luz. A propósito.
4: ¿Se te disparó la cuenta este mes? ¿Se te disparó la cuenta este mes?
0: No lo sé, porque mi perro nuevo se comió la cuenta. Pero llega por correo electrónico igual, así que voy a revisarla. Todavía no me llega. Normalmente llega a los 8 o 9 de cada mes. A propósito, tengo un perrito que recogí de la calle que teníamos en la radio, que llegó a la radio, negro. No lo he mostrado mucho, pero porque estamos esperando su hora de segunda dosis de su vacuna para poder entregarlo y además su hora para esterilización. Por si acaso, ¿ah? ¿Eh? ¿Están todos los negocios abiertos? Bueno, ya van a ser las 10:30. ¿Qué dice Oscar? Oscar Lago Salinas, buenos días, hermosa en Mañiguales. Mucha neblina acá igual, Carlitos, se está nublando. Se está nublando. Nosotros queríamos un poquito de sol. Aprovechar de sacar un poquito de vitamina, pero no creo que lo encontremos. Vamos a pasar. Dame un bracito. Ahí sí, por favor. No quiero que se me caiga mi cámara, Woman. Oye, poco flujo vehicular, ¿eh? ¿A dónde quieres ir? ¿A la plaza? Vamos a la plaza para que se vea el cinchao nevadito. Nuestra biblioteca, nuestro juzgado de policía local. Aquí es donde uno paga las multas, señora y señor. Por si usted no sabía. Nada que decir las chiquillas que trabajan, gracias a todos los que trabajan en el juzgado de policía local. Si vienes al tiro cuando te multan, te hacen una buena rebaja. Nuestra biblioteca regional. Me encantaría pasar a la biblioteca, pero adentro perdemos mucha señal por el tipo de constructividad y se nos puede cortar el excelente sistema que hemos tenido hasta ahora. La excelente conexión.
4: De milagro.
0: De milagro. Nuestro servicio de impuestos internos. No, bien, gracias muchachos por entregarnos lineamientos tan inentendibles para llevar adelante un emprendimiento en Chile. Y aquí el correo, pues. Correos de Chile. Mira, qué advertencia tiene Correos de Chile, ¿ah? Qué interesante, dice, ignore llamadas que soliciten verificar un código. Cualquier duda, pregunta o consulta, verificar en la sucursal. Ignore mensajes de texto. Mira. Oye, qué interesante.
4: Bonita advertencia.
0: Buena advertencia, muchachos de correos. No está en sus redes sociales, no sé, no lo he visto. Muchas gracias. Y nos vamos a la placita a esta hora. Vamos a la placita. El nunca bien ponderado bienes nacionales. Cuidado aquí, cámara woman, porque aquí no hay vereda. ¿Se han dado cuenta? ¿Puede firmarla, por favor? La hermosa vereda que antecede a bienes nacionales. Estos bienes nacionales, yo no sé si... Con todo respeto, yo no sé si esto es un monumento a la carretera austral. Por las piedras, digo yo. ¡Uy, perdón! Hice un hoyo. Ay, sí. El primero. Yo no sé. Sáquenme de una duda. Eso se estará arreglando, por supuesto. Estará dentro de las tantas prioridades. ¡Oh! Nuestro campaneo desde la catedral nos indica que tenemos que irnos a pausa, parece, ¿ah? ¿Eh? Así que vamos a ir a la plaza y vamos a regalarle un cafecito hoy día a alguien, ¿ah? ¿Eh? ¿Podríamos regalarle un cafecito? Es el primer día que salgo, que tengo tiempo para salir. ¿Les parece? Si nos tomamos un cafecito, porque el mate no lo traje. Usted entenderá que no voy a andar con el termo acá abajo del lomo. No, qué feo. No. Vamos a ir a una pausa y vamos a volver de inmediato a ver a qué encontramos acá en la plaza. Siga con nosotros.

0: 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En Radio Santa María indicamos la hora. Son las 10 de la mañana y 31 minutos.
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0: Estoy probándome mi tono porque me dio frío. Yo siempre ando con frío, vecina Gladys, porque tengo las manos, tengo pésima circulación, pero mis manos sobre todo se notan.
1: Que está,
0: oiga, igual. Cierto que está un poquito fresco. Ustedes están, usted tiene abierto hace rato, tiene todo instalado su kiosquito.
1: Yo 9, 9:10 de la mañana estoy abriendo todos los días, con lluvia, nieve, con todo.
0: Me impresiona porque está lindo el día, pero hace un poquito de frío, ¿cierto?
1: Es que uno ya está acostumbrado.
0: Eso sí.
1: Sí.
0: Eso sí.
1: Así que todo el año estamos, y ya cuando me da mucho frío ahí descanso un ratito y sigo tejiendo, estoy trabajando en cuero, hago billetera. Estas son las tabaqueras, son las primeras tabaqueras que usaban nuestros bisabuelos.
0: Sí, estas son las larguitas, ¿cierto? Las que normalmente sí llevaban. Mira, están en... ¡Ay, oh, qué linda esta! Hay un mercado, hay todo un consumo, digamos, de tabaco de hoja acá sí todavía.
1: Por eso mismo la estoy haciendo con cuero y con hilo encerado. Entonces, cosa que dure años. Y forrada, y uno le va dando el color, todo. Como uno es artesano, entonces le va agregando diferentes matices.
2: Qué lindo.
1: Ahí tengo gorrito igual, especialmente para estos días helados.
0: ¿Y polainas?
1: Polainas también.
0: ¿Y calcetas de lana?
1: De todo. Acá tiene las boinas. Estos son todos reciclados.
0: ¿Los aritos?
1: Los aros. Me encargo de los collares viejos, de repente las pulseras, entonces que se rompen. Las mismas clientes de repente me traen de regalo. Y estos son mis tejidos. El crochet me está ayudando una amiga, porque a ella viene a almorzar conmigo y a ella le gusta tejer a crochet, yo le pego poco, pero el resto es hecho por mis manos.
0: Uy, mira, y tú tienes tu propia marca, Gladys, aquí,
1: sí.
0: Collay, que Patagonia Chile, Ventitas Meche. Ahí está, ¿cierto? El tarjetero también.
1: Y como siempre no me saco la boina, estaba con boina y todo. Están todos. Y aquí tienes billetera.
0: Oye, Gladys, ¿y cómo están para enfrentar esta temporada? Obviamente hay un trabajo, te veo ahí que tienes, cierto, el planifica tu viaje con el QR para las personas, los turistas que te visitan, sí, quizás, pero ¿cómo se están proyectando para la temporada que viene? Considerando que a esta hora, siendo bien sincero, o sea, andamos en la plaza y no anda casi nadie.
1: Es que últimamente no anda nadie en todo el día, solamente los estudiantes que vemos, pero pasan de largo. Está complicado este año.
0: Y ustedes, mi chiquilla, la otra vez yo hacía las consultas porque se lanzó la noticia, ¿no?, del tema del mejoramiento de la plaza cívica, que es un proyecto sentido también por la comunidad, un mejoramiento no solo de los suelos, de las baldosas, de los sistemas de acercamiento. Recién nosotros cruzamos ahí frente a Bienes Nacionales, qué horrible, y no hay ni siquiera vereda. Pero, ¿y ustedes? ¿Y el proyecto de las artesanos del Centro de Artesanías de Coyhaique?
1: Se suponía que ya hace un año atrás ya se iban a empezar con todo para que se vayan apostulando quién lo iba a construir, pero hasta el momento no hay idea. Seguimos esperando, que sale ya septiembre, que octubre, que diciembre. Así que yo creo que ya se han ido varias compañeras y yo creo que si seguimos así nos vamos a ir varias compañeras a los cuatro vientos y... Porque eso es lo que está pasando, ya, y ahora vemos poca porque hay abuelitas también que le influye venir en este tiempo de escarcha. Sí, super. Aquí yo tenía un montículo
0: de nieve.
1: Oiga, y la sal fue tan poca este año, muy poca para así como estuvo la escarcha. Entonces de repente entraba alguien ahí y se resfalaba en la entrada.
0: Bueno, hartas cositas que van faltando porque sí, todos celebramos un proyecto de mejoramiento, pero...
1: Lo que nosotros estamos urgidos es con el edificio de la artesana, porque vemos muchas, nosotros somos muchas que estamos esperando ese proyecto, para, y una para evitar que nos pasemos tanto de frío, si Aquí uno se... Yo tengo hasta una manta ahí donde me abrigo.
0: No,
1: que no,
0: fin de semana
1: porque cruzar. Está... Que
0: no. No, no se preocupe.
1: Así que... en eso estamos, esperando...
0: Esperando definiciones todavía. El municipio no se ha manifestado porque entiendo que en el gobierno regional también el gobernador hace un tiempo ya en una sesión solicitó más información.
1: Y, sí, efectivamente. La que tiene más conocimiento es Marisa.
0: Sí, nosotros vamos a ver a la Marisa, pero entendemos que no están todas a esta hora. Si está fresco acá el día, entonces no pueden estar todos los días. Pero una de las tantas deudas también que tiene Coyhaique, ¿no?
1: Sí. Sí, porque ya llevamos muchos años esperando, muchos años que se postuló y quedaron en que ya el 2024, como a fines del 2024, iban a empezar ya a licitar para... Pero seguimos esperando.
0: Y aquí seguiremos esperando. Lo que no, si yo le voy a pagar, vecina, pero después del contrato, porque tengo que hacer una transferencia. ¿O le puedo pagar con tarjeta?
1: Con tarjeta también.
0: Ah, ¿le pago el tiro entonces? Ya, le pago el tiro. ¿Por qué me lo voy a tener que llevar puesto? Pues si tengo las manos muy heladas. Me llevo mis supermitones, miren.
1: Sí, pues yo trato.

0: pasando con el centro artesanal. Si vamos a hablar de destinos turísticos o al menos de actividades turísticas, lo mínimo que debiese tener Coyhaique es un centro artesanal. Sí. Lo mínimo. Pero bueno, ahí todavía, cierto, los artesanos, los horticultores, los feriantes haciendo el aguante en esta ciudad todavía, con demasiada paciencia para mi gusto.
1: Sí, bastante.
0: ¿Tiene frío? ¿Anda en el centro? Venga a comprarse algo de lanita porque está helado. Ay, sin conexión a internet, dice Bessi. ¿Cuánto es, Bessi?
1: 4.500.
0: Me parece que tengo aquí, a ver. En efectivo. ¿3.000? 4.000. ¿Le paso a dejar? Ah, no, aquí tengo, mira. Ah, acá tengo, justito. ¡Excelente!
1: Mire.
0: Cuellitos.
1: Cuellos con lana cruda tengo, hipoalergénica.
0: Aquí tiene entonces con doña Gladys en el puestito si es que quiere venir a comprarse algo de lanita. Yo me compré mis mitoncitos. Córteme los besos para que me los pueda poner. ¡Ay, sí! ¡Ay, me pusieron los guantes! Gracias, Bessi. Ahí estaba la Gladys. Después, Bessi, después. Y también tiene plantitas la Gladys si necesita, mira. E incluso artesanales, ¿ah?
1: Recién, mira.
0: Recién brotada.
1: Quedar mejor.
0: No, si es normal en esta época, po. Es muy normal.
1: Demasiado.
0: Una enredadera igual tiene, guau. Wow.
1: Ya tengo el rodón argentino.
0: ¿Cuál es el rodón argentino?
1: Mira la hoja.
0: Por si acaso este pasó, señores del Saga, está engendrado acá, le dicen así nomás.
1: Ahí tengo un romero escondido porque se levantó.
0: Es muy celoso. Sí,
1: se levantó, y se levantó chueco, entonces la gente piensa que está quebrado. No, no es así.
0: ¿Quién no se levanta chueco a esta altura del año, pobre vecina? No, seamos sinceros, seamos sinceros. Gracias, Gladys, nos estamos copiando. Mira, acá hay más cositas de lana. Lana cruda igual, wow. Y están los patagoncitos que me encantan a mí. Hola, ¿cómo están? ¿A cuánto están los patagoncitos, vecina? Los pícaros. Vamos a decir pícaros, no vamos a hacer nada porque después nos bloquean.
2: Hola, ¿cómo están? A 10.000 están cada uno, pero siempre tenemos alternativos, no solamente pícaros. También tenemos sin nada, siempre hay alternativos, claro.
0: Siempre hay un gauchito respetuoso.
2: Exacto, para todo gusto ahí.
3: También,
2: sí.
0: ¿Están todos disponibles acá? ¿Todos los días, Bessi?
2: Estoy de lunes a viernes y después ya en temporada estamos hasta los sábados trabajando. Porque igual somos, aparte de vender y todo, somos productores, entonces tenemos que producir igual. Y en el tiempo que más producimos es en el invierno.
3: Exactamente, la lana, sí. ¿Todo se trabaja en esa época?
2: Todo se trabaja y todo lo que es cuero, madera, todo. Uno trata de avanzar harto en el invierno para tener stock para el verano.
3: Exactamente.
0: Que le vaya bien, Bessi. Mira esos zapatitos rojitos, qué lindos. Zapatitos de princesita, mira. Ay. Todos estos productos, gracias, vecina. Éxito, que le vaya bien. Doña Judith Verdugo. Sí. Muy bien, la puede buscar igual, mira, en redes sociales. Acá, Catecita, mira, buscarla de ahí. Doña Judith tiene los patagoncitos, que ya para mí ella es una marca de ella. Y también artesanías en lana, cuero y madera. Ve que eso nosotros lo encontramos todos los días y ahí anda re poca gente. Ay, ¿cuántos locales abiertos? 1, 2, 3, 4, 5. 5 más los de ella, que no los he visto, hay como 3 más abiertos. Poca gente va a ser septiembre, ¿ah? Iniciando este mes. Gracias. Empezando este mes, poca gente, ¿cierto, Cate? Bueno, ya lo decían nuestras artesanas que están todos los santos días aquí, con tornados, con nieve, con escarcha. Poca gente, ¿ah? Re poca gente. En fin. Para tratar de elevar un punto como destino, más allá de los servicios disponibles, también tenemos que generar espacios habilitantes, infraestructura habilitante para no solo para el visitante, yo siempre se los digo, para hacerlo sostenible, primero para los pobladores de un lugar, primero para los ciudadanos. Después para los visitantes. Eso es para añadidura. Pero bueno, cuando lo entiendan así, quizás lo logremos. Hidrátate aquí, mantente saludable.

0: saludable. Bebe agua todos los días, no los reemplaces por jugos o bebidas.
1: Necesito María, güey.
0: Sí, se puede sacar agua. ¿Y para el mate, señor alcalde? ¿Y para el mate de dónde sacamos, señor alcalde? Una ICE más sana es una iniciativa de la Seremi de Salud. Mira, interesante. Interesting. ¡Mira quién viene ahí! Molestémosla. ¡Mira quién viene ahí! ¿Pero por qué? ¿Por qué? ¿Por qué va tan seria, señora? ¿Por qué va tan seria? Ella me alimenta todo, casi todos los días.
2: Sí, ¿cómo están?
0: Venga para acá para que invitemos. ¿Qué tenemos? Hoy día es martes. ¿Qué hay de rico hoy día en el casino?
3: Hoy día tenemos una sopita de ave y un estofado de vacuno con puré.
0: Allá. Allá. Aquí, por Barroso. Barroso con Simón Bolívar.
3: Sí.
0: El casino.
3: De los ex bomberos. De mis ex.
0: Lazarita. Somos sus ex. Somos sus ex. Pero no somos tan tóxicos, ¿cierto?
4: No, no, para nada.
0: No,
4: ex, pero igual.
0: Hoy día, oh, qué rico, me dio hambre. Estofado. Entonces hay sopita y estofado, por si acaso los que tienen que comprar hoy día el menú. Gracias. ¿Sabéis que dejé donde la tía? Mi celular. Por eso yo digo, ¿por qué no escucho la radio? Porque lo dejé allá, pero no importa, vamos y de ahí lo vengo a buscar. A mí no se me pierde nada. Así que eso pues, muchachas y muchachos, está vacía la plaza. Mira, ¿saben lo que me llama poderosamente la atención de la plaza? No hay ningún perro. Aquí siempre hay perros. Ninguno, ¿ah? ¿Te diste cuenta, Katy?
1: No, hace rato, no habían perritos.
0: Bueno, con todos los que hemos recogido nosotros, ¿qué más le vamos a hacer? Y, por supuesto, todas las organizaciones. ¡Ay! Así está Coyhaique. Las montañas bastante nevadas, cerrillando, ¿cierto? ¿Se ve allá el San Felipe, Catecita? Sí, una vuelta 360. Es un proyecto que se viene, por si acaso. Nevadito, nevadito, ¿cierto? Los farellones y los cordones cercanos a Coyhaique en este primero de septiembre. Nadie en la calle. Hola, vecino.
5: Vecina.
0: ¿Cómo anda?
5: Bien,
0: pues. Venga para acá. Perdí mi teléfono, pero ya me acordé dónde lo dejo. ¿Cómo está?
5: Bien, ¿y usted?
0: Bien, igual. ¿Cómo se llama?
5: Juan de Dios.
0: ¿Cómo está don Juan de Dios?
5: Bien.
0: ¿Qué anda haciendo? La pregunta esa.
5: Trámite.
0: Trámite, pues, ¿y qué más va a andar haciendo?
5: Claro, un trámite para la jubilación. Ah. Me quiero jubilar.
0: ¿En serio se quiere jubilar? ¿Ha sido complejo la decisión?
5: Está bien, ¿no?
0: ¿Todavía está tiempo de arrepentirse? No, pero así como de júbilo, ¿va a ser júbilo, júbilo o va a ser...?
5: Jubilado.
0: ¿Jubilado,
5: jubilado? Sí, va a ser una. No, es que pasar unos trámites. No, yo estoy jubilado hace tiempo ya, muchos años. Llevo por 80 ya.
0: ¿Y fue beneficiado con la PGU?
5: No, yo no... Eso que yo iba a preguntar, para ir a la PGU ahora, a preguntar si puedo... Porque me quedan 3 años a mí... plata para cobrar.
0: Uf, ya.
5: Ya, entonces...
0: Ay, muéstrame que FP. Muéstrame el tiro. Ajá, ya. Listo, dejémoslo ahí nomás. Ya.
5: ¿Ya? Y ahora voy para allá. ¿A qué trámite?
0: Al IPS.
5: Al IPS.
0: Ya.
5: Porque eso demora como 2 meses.
0: Aproximadamente, o menos.
5: Y bueno, hay que preguntarnos.
0: Además, a su bloque etario debería considerarse ya a partir de este año el aumento del un poquito de la PGU.
5: Sí, pues, tendría que ser así, pues, porque la pensión cuánto yo saco y tengo que comprar la leña, pagar el agua, la luz,
0: ¿vivir?
5: Comer, vivir. Me queda 260 mil pesos, ¿cuánto es eso? No va a estar nada, pues.
0: ¿La mitad de un sueldo mínimo?
5: Ni en la mitad, oiga. Para nada. Si lo que yo gano, yo vivo yo y mi esposa, hermano, somos los dos solitos. Y el último día del mes ya no hay nada. Quedan 10 lucas y con suerte.
0: Andamos como la huete-huete rastrillando todo. Esa es la realidad. En todo caso, así ustedes jubilados o nosotros los trabajadores andamos todos igual.
5: Sí, pues, para trabajar, sí. Bueno, yo, gracias a Dios. El año pasado trabajé toda la temporada ya, pero como cerró porque no se puede trabajar arriba por la nieve, la lluvia y la escarcha, así que fui a volar el otro día con mi jefe Tenga paciencia, después de septiembre sí, vamos a empezar, aunque sea de a poco. Porque ya las escarchas son menos y eso.
0: ¿Vio los cerritos, don Juan de Dios?
5: En Irigua hay más nieve que acá.
0: Ah, sí, pues, mucho más.
5: Ahí hay nieve.
0: Pegada.
5: Yo me crié en Irigua, la vi en Irigua. Ahí nací, ahí me crecí. En esos años era duro ahí. Bueno, fue.
0: Don Juan de Dios, gracias por su testimonio. Le deseamos que le vaya bien a Nelly Pérez y le digan, ya tiene, trae todos los papeles y que le vaya bien. Sobre todo eso.
5: Ya, listo.
0: Cuídese. Que septiembre venga bueno. Ojalá. Ahí estaba don Juan de Dios, que va de camino al IPS a gestionar. Es la postulación a la PGU, pero porque ya se le acaba, imagínese, la plata de la AFP. Uno de los tantos robos de este país, ¿no? Trabajar toda una vida, dejar los bofes en el campo para entregarle a una empresa y a un consorcio tus ahorros. Es maravilloso, es un futuro esplendoroso en este país. ¿Qué quieres que te diga? Ojalá que le vaya bien nomás, don Juan de Dios, se lo merece. Ojalá todos nuestros adultos mayores no solamente jubilaran, sino que tuvieran la posibilidad de hacer su vida de la manera digna que les corresponde como buenos trabajadores. Pero bueno, esas cosas son parte de lo que vemos todos los días. Evelincita, es que estoy viendo que Carabineros está justamente en un procedimiento allá, así que en calle Condel. Así que mientras están haciendo el recambio también, me parece, de los camiones Brinks, nosotros vamos a ir con música y volvemos en un ratito, mientras voy a recuperar mi celu, que no sé dónde lo dejé.

0: Radio Santa María indica la hora.
1: Son las 11 de la mañana, un minuto.
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0: Paseo Horn. Oye, en la pausa, yo creo que la gente está escuchando porque todos pasan a saludar cuando estamos en la pausa. Vengan a saludar ahora que estamos al aire. Ah, cuenta tres, cuenta tres. Estamos. Ahí sí. Bueno, gracias Evelyn ahí por darnos el pase. Está un amigo, ¿cierto?, tocando el acordeón. Yo no tengo nada de efectivo. ¿Pasamos a buscar efectivo al cajero? Está tocando por su salud. Para él es un amigo que es no vidente, así que le vamos a ayudar también. Porque hoy por ti, mañana por mí, porque nadie nunca jamás se salva solo, así que tenemos que ayudar. Y desde aquí, desde el Paseo Horn, en este fresco día de inicio de septiembre, mira, puedes apuntar al final allá de calle Condel, todo el paseo, ¿cierto?, que da hasta la bandera Bicentenario, o Plaza Bicentenario creo que se llama, donde no está la bandera.
1: Pero tenemos un lindo cerro.
0: Pero hay mástil, eso es lo bueno. Se vería muy lindo al inicio de septiembre. No es que yo sea demasiado patriota, no, pero soy de real patriota, o sea, triple hello. Valores republicanos siempre. No está. Puedo equivocarme, puede que la estén lavando. Y a esa lavada lleva rato, es como lavar vellones de lana. Así que me imagino que ya la van a poner, ¿cierto? Me imagino yo. Pero bueno, desde acá nosotros nos vamos a ir a la casita, vamos a pasar a buscar platita para dejarle al vecino. Vamos a pasar a comprar los encargos que nos hicieron. Un chocolate, acuérdate, Cate. ¿Qué más? La tía de las verduritas tampoco está, que siempre se pone por aquí. Pero no importa, vamos a venir otro día. Así que nosotros nos vamos a ir caminando a la radio mientras la Evelyn busca musiquita, por supuesto, para continuar. Pero este es el primer día de septiembre. Fresco, gancho. Bastante fresco. Saludo a todos los que pasaron. Pasó gente saludando a los que nos ve todos los días. Se agradece. También siempre manejen el teléfono o el WhatsApp de la radio. Más 569-96-08. No, mentira. Se me olvidó.
1: 5091-9608.
0: La Cate se lo sabe. 5091-9608. Ese es. Y también, por supuesto, todos los amigos que nos quieran dejar alguna información, bienvenidos sea. Primer día que logramos salir sin ninguna rapidez ni urgencia, pero nos hizo falta ese paisaje, ¿no? Aprovechando que todavía está nevadito. A todos nuestros vecinos nos comentaba don Juan de Dios que Pañereguao sigue nevado. Ayer estábamos con las chiquillas de la Universidad Austral, que van a estar en Ñirehuao, acuérdese, durante el próximo lunes y martes realizando actividades y trabajos con la comunidad, con la Escuela Valle de la Luna, así que yo voy a tratar de ir también para aprender de lo que están haciendo y actualizarme también, ¿no? En materias de turismo y también el trabajo que se debe desarrollar en aprendizajes y valorización de nuestros atractivos. Algo que estábamos conversando con las tías de la Feria de los Toldos Blancos, que falta acá en Coyhaique. Pero bueno, de eso muchas cosas más. Así que si usted tiene alguna información, nosotros bienvenidos sea. Voy a pasar al cajero. Gracias, farmacia. Solamente siempre paso a sacar plata a las farmacias. Pero voy a dejarle luquitas a nuestro vecino que está tocando. ¿Ustedes lo ven, cierto? ¿Lo ves ahí, Catecita? Él es no vidente. Tiene limitantes visuales. Así que si usted quiere colaborar, bienvenido sea. Porque además ameniza con música local. Música amena nuestra, muy tradicional, este centro por el que circulamos todos los santos días. Y la música siempre ameniza el alma. Así que vamos a eso. Catecita, no, Karen, Evelyncita, hoy las iba a nombrar a todas hoy día. ¡Ay, se está poniendo la tía de las verduras! ¿Viste? Si yo conozco a todos los vecinos de acá del centro. Vamos a pasar a comprar nuestras ensaladas para el día de hoy. Vamos a pasar a visitar al vecino acordeonista y nos vamos para la radio. Así que, Evelyncita, ponenos música, por favor.

0: amigo. Ya voy a desensillar, güey. Espérame. Oye, es que afuera está fresco.
1: Mis guantecitos.
0: Guantecitos de la tía Gladys. Ya. Desensille un poco. Buena la vueltita, ¿eh? Salimos porque había sol, se nubló. Ni un éxito, se da cuenta, yo quiero salir de aquí del estudio, se nubla. Mal. Compré mis ensaladitas de la tía de las ensaladas que está en la Sal Cobrar. Ahí, la tía cuenta con resolución sanitaria, son productos locales, además, de ella. Así que vaya. Y saludamos a don Juan que estaba tocando el acordeón en el Paseo Hall. Ahora si no me ahora espero no resfriarme con estos cambios de temperatura. Pero bueno, cosas que pasan, ¿vio? Evelyncita, 11:24. Mira, eso pasa porque no me sacan nunca. Salgo, dejo el teléfono en el primer kiosco, pierdo uno de los audífonos. Soy un desastre. No, yo como reportera soy un desastre. Pero gracias a todos los que nos saludaron. Me encontré con mucha gente conocida, pero justo en la pausa. Así que gracias ahí a todos los amigos. Dicen, nosotros lo vemos todos los días. Menos hoy día, porque hoy día me vieron en vivo y en directo en Paseo Jorna. Hasta mi prima me fue a saludar. Y eso que no la tenía galleteada. ¿Qué quieres que te diga? ¿Qué te pasó con Juan Antonio Labra, hija? Te traje tu chocolate, ¿qué pasó? Bueno, sí, alegremos los corazones. Vamos a revisar el tiempo meteorológico, pero antes continuemos saludando a nuestros auspiciadores. Iba a pasar a Agroveterinaria Regional, pero iba entrando gente, entonces estaban los chicos ahí entregando o recibiendo un auto de los que arriendan en una camioneta, entonces no le iba a estar molestando, no les avisé. Pero igual podíamos ir a ver, ¿ah? Les vamos a mandar un correito, chiquillos. ¿Qué otro moto implemento tienen nuevo para esta temporada? ¿Vamos a hacer eso? Sí, para ahora. Sí. Saludemos a nuestros auspiciadores, por favor, Evelyn. Ah, no, si me haces ir caminando hasta mi chimalonco, ahí sí que ya dejo los pulmones en la calle. No, son los cambios de temperatura, señoras y señores. Nada más, nada más. 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
0: 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Y mientras, nosotros seguimos con música y ya volvemos.

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1: Son las 11 de la mañana y 31 minutos.
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fierro. Esa es mi canción. Todos los días aquí yo. Todos los días aquí. Así nomás. Ay, Evelyncita, a esta hora la dama de hierro. Ay, no. No, dama de hierro. Marisela. Bueno, todas hemos sido Marisela alguna vez, pues, señora. Todas hemos sido Marisela alguna vez. Todas hemos cantado medias ebrias alguna vez en algún karaoke. No, pero estamos hablando de Marisela, que tiene que ver la Margaret Thatcher en esto, pues Evelyn, ya, ya te fuiste en la, ya te fuiste a la B, ¿viste? No, no, no, ya. ¿Por qué? Tienes que recordar a la gente indeseable. Ah, sí nomás. 11 de la mañana con 38 minutos y a esta hora. ¿Quieres que vea esta noticia que salió ahora antes de las 11? De los casinos virtuales. ¿A usted le gusta gastar sus platitas? Ay, no, vieja, si le voy a poner luca nomás. Dice, no, no, sí, ay, una cosa poca. Ay, gané 10 lucas, no sé si estoy jugando con lo que gané. No, sí. Adictos a andarle poniendo... No sé cómo se juega. No, los casinos no, para mí no son muy llamativos porque... No sé, no, me estresan, no me generan ningún agrado. Pero entiendo que la superintendencia de casinos, ¿no? ¿Es ella? Acaba de pedir el bloqueo, emitir una resolución para el cierre de casinos virtuales. Tienen 42 horas, por lo que entiendo. Entre ellos, ¿cierto? La tía Naya, no tenía idea que la tía Naya fácil tenía... Casi, bueno, ha rifado otras cosas peores ella en todo caso. Pero los casinos virtuales de clínica ha hecho muchos años. ¿Cómo se llaman estas cuestiones? ¿Ventas? ¿No? ¿Rifas? ¿Rifas virtuales? ¿Sí? ¿Algo así? Y The Clinic lo acaba de publicar a las 10 de la mañana con 48 minutos. Que, la Subsecretaría de Telecomunicaciones, nada más y nada menos, les ha bloqueado total y absolutamente las cuentas. Hoy, primero de septiembre, el casino de Nano Calderón. Ese es el hijo de la Raquel Argandoña, ¿no? Lindo hijo. Naya Fácil y otras casas de apuestas que auspician el fútbol deben bloquearse y tienen un plazo de 48 horas, informa la Subsecretaría de Telecomunicaciones. Mira, no nos dijo nada la subsecretaria que estuvo con nosotros la semana recién pasada. Así suena, Evelyn, nunca he apostado en... No apuesto ni en mi vida. La Subsecretaría de Telecomunicaciones ofició a más de 42 empresas proveedoras de Internet. Ah, ofició a las... Póngale usted. De proveedoras de internet, Telsur, WOM, Entel, Telefónica, se llama Telefónica, yo ya ni me acuerdo. ¿Qué más hay? Ay, bueno, todo el internet que usted contrate, que deben bloquear 42 sitios de apuestas online en un máximo de 48 horas de acuerdo al cumplimiento del fallo de la Corte Suprema a partir del recurso presentado por la Lotería de Concepción. Sácame de una duda. Evelyn, la Lotería de Concepción es la dueña del Kino, ¿no? ¿Y de otros juegos de azar? Porque en Chile... A ver, dame un segundo. Lotería.cl. Ahí sí he jugado, debo ser sincera. Siempre un Kino o algo así. Sí, Kino. ¿Qué más son de ellos? Boletos de lotería, raspes, entre otros. Ay, ahora tiene videojuegos más encima. Raspes principalmente y Kino, que es como el más conocido, me parece. ¿En serio se ganaron los 8,000 y tantos millones de pesos? En fin, esa lotería. Levantó, cierto, una medida que ha sido fallado ya por la Corte Suprema contra empresas de telecomunicaciones. O sea, se fue a las canillas la lotería. Se fue a las canillas porque las empresas proveedoras de servicios de conectividad, de telecomunicaciones, si tuvieran que empezar a bloquear redes o sitios de internet que faltan a la ley, y empezaríamos por las que faltan a la verdad, y créame que ahí hay un montón de medios a nivel no solo internacional, hablemos solamente del espectro nacional. ¿Para qué vamos a hablar, cierto, de aquellos que difunden mentiras sobre las vacunas?

DNS como mecanismo para restringir el acceso a estos sitios. Según el documento, esta alternativa permite resguardar la neutralidad de la red y la privacidad de los usuarios, además de manera proporcional reducir el riesgo de sobrebloqueo involuntario de sitios ilícitos. Como Subtel estamos dando un estricto cumplimiento a los dictámenes de la justicia y al marco regulatorio, desplegando soluciones técnicas eficientes y coordinadas para resguardar la seguridad de las personas. Seguridad digital. Con este oficio exigimos a las empresas de telecomunicaciones actuar con la máxima celeridad para bloquear el acceso a las plataformas de casinos que trabajan y operan al margen de la ley. Manifestó la subsecretaria de Telecomunicaciones, Romina Garrido, que estuvo con nosotros la semana recién pasada. A ver, ¿cómo funcionará esto? Dice, el procedimiento contempla distintas etapas. Primero, la Lotería de Concepción y otros recurrentes deberán recopilar e informar la nómina de dominios, subdominios y sitios derivados o espejo asociados a plataformas de apuestas. Luego, la Superintendencia de Casinos, aquí entra sí, debe verificar y certificar cuál de estos sitios corresponden a operadores informales que no cuentan con autorización de funcionar. Una vez realizada la validación, Subtel notificará formalmente a las empresas, entre ellas Entel, Movistar, Claro, GTD, WOM y VTR, que remite el listado de dominios que deben ser bloqueados mediante el DNS. Las compañías deben ejecutar el bloqueo dentro de un plazo máximo de 48 horas, acreditando su cumplimiento directamente ante la Corte de Apelaciones de Santiago, bajo apercibimiento. Y esto, según el mismo fallo, dice que se puede seguir ampliando. El procedimiento contempla la posibilidad de corregir eventuales errores de identificación o situaciones que en bloqueo pudiera afectar otros servicios lícitos. Coolbet Chile. Ese es el que siempre aparece en los partidos, ¿cierto, Evelyn? Coolbet. Betano. Chile Exbet. Betson. Rojabet. Betsala. Micasino.com. Micasinoenvivo.com. Jugabet. Stake. Allsport. OneWin. Stellarbet, Juégalo, Apuestas Royal, Novibet, EpicBet, Play Global, Rabona, todo vinculado al fútbol, ¿no? LatamWinOnline.com, Melbet, Tiki Taka, ese debe ser chileno. BetFury, Bet7, Dorado Bet, Win Chile, Jackspot, City Casino, Juega con el King, Casino Nano, apuesto que ese debe ser de Nano Calderón, NayaFácil.com, no sabes que existe el casino, y BetCris. Deberían estar, tienen 48 horas para bloquear todas esas páginas. Mire, finalmente, de que existe una adicción a las apuestas, existe. Eso está totalmente corroborado por la psicología. El tema es que las personas que tienen ludopatía u otras enfrentan, ¿cierto? Porque en realidad lo enfrentan ellos y sus familias, otras adicciones en torno a los juegos en casino, sobre todo digital. A nivel nacional quizás no hemos tenido grandes pérdidas. Creo que hace un tiempo atrás hubo un cobro o algo que uno de los eventos de casinos todavía no paga. No me acuerdo bien porque se desdicen, dicen que ellos solamente mostraban o publicitaron algo, pero que no eran los responsables de la apuesta, no lo podían ratificar. Pero a nivel internacional, Corea del Sur, Japón, todos estos países asiáticos están viviendo una situación límite con los juegos en línea, muy al límite. Así que, en definitiva, que la corte tenga que decirte, hermano, sabes que tienes que hacerte ver, siempre va a aparecer otra página web, siempre va a aparecer otra aplicación, siempre va a aparecer otro enganche. Y para el que lamentablemente está enviciado con eso, es triste, pero va a seguir cayendo, ¿o no? Ahora, a mí lo que me llama poderosamente la atención y que fue una acusación, que acuérdese que la CONCACAF y la representante sudafricana del fútbol, ¿cierto, Evelyn? Hicieron una denuncia a la FIFA por
las apuestas, los sitios de apuestas que

financiaron el Mundial y que aparecían en todos los partidos, todos, como Betano, que era una, ¿no? Y otras más. Así que créame que bien por el fallo, pero sabemos que siempre todavía no cierran. Ah, eso estamos viendo, Evelyn, es que yo no, usted conoce todas esas páginas, pues ¿para qué vamos a estar con cosas? Un día la Evelyn me dice, mira, te llevo 10.000 pesos ganados y aposté 1.000. Y después yo le pregunté, ¿cuánto lleváis perdido? No lo jugó más. Nosotros ya le habíamos bloqueado eso a la Evelyn. Mire, The Clinic, nosotros ya le habíamos bloqueado eso a la Evelyn. Ay, están todas arriba. La Evelyn está revisando todas las páginas que ahí aparecen y están todas activas. El fallo de hoy día, pues, Evelyn, tranquilízate. No, de ayer, de ayer. Tranquilízate ya, si tienen 48 horas, tienen hasta hoy día, parece que esta mañana hasta las 8. Así nomás pues. Y por si no lo recuerdan, además de este problema con los casinos, que son una competencia para empresas como Lotería.cl o Lotería de Concepción, que tiene la autorización del trabajo y gestión de apuestas a nivel nacional, no solo ellos, también otra más que no me acuerdo cómo se llama. Créame que es una por otra. ¿O no? Es una por otra. Ahora, ¿qué se esconde detrás de esas empresas? Sí, ahí hay un negocio millonario que seguramente va a lograr encontrar la forma de volver a salir. En fin. Evelyncita. Bueno, gracias por la noticia. En todo caso, esto estaba hace un tiempo ya dando la vuelta, ¿eh? Hace mucho, mucho, mucho, mucho tiempo. Pero estoy segura que además la Superintendencia de Casinos también debería dar cuenta, además de este tipo de apuestas online ilegales, es decir, que no tienen ningún reconocimiento por ninguna normativa. Además de ello, también podríamos ir conociendo cuáles van a ser las definiciones de la Superintendencia de Casino en torno a las patentes y permisos no renovados de casinos, instalaciones de casinos. Está el de Castro, estuvo el de Coyhaique y otros más. El de Puerto Varas creo que es el que ahora está en... el de Pucón... Piña del Mar, Pucón, ese es uno. Y Coquimbo. ¿Hay nuevas bases? Hay que cumplirlas. Eso también sería bueno conocerlo. ¿En qué quedó, no? Entre otras tantas cosas que se pueden ir conociendo. Considerando que estos casinos, para que usted sepa, para que usted entienda, aquí es la Lotería de Concepción la que está demandando, porque la Lotería de Concepción también tiene un importe de estos premios gigantes y de esta cantidad de apuestas que reciben. Ellos tienen que destinar una parte a el Estado, a la Tesorería General de la República, importante. Y además, a través de otras filiales, ellos aportan en materia deportiva, educativa y de gestión social. Normalmente en Concepción, pero también en otras áreas, ¿ya? Por si acaso. ¿Lo hace eso la Naya fácil? No lo sé. ¿Lo hacen eso todas esas páginas que usted, donde usted pone su platita? No lo sé. Ese es el tema. 11:51. Evelyncita, gran tema igual, ¿eh? Para discutirlo, sobre todo acá, que la gente, uno piensa que lo único... Mira, salimos a caminar porque ahí que no andaba casi nadie, Bugaño. Casi nadie. ¿A dónde va la gente? Al casino. ¿Por qué va al casino? Porque le llama la atención y porque es el único que brinda un espacio abierto para entretenimiento. Casinos existen desde que el tiempo es tiempo. Mucho antes de lo que establecieron los judíos de acuerdo a la creación de un primero de septiembre. Pero... el juego siempre ha existido. Regularlo, trabajarlo, ya es todo. Ahí hay que entrar a picar, ¿no? Pero mientras, los que no tenemos dinero para ir a apostarlo, o en realidad consideramos que no es la forma de ganarlo fielmente, déjenos ser así ilusorios nomás. Buscamos trabajo y para eso nosotros tenemos mensajes laborales. Dice más o menos así. Mira. Se ofrece matrimonio para trabajar en el campo y para todo tipo de trabajos dentro o fuera de la región. Se ofrece matrimonio para trabajar en el campo para todo tipo de trabajos. Puede ser dentro o fuera de la región. Tratar al 954-943609.
954-943609 o al 954-734684. 954-734684. Se ofrece, señora, para limpieza de casa, asesora de hogar o cuidado de niños para el día o la noche. Tratar al 983-27-0078. 983-27-0078. Se ofrece persona para picar leña, también como ayudante de carpintero o ayudante de panadero. Tratar al 938-85-1147. 938-85-1147. Se ofrece persona para trabajar en la construcción. Cuenta con licencia de conducir clase B. Tratar al 993-939186. 993-939186 o al 964-73-2478. Se ofrece persona para trabajar como albañil, picado de leña o trabajos de campo. Se ofrece persona para trabajar como albañil, picar leña o trabajos de campo. Tratar al 977-97-1847. 977-97-1847. Y por último, se ofrece para trabajar cocinero de faena, cookie. Cookie de faena con experiencia o también en cualquier otro rubro. Tratar al 951-515215. 951-515215. Disponibilidad inmediata. Si usted necesita dejar su mensaje o necesita alguno de estos datitos, no dude en llamar al 672-23-2398. 672-23-2398 o también al correo contacto@radiosantamaria.cl. ¿Evelincita? ¡Oh, 11:55! ¿Quién está de cumpleaños, Nanchito? El maestro está de cumpleaños. ¿En serio? ¿El día de hoy? Él siempre nos escucha y me reta. Me reta cuando digo, oiga. Entonces podemos hacer el tiempo recordando a don Arturo Barros y los lazos. ¡Wow! ¡Qué maravilloso! Súbele, súbele.

0: Ganchito, yo estaba cotejándolo porque yo estoy segura que yo estaba más cerca de él el día de su nacimiento. No es hoy. No es hoy. Sí, entonces se inscribió solo. Es el 8 de septiembre. Me parecía mucho. Pero estamos medio cerca de cumpleaños. Qué buen tema, pero eso no importa porque nosotros igual lo vamos a hacer con los lazos, ¿cierto? ¿Eh? Dice el tiempo meteorológico que yo salí a buscar el sol y no lo encontré. Mientras las bajas presiones aproximan nubosidad muy alta, tan alta como nuestra alegría por recibir septiembre. Oh, sí. Aportará precipitaciones débiles y nubosidad alta para gran parte de la región de Aysén, sobre todo para la zona norte, y temperaturas bajas, pero estabilización de la atmósfera por los próximos días. Dice en el presupuesto, vamos a hablar del presupuesto de temperaturas para Aysén. Don Arturo, ¿podía llamarnos don Arturo y nos dice, ¿es hoy día o el 8? Capaz que se inscribió solo por Nanchitos y esas cosas pasan. En Melinca dice que a esta hora está nublado y lloviendo. Bueno, algo que estaba pronosticado desde ayer, algo de viento de 40 a 60 kilómetros a la hora, nada para ustedes todavía. 10 agradables grados de máxima y temperaturas que durante los próximos días, ahí está bien nublado, oscilarán entre 6 a 11 grados y principalmente cielos nublados para dar paso, ya escampa todo esto, el día viernes. Lago Verde, nublado y chubascos que se mantendrán con nubosidad baja por estos días. Las temperaturas bajo cero se van disipando poco a poco. Las temperaturas oscilarán entre 1 y 7 grados. Se mantiene nublado todo estos días. Puerto Cisnes, mismas condiciones, lluvias débiles todavía. Temperaturas que oscilarán entre 4 y 8 grados. Calmen, que la están peinando. Va a escampar el fin de semana. No quieren subir al Cerro Cóndor, la chica, el sábado. ¿El sábado, cierto? ¿No? ¿El domingo? Puerto Aysén dice que precipita todavía Puerto Aysén. 5 agradables grados. La máxima llegará a 6. Las lluvias nos acompañarán por Puerto Aysén y alrededores hasta el día jueves. Temperaturas de 4 a 8 grados. Mismas cosas. ¡Coyay! ¿Qué está nublado a esta hora? Nublado a esta hora y todavía para esta tarde esperamos agua nieve porque se nubló. Salimos a buscar el amoroso sol que nos había amanecido y se nubló. Y se nubló parejito. Sí, pinta de nieve tiene Coyhaique, así que no nos asusta en todo caso. El jueves escampa un poquito, ¿ah? Sí, va a estar bonito y además las condiciones de la lluvia que cayó torrencialmente en algún punto del día de ayer, no sé por qué, indica que las condiciones del aire siguen siendo buenas. Bien ahí. Sí, señor. Agua nieve para esta tarde. Y para la mañana, quizás la madrugada de mañana también. Balmaceda, cielos nublados también, 5 agradables grados. Los cielos cubiertos durante esta semana, variando a nubosidad parcial a partir del miércoles en la tarde. Chubascos de agua nieve durante esta noche y parte de la mañana del miércoles. Las temperaturas oscilan entre 3 grados bajo cero y 6 grados. Chile Chico, condiciones similares a toda la región, y a Balmaceda, como siempre. Eso sí, mejores temperaturas, 7 grados. Cielos nublados hacia la tarde y algo de chubascos aislados hacia la mañana. Cochrane, nublado y chubascos. Eso sí, bien débiles, como sopita de pan. Para hoy, 5 grados esperan para Cochrane y para mañana temperaturas entre 1 grado bajo cero y 5 grados, nubosidad parcial y heladas matutinas. Estaba bastante más estable hacia el sur, por si acaso, ¿ah? ¿Tenías Cochrane? ¿No lo viste? Ya, esperemos un poquito. Y por último, Bill O'Higgins, que también está con nubosidad bastante alta. Estaba en Tortel, que les desea mucha lluvia, pero en realidad los cielos están bastante capotados, muy altos. 6 grados para Tortel y Bill O'Higgins, que siempre le dicen que está nevando, pero en realidad para hoy día se esperaban las últimas temperaturas bajo cero. esperan hasta 6 grados. No, ya quebró hacia el sur, ¿viste? Bastante más estable la atmósfera hacia el sur. La nubosidad parcial será la tónica. A ver, muéstrame. Nelson Balboa dice que un primero de septiembre de no sé qué año, 1942. En otro tiempo lejano, los hijos se inscribían cuando había viaje al pueblo o el tiempo lo permitía. Nadie mejor que el coirón sabe dónde sopla el viento y nadie mejor que una madre recordará un nacimiento. Cuando iniciaba septiembre, el día de San Arturo, el canto arisco de Aysén, mamá Dumi trajo al mundo. Felicidades, Arturo, es tiempo de celebrar. Mi saludo cumpleañero desde aquí te hago llegar. Como muestra de mi afecto, te remito a este sentir. Disfruta, Concho, tu cumple y que seas muy feliz. Con el afecto parido en momentos inolvidables de guitarreo y canto, feliz cumpleaños, hermanito. ¡Oh! Don Arturo, claro, pues se llama Arturo, y hoy día es San Arturo. Maestro.
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0: Para usted, por supuesto. 12:02, nos retiramos con los lazos y por supuesto con don Arturo también en una de las primeras voces de uno de los grupos más hermosos también de esta región. Que tengan una excelente jornada, nos copiamos mañana, aunque nieve.

0: Hasta aquí el programa de hoy. Recuerde que todas las mañanas pueden ser entretenidas si está en la compañía correcta. Volveremos pronto con otro cargamento de música, datos interesantes, despachos y toda la amistad de su Radio Santa María. Fue Buenos Días, Aysén. Hasta pronto.
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2: Es mediodía en Chile. Aysén se une en oración a la Virgen María para encomendarle este día. La veneramos con el saludo del ángel Gabriel. El ángel del Señor anunció a María.
3: Y concibió por obra y gracia del Espíritu Santo.
2: Alégrate, María, llena eres de gracia, el Señor es contigo. Bendita tú eres entre todas las mujeres y bendito es el fruto de tu vientre, Jesús.
3: Santa María, Madre de Dios, ruega por nosotros pecadores, ahora y en la hora de nuestra muerte. Amén.
2: He aquí la sierva del Señor.
3: Que se haga en mí según tu palabra.
2: Alégrate, María, llena eres de gracia, el Señor es contigo. Bendita tú eres entre todas las mujeres y bendito es el fruto de tu vientre, Jesús.
3: Santa María, Madre de Dios, ruega por nosotros pecadores, ahora y en la hora de nuestra muerte. Amén.
2: Y el Verbo, Dios, se hizo hombre
3: y habitó entre nosotros.
2: Alégrate, María, llena eres de gracia, el Señor es contigo. Bendita tú eres entre todas las mujeres, y bendito es el fruto de tu vientre, Jesús.
3: Santa María, Madre de Dios, ruega por nosotros pecadores, ahora y en la hora de nuestra muerte. Amén.
2: Ruega por nosotros, Santa Madre de Dios.
3: Para que seamos dignos de alcanzar las promesas y gracias de nuestro Señor Jesucristo. Amén.
4: Dios Padre Santo, derrama tu gracia en nuestros corazones, que has iluminado ya con el conocimiento de la encarnación de tu Hijo Jesucristo, anunciada por el ángel a la Virgen. Condúcenos por medio de su pasión y de su muerte a la gloria de la resurrección. Por Jesucristo nuestro Señor. Amén.

Radio Santa María indica la hora. Son las 12:08. 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
1: Son las 12:11 minutos.
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2: Ya ha llegado el momento de encontrarnos, como todos los días a esta hora, querida amiga, estimado amigo. Tengan todas y todos ustedes muy, pero muy buenas tardes. Junto a Evelyn y Andreita en la sala de controles en Radio Santa María, amigas y amigos, iniciamos en este momento la edición central de servicios a la comunidad, los mensajes. Edición de mediodía de hoy, martes 1 de tiquitiquití, septiembre. Y vamos pues a los mensajes. Adriana del Carmen Mejías Millapel, cédula de identidad número 10.342.921-8, solicita un derecho de aprovechamiento de aguas superficiales y corrientes de uso consultivo, de ejercicio permanente y continuo por un caudal de 0,5 litros por segundo, para consumo humano de subsistencia, a captar en forma mecánica y o gravitacional desde un arroyo sin nombre, ubicado en la comuna y provincia de Coyhaique, región de Aysén, del general Carlos Ibáñez del Campo. El punto de captación se encuentra definido por las coordenadas UTM Metros Norte 4.937.696,26 y este 276.169,86. Las coordenadas UTM están referidas al datum WGS84 uso 19. Empresa constructora regional necesita contratar arquitecto con residencia en la ciudad de Coyhaique. Experiencia deseable, 5 años en el cargo. A los interesados, interesadas, enviar currículum al correo empleoconstructoraaysen@gmail.com. Familia Aro Oyarzo, Aro Díaz, Aro Álvarez, comunican el sensible fallecimiento de su querido hijo, esposo, padre, abuelo, hermano y tío, Luis Alberto Aro Oyarzo, que en paz descanse. Sus restos serán trasladados desde la ciudad de Punta Arenas a Coyhaique, hoy martes 1 de septiembre. Velatorio se realizará en dependencia de la Iglesia Jesús Nazareno, ubicada en calle América, al llegar a Errázuriz, desde las 17 horas. Sus funerales se comunicarán oportunamente. Firma familias antes mencionada. 12:15. Ya continuamos con más mensajes en Radio Santa María.
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2: 12 horas 21 minutos, continuamos con los mensajes. Se cita a consejo parroquial para el día miércoles 2 de septiembre, mañana, en la comunidad Cristo Obrero, a las 19:30 horas. Participan animadores y encargados de los movimientos. La Pastoral de la Cultura del Vicariato Apostólico de Aysén invita a toda la comunidad a una nueva edición del conversatorio ¿Qué llevas bajo el poncho? Tema migración. El encuentro será el jueves 3 de septiembre a las 18:30 horas en la capilla antigua ubicada frente a la plaza. El viernes 4 de septiembre en la capilla de la catedral a las 19 horas se realizará la misa en honor a San Peregrino Laziozzi, protector de los enfermos de cáncer. Oraremos por ellos y sus familias. Y al final de la misa se dará la bendición con el óleo de San Peregrino. Y se invita a traer alimentos no perecibles. Esto va en ayuda de nuestros hermanos más necesitados de nuestro sector. La Asociación Gremial Agrícola y Ganadera Mano Negra invita a socios y socias y a la comunidad en general a participar de una importante reunión informativa el día viernes 4 de septiembre a las 13:30 horas en la sede de la AG. Contaremos con la presencia de gobernador regional, director INDAP y funcionarios. El objetivo de esta reunión es para dar a conocer el programa Campo Vivo, iniciativa del gobierno regional y ejecutado por INDAP. Una vez finalizada la reunión de exposición, se dará inicio a la reunión general de socios de la AG para el calendario de barbecho y siembra. Les esperamos con su participación. Agradece, firma la directiva. La entidad patrocinante consultora Valenza invita a los vecinos de la comuna de Cochrane a postular al subsidio de mejoramiento térmico de vivienda y construcción de vivienda en sitio propio. Contamos con oficina en Cochrane, calle Vicente Previsque, 1102. Nuestro horario de atención de lunes a viernes de 9:30 a 14:30 horas. O contactar al más 569-6200-6757 y más 569-5931-5616. Compro campo mínimo de 500 hectáreas, con buen acceso y cercano a un centro poblado. Interesado, llamar al celular o enviar WhatsApp al más 569-8248-0008. Se vende patente de alcoholes tipo H1, valor 25 millones de pesos. Interesados, contactarse al correo rpaves@grancalafate.cl o llamar al teléfono fijo 67-223-3330. Atención vecinos de Coyhaique. El Aysén informa que por trabajos de ampliación y mejoramiento de sus redes deberá suspender suministro eléctrico en los siguientes horarios y sectores. Viernes 4 de septiembre de 2026, entre las 9 y 15 horas. Comprende sector Piedra del Indio. El Aysén solicita tomar precauciones necesarias para disminuir los efectos que esta suspensión de suministro pudiese ocasionar. Aislarse de la red pública si posee un inversor o grupo generador, evitando someter a nuestros trabajadores a riesgos de electrocución. En caso que los trabajos finalicen antes de los horarios programados, las instalaciones serán energizadas para recuperar servicio a la brevedad. El de la Aysén lamenta los inconvenientes y les recuerda que está trabajando para dar un mejor servicio. En el momento de la despedida, enviar un cariñoso, fraterno saludo a dos personas de las miles que están de cumpleaños en el día de hoy. Les saludamos, al igual que nuestro buen amigo y auditor Sixto Rifo. Saluda él de todo corazón y nosotros también, por supuesto, a dos grandes Arturo. A don Arturo Barros Medina, que saludaba hace poquito rato a Andreita, y también para, curiosamente, otro buen músico, también fue integrante de Los Lazos, José Arturo Chávez. Abrazos y muchos cariños de sus amigos de Radio Santa María, queridos Arturos. Amigas y amigos, son las 12 horas con 26 minutos y hemos llegado al final de nuestra edición de mensaje, la edición central, hoy día martes 1 de septiembre. Tengan todos y todos ustedes muy buenas tardes. No olviden que a las 16 horas en nuestra próxima edición de Mensajes y luego a las 13 horas tenemos todas las noticias en nuestro informativo. Tengan todos y todas ustedes buena onda también. De nuevo, muy buenas tardes. Mucho cariño. Chao, chao.
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1: Son las 12:26 minutos.
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9: La humanidad debe destruir los armamentos antes que los armamentos destruyan a la humanidad.
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0: Son las 12:39.
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1: Son las 12:49.

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2: Es la 1:00 p.m. en punto.
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4: Solo la luz puede vencer la oscuridad. 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
10: Es la 1:06 p.m.
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13: Un nuevo mes aquí en el informativo central de su radio Santa María. Sean todos muy bienvenidos este 1 de septiembre, el mes de las fechas patrias de nuestra nación. En los controles y puesta al aire, Evelyn Mutali, quien les habla, Sadi Torres. Les estaremos acompañando durante esta transmisión, pero vamos de inmediato a conocer lo que son las noticias destacadas para el día de hoy.
14: Titulares.
13: Sujeto detenido tras intentar asfixiar a su expareja en Coyhaique. Se investiga femicidio íntimo frustrado.
14: Titulares.
13: 2 médicos fueron desvinculados a nivel regional por no contar con examen único nacional de conocimientos de medicina.
14: Titulares.
13: Y detienen a taxista acusado de abuso sexual por sorpresa. Ofreció masaje a la víctima en Coyhaique.
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13: Y como siempre, también quiero enviarles una cordial bienvenida a aquellas personas que se conectan a través de nuestras plataformas digitales y a través de las pantallas del canal 49 Telefónica del Sur. Como siempre, sean bienvenidos. Comenzamos de inmediato a conocer el acontecer de nuestra región de Aysén. Y hablando de lo que pasa con la salud, una publicación del diario El Mercurio dejó al descubierto la contratación de 2 médicos en la región de Aysén sin que a la fecha de su ingreso contaran con el examen único nacional de conocimientos de medicina, la UNACOM. Documento obligatorio para ejercer la profesión en el sector público. Según explicó el director del Servicio de Salud Aysén en el programa La Revista de Santa María Radio y Televisión, el problema habría quedado al descubierto en el mes de mayo pasado, en una revisión por el cambio de normativa de la ley 20.585 por la actualización de la ley 21.746, que le prohíbe a los médicos firmar licencias médicas sin ese examen. Uno de los médicos fue identificado como Felipe Saavedra Pinto, hijo de Victoria Pinto, la actual directora subrogante del Hospital Regional de Coyhaique. Y al respecto vamos a escuchar las declaraciones que dio el director del Servicio de Salud Aysén, Juan Pablo Bravo Quintana.
15: Ya nosotros hacemos una revisión
10: y esto es también un encargo que se hace a nivel ministerial completo, y que surgen estos dos médicos que estaban sin EUNACOM. Ya inmediatamente se hace la desvinculación de los médicos, se abre un proceso administrativo también para determinar posibles responsabilidades administrativas, que no estamos diciendo si hay o no este proceso. El fiscal determinará si hay alguna irregularidad en su contratación, porque al momento de contratarse este médico presenta su certificado de título. Efectivamente, el hijo de la directora.
15: Ya, eso es una situación personal, pero...
13: Sí. Ahí estaban las declaraciones de Juan Pablo Bravo Quintana, director del Servicio de Salud AISEN. Y es que, de acuerdo a los antecedentes publicados por el diario El Divisadero, Felipe Saavedra Pinto se desempeñó como segundo médico en la posta de salud rural de Río Tranquilo y realizó rondas médicas en las localidades de Puerto Sánchez y Bahía Murta, dependiendo de la Dirección de Salud Rural. Desde el 30 de enero de 2024, y donde pudo recibir cerca de 150 millones de pesos en sueldos durante los 2 años y 2 meses que se mantuvo en el organismo. Bravo dijo que el ITAM está bajo investigación administrativa, descartando que durante el periodo de la contratación de ambos profesionales hubiese existido algún perjuicio contra un paciente, añadiendo que para la época de pandemia se debieron contratar profesionales sin el citado EUNACOM. Volvamos a escuchar las palabras del director del Servicio de Salud AISEN, Juan Pablo Bravo Quintana.
10: El tema administrativo, el proceso administrativo lo determinará. Acá también señalar que no hubo ni estuvo en riesgo. Hay que recordar que pandemia, utilizamos este tipo de médicos sin rendir el UNACOM, trajimos profesionales extranjeros también para venir a desempeñarse y cubrir las necesidades asistenciales que teníamos en su momento. Entonces tampoco hay como un riesgo para la ciudadanía, porque es un médico egresado con título profesional, pero que no tiene rendido el UNACOM.
15: ¿Quién contrata al doctor en ese caso, en esa situación, digamos?
10: Sí, en ese momento fue la Dirección de Salud Rural.
13: A lo anterior se suma que ya existe una investigación en Contraloría por el traslado aeromédico en favor del mismo Saavedra Pinto en el año 2025 y que tuvo un costo de 13 millones de pesos. Nuevamente escuchemos las palabras de Juan Pablo Bravo Quintana.
10: La Contraloría está en investigación también ese proceso, así que finalmente responde a una derivación desde la parte asistencial y clínica, pero también hay un proceso que está en paralelo para ver si hay responsabilidad.
15: Ya.
10: Yo no puedo pronunciarme, instruir también eso en su momento, porque si hay alguna irregularidad tendrá que responder la persona que cometió la irregularidad.
13: Ahí está las palabras de Juan Pablo Bravo Quintana con respecto a este tema, y es que, de acuerdo a antecedentes de Santa María Radio y Televisión, el médico Felipe Saavedra Pinto seguiría prestando funciones en la región de Aysén, específicamente en la comuna de O'Higgins. Eso sí, ya con su examen rendido y en regla.
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13: Cosas que pasan. Bueno, nosotros nos vamos a la pausa comercial. Permanezca en nuestra sintonía. Regresamos con más información.
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21: Es la 1:17 p.m.
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13: Estamos de regreso aquí en el informativo central de su Radio Santa María. Gracias por permanecer en nuestra sintonía. Y ahora nos vamos a la localidad de Puerto Aysén con buenas noticias. Porque a poco más de un mes del incendio que destruyó por completo, si ustedes bien lo recuerdan, las instalaciones de la ferretería Velázquez, esta comienza una nueva etapa. El tradicional local comercial del centro de Puerto Aysén, ubicado en la intersección de Sargento Aldea con Michimalonco, ya inició las primeras labores para reconstruir lo que las llamas consumieron. La emergencia se registró el pasado 27 de julio, cerca de las 20:30 horas, donde el rápido avance del fuego por la estructura de dos niveles provocó pérdidas totales y obligó a desplegar a gran parte del cuerpo de bomberos de Puerto Aysén, cuyos voluntarios trabajaron durante cerca de 12 horas para controlar completamente la emergencia. Hoy, el escenario es distinto, donde quedaron solo restos de la estructura, comienzan a aparecer nuevas señales de recuperación. Para la familia Velázquez, el desafío es volver a levantar no solo un espacio comercial, sino también un negocio que durante años ha formado parte de la actividad económica de la comuna. Y vamos a escuchar a continuación lo que dijo al respecto el propietario de la ferretería Velázquez, precisamente Héctor Velázquez.
22: Aquí ya hemos terminado el proceso más difícil, yo creo que de aquí, de la esquina del siniestro que hubo, y los escombros costaron mucho, mucho para sacarlo, mucho, mucho, mucho fierro, mucho de todo, ya que los camiones no lo llevan, pero ya salimos adelante y ya está empezando de a poco, mejorando la salud, mejorando la familia, estamos todos metidos en el, en el cuento para seguir adelante, no, si esto no queda otra más que seguir adelante, no sabemos hacer otra cosa y nacimos para esto, nacimos para sufrir, nacimos para... Y ya estamos bien.
13: El proceso de reconstrucción representa un importante esfuerzo para sus propietarios, quienes debieron enfrentar la pérdida de infraestructura, productos y equipamiento. Pero aún así, según lo manifestado por Héctor Velázquez, ha sentido la ayuda, el apoyo y el cariño de toda la comunidad. Escuchamos nuevamente sus palabras.
22: Ayuda de los vecinos ha sido, pero se han pasado de la vecindad, el pueblo aysenino, no sé cómo agradecerle. Ya cuando una vez abierto el negocio, algo le vamos a recompensar con nuestra buena atención, buenos precios, buen negocio que quede bonito. Estamos negociando con los bancos, como todo es sabido que ya no tenía seguro, así que empezar de cero no, si no es primera vez que nos ha pasado esto, así que fuerza, ahora tenemos más fuerza porque hemos tenido un cariño, pero impresionante, de verdad, eso siempre lo agradezco, de todo el mundo, no quiero nombrar a nadie para no dejar a nadie, a todo el mundo se ha portado un 7.
13: Y es que la reconstrucción también proyecta una nueva etapa para la tradicional ferretería Velázquez. El objetivo es recuperar el funcionamiento del establecimiento y entregar nuevamente sus servicios a vecinos, trabajadores y clientes que durante años han recurrido a este negocio para sus proyectos y necesidades de construcción. Vamos a finalmente a escuchar las palabras de Héctor Velázquez, el propietario de esta icónica ferretería.
22: Señora, mis hijos han sido el pilar, porque uno como hombre es más débil, se achaca más, las mujeres le ponen pino, todos limpiando cositas por acá, por allá, arreglando, y pronto vamos a partir con una ferretería chica, pero va a tener bien surtidita, cerquita, estamos solamente a una cuadra de aquí donde tuvimos el siniestro. Creo que en 10 días más ya vamos a estar abriendo, vamos a ir surtiendo a poquito y vamos a tenerle todo con la atención de siempre.
13: Ahí estaban las palabras de Héctor Velázquez, propietario de la ferretería Velázquez de Puerto Aysén. Así, a poco más de un mes de aquella noche marcada por el fuego, la ferretería Velázquez comienza a escribir un nuevo capítulo, la reconstrucción. Recién da sus primeros pasos, pero para sus propietarios, cada avance representa también la posibilidad de recuperar un espacio que es parte de la historia comercial de Puerto Aysén. El desafío ahora es transformar las pérdidas provocadas por el incendio en una oportunidad para volver a levantarse.
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13: Y llegó septiembre y con ellos también llega un alivio para miles de hogares de la región. Desde este primero de septiembre comenzó el pago del tradicional aguinaldo de fiestas patrias. Beneficio que este año alcanzará a más de 13.800 pensionados y pensionadas de Aysén. El aporte asciende a 25.280 pesos por persona, una cifra que aumenta en 12.969 pesos por carga familiar acreditada al 31 de agosto de 2026. En la región, la medida representa una inversión cercana a los 350 millones de pesos. Al respecto, el Seremi del Trabajo y Previsión Social, Sebastián Solís Chacano, destacó que este aporte busca contribuir a que las familias puedan enfrentar de mejor manera los gastos asociados a estas celebraciones. Y escuchemos lo que dijo.
0: Este mes de septiembre se paga el famoso aguinaldo de fiestas patrias, el cual será recibido en nuestra región de Aysén por 13.800 personas, una inversión que son alrededor de 350 millones. ¿Y de cuánto es este monto? Son 25.280 pesos, que sin duda ayudan para que pasemos un buen 18 en familia y sobre todas las cosas un 18 seguro. Una recomendación que no deben olvidar, jamás el IPS los llamará o les pedirá sus datos a través de un mensaje de texto o alguna llamada. Así que, por favor, disfrutemos nuestro 18 con este aguinaldo de fiestas patrias y de forma segura.
13: Y desde el IPS Aysén recalcaron que el beneficio no requiere postulación ni ningún trámite. El director regional del organismo, Rodrigo Díaz Cordaro, explicó que quienes cumplan los requisitos recibirán el dinero directamente junto al pago habitual de su pensión y antes del 18 de septiembre. Escuchemos lo que dijo.
2: Como es habitual, el Instituto de Previsión Social Chile Atiende ha hecho un esfuerzo valioso por llegar con este importante beneficio a todos los beneficiarios y beneficiarias. Es por ello que quienes cumplan los requisitos para ser beneficiarios de este aguinaldo de fiestas patrias lo recibirán antes del 18 de septiembre. Es importante destacar que este aguinaldo es automático, por lo tanto no tiene que hacer nada. Simplemente le va a llegar con el pago de su pensión que recibe mes a mes.
13: Así, el beneficio está dirigido, entre otros, a pensionados del IPS, incluidas personas con PGU, DIPRECA, CAPREDENA, Instituto de Seguridad Laboral y Mutualidades. Además de quienes reciben determinados subsidios por discapacidad y pensionados de la AFP que cumplen las condiciones establecidas. Así, el llamado para este mes es doble. Aprovechar este apoyo que llegará de manera automática y al mismo tiempo mantener la precaución frente a posibles intentos de fraude. Ante dudas, la información oficial está disponible a través del IPS Chile Atiende o al call center 101 y las sucursales de Chile Atiende.
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13: Así que precaución con esas llamadas de spam, esas llamadas de fraude. Así, cualquier duda usted puede consultar las páginas oficiales del IPS y de Chile Atiende. Y nosotros tenemos que irnos a la pausa comercial, pero al regreso vamos a estar con un bloque informativo policial, judicial, con Javier Tolosa, que nos va a ir comentando un poco sobre unos casos que se han presentado, como ha quedado en audiencia, sobre un femicidio íntimo frustrado y además un abuso sexual por sorpresa. Así que quédese con nosotros, que al regreso más información, especialmente en el ámbito policial judicial.
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4: Es la 1:28 p.m.
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21: Es la 1:34 p.m.
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13: Lo dijimos antes de irnos a la pausa, que estaríamos en un bloque informativo sobre tema policial, judicial. Y es que se siguen presentando problemas con violencia hacia las mujeres. Ha habido un femicidio íntimo frustrado, además un abuso sexual por sorpresa. ¿Qué nos va a comentar y nos va a detallar sobre lo que se dijo en audiencia, cómo quedó la investigación, cómo transcurrió todo? Es Javier Tolosa, que tenemos en estudio. Muy buenas tardes, Javier.
3: ¿Cómo le va a hacer ahí? Buenas tardes. Sí, noticias policiales que ocurrieron durante la jornada de ayer. En lo particular, vamos con este primer hecho. Esto ocurrió la noche del lunes, eso de las 23 horas. Un sujeto fue detenido acusado del delito de femicidio íntimo frustrado. El hecho ocurrió en el sector de la población El Bosque de Coyhaique. En dicho lugar, un sujeto de 29 años, identificado con las iniciales GECM, llegó hasta el domicilio de su expareja y madre de la hija, que ambos tienen en común. Tras una discusión, Saraí, el sujeto, según el relato de la abogada del Ministerio Público, Marín Jara, la intentó asfixiar. Luego el sujeto fue agredido y huyó con su hija en brazos, con la hija que ambos tienen en común. Escuchemos el relato en audiencia por parte de la abogada del Ministerio Público, Marilyn Jara.
8: Su hija había sido agredida por el imputado, quien la habría asfixiado. Ya producto de lo anterior, él se traslada inmediatamente al domicilio y en circunstancias que fue a socorrer a su hija y a su nieta, quien es hija de la víctima y el imputado, momentos en que la subía a su vehículo para trasladarlos a la casa de la abuela de la víctima, aparece nuevamente el imputado, quien toma a la hija en común, la sube a su vehículo y se va a la fuga.
3: Claro, se dio a la fuga este sujeto. En tanto, la víctima del ataque, completamente en shock, huyó, siendo encontrada en la casa de un familiar por personal policial, pudiendo además realizar la denuncia por este hecho, por este ataque que sufrió por parte de su ex pareja. La discusión, según el relato de la abogada del Ministerio Público, Marilyn Jara, se inició producto de la frustración del imputado ante la negativa de la víctima a volver a retomar la relación que tuvieron. Escuchemos al respecto.
8: Te logran dar con la víctima, quien se encontraba en el domicilio de su abuela, y logra manifestarle a Carabineros también que ese día, alrededor de las 23 horas aproximadamente, en circunstancias que se encontraba en su domicilio, llega hasta dicho lugar el imputado, con quien mantuvo una relación sentimental y producto de la cual tienen a esta hija en común. La relación duró aproximadamente 3 años y se habría terminado esta relación sentimental hace 2 años aproximadamente. Momentos en que ellos mantienen una discusión, ya que ella le manifiesta que no hay posibilidad de retomar la relación, ante lo cual el imputado se ofusca y procede a agredirla, tomándola del cuello, asfixiándola, para luego lanzarla al suelo y salir del inmueble.
3: A todo esto, ante la declaración de la víctima, el imputado ya había huido con la niña en sus brazos hacia su domicilio. Tras la autorización judicial, Carabineros logró dar con el paradero del sujeto, siendo detenido y de paso recuperando a la niña, que a eso de las 3 de la madrugada de este día martes aún estaba con él. Se señaló además que el detenido presenta lesiones graves producto de una golpiza que recibió previo a huir. Escuchamos al respecto.
8: Y bueno, encuentran al interior a la niña y al imputado, procediendo a su detención por el delito de femicidio íntimo. Respecto de la identidad, se acreditó su identidad mediante su cédula de identidad. La víctima resultó con lesiones de carácter leve. Al imputado se le dio lectura de sus derechos y se le efectuó apercibimiento del artículo 26 y también se le contrató lesiones. El imputado mantendría lesiones de carácter grave según el dato de atención de urgencia y según lo señalado en el mismo, tendrían como origen la agresión de terceros.
3: Sí, fue agredido el imputado, tenía lesiones graves, visibles en el rostro y en otras partes del cuerpo. La gravedad del hecho, la falta de la declaración de la víctima y otros antecedentes pendientes generaron que la Fiscalía Local de Coyhaique solicite la ampliación de la detención por 48 horas. Algo a lo que accedió la magistrada Fabiola Muñoz. La formalización de este hecho en lo particular, catalogado en principio como femicidio íntimo frustrado, esto puede cambiar el día de la formalización, quedó fijada para la mañana del jueves 3 de septiembre, tras esta denuncia por femicidio íntimo frustrado ocurrido en un domicilio de la población El Bosque, aquí en la capital regional. Vamos a ir a otra información. Esto es una denuncia que se dio ante carabineros durante la mañana del día lunes y que involucra a una mujer y a un taxista. La mujer como víctima y el taxista como presunto victimario. Este hecho ocurrió a eso de las 8 de la mañana del día lunes, cuando una mujer llama a una central de taxi para solicitar un taxi, obviamente para poder trasladar a su pequeño hijo hasta un colegio y luego volver a su domicilio. Un taxi de ida y vuelta. Y en este contexto comienza una conversación con este imputado, un sujeto de 59 años, quien le ofreció masajes a la víctima porque la víctima presentaba un dolor de espalda. En ese contexto se generó esta situación. ¿Quién va a aclarar en todo esto? Es la fiscal Marilyn Jara, en torno a este hecho, donde fue formalizado durante esta mañana por abuso sexual por sorpresa este sujeto.
8: La persona que concurrió a su domicilio era un hombre de aproximadamente 50 años y que al llegar al lugar le dice que le espere porque sería una carrera de ida y vuelta. Ya. Deja a su niño en el colegio y al regresar en el taxi comienzan una conversación trivial, ante lo cual, él le manifiesta que él hacía masajes, el imputado, y bueno, ella le manifiesta que mantendría un dolor en la espalda y que podría eventualmente hacerle un masaje. No prestándole mayor atención la víctima a la situación, al llegar al domicilio se baja del vehículo y abre la puerta de su domicilio, ingresando al mismo, percatándose en ese instante que era seguida por el imputado.
3: Claro, de hecho el imputado ingresó al domicilio, finalmente. Logró concretar la acción, finalmente logró hacer el masaje ante la insistencia de este sujeto. Escuchemos más detalles en la voz de Marilyn Jara, abogada del Ministerio Público.
8: Quien sin su autorización ingresó detrás de ella al domicilio, situación que ella la puso nerviosa, la descolocó, no supo cómo reaccionar. Y momentos en que él le pregunta, bueno, le manifiesta que no podría hacerle masajes ahí, y ella, sintiéndose, bueno, encontrándose muy nerviosa y encontrándose sola también en el domicilio, le manifiesta.

0: 29 años. Entre los antecedentes que se informaron en la audiencia de formalización, da cuenta de que este no sería el primer delito de este sujeto de este tipo, sino que es ya hay una condena del año 2020 en torno a este tipo de hechos, y próximamente tendrá que enfrentar nuevamente a la justicia por dos denuncias de este mismo tipo, con el mismo modus operandi, por abuso sexual por sorpresa. Escuchemos a la abogada Marilyn Jara al respecto.
1: El magistrado que, bueno, la libertad del imputado configura un peligro para la seguridad de la víctima y de la sociedad, considerando el tipo de delito por el cual se ha formalizado, como señalé, y cabe señalar al magistrado que el imputado tiene un proceso pendiente por el mismo tipo de delito en el cual se le acusa por dos hechos, con el mismo modus operandi, y mantiene una sentencia condenatoria en una causa anterior por el mismo delito de abuso sexual.
2: Es bastante complejo este tema porque es un taxista, no sé, yo lo veo así como que un poquito peligrosa la cosa. Pero cuéntame, ¿cómo quedó al final? ¿Quedó libre? ¿Quedó en prisión? ¿Quedó libertad?
0: Pese
2: a que...
0: Sí, la verdad es que el delito no tiene una pena muy alta.
2: Pero a pesar de que tenía antecedentes...
0: Sí, quedó en libertad, se ponderó todo aquello. Hay una prohibición para acercarse a la víctima, a su lugar de trabajo, claro, o donde ella se desempeñe en su vida. Hay una prohibición de aquello, que hay una estimación en torno al caso, al plazo de investigación de 90 días en torno a esta causa, donde este taxista fue detenido por abuso sexual por sorpresa. Esto no es el primer incidente, tal como decíamos, esto ya es el cuarto incidente, al menos, ya donde hay una denuncia de por medio, hay una condena previa al 2020, y ahora va a enfrentar en octubre un juicio en torno a dos casos más. Y además está esta cuarta denuncia en su contra.
2: Todo con el mismo modus operandi.
0: Taxista que realiza masaje, y un hombre de 59 años que hoy día pasó por el juzgado de garantía de la ciudad de Coyhaique siendo formalizado por abuso sexual por sorpresa.
2: Vaya. Y siguen ocurriendo este tipo de hechos aquí en nuestra región de Aysén. Es lamentable, de verdad. Esperemos que, bueno, que nosotros también como mujeres, como
0: personas, tener precaución.
2: Siempre
0: no dejar atenta, ingresar a alguien así tan desconocido en el hogar, también.
2: Estás apenas conociendo a la persona, te está llevando a ser, estás siendo cliente de esa persona, haciendo un traslado. Creo que deberíamos tener un poquito más de sentido común, de pensar en que las cosas podrían no ser como tan suaves como se prevé. Así que tener cuidado, tener precaución, no dejar entrar a cualquier persona tampoco a nuestros hogares. Así que muchas gracias, Javier. Nosotros continuamos al regreso de la pausa con más información de nuestra región de Aysén. Ya volvemos.
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8: Es la 1:53 p.m.
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10: Estamos de regreso aquí en el informativo central de su Radio Santa María. Y escuchan la musiquita ahí porque vamos a hablar de tema deportivo. Y es que este pasado fin de semana, Senderos, Montañas y Resistencia fueron protagonistas en una nueva versión del Trail Running Coyhaique. Una competencia que en su cuarta edición reunió a 500 corredores y que continúa ampliando su convocatoria más allá de la región de Aysén. La carrera convocó a deportistas de distintas zonas del país y también del extranjero, quienes llegaron hasta la capital regional para enfrentar los distintos desafíos que ofrece el territorio. Para quienes llegaron desde otras regiones, el desafío no estuvo solamente en completar el recorrido, sino también en enfrentarse a un entorno natural exigente, donde la geografía de Aysén se convierte en parte fundamental de la competencia. Así lo indicaron a quien vamos a escuchar a continuación, César Baeza, un participante de la comuna de Penco del Biobío, además de Pía Varela, participante de la comuna de Lo Barnechea en Santiago. Escuchemos lo que dijeron al respecto.
0: Y me agradó bastante la experiencia de competir en los 32 kilómetros que fueron dispuestos por la carrera de Coyhaique Trail. Paisaje, lo mejor, me voy más que maravillado con la medalla y con todo, me voy maravillado con el paisaje. Contento. Oye, pero volvería a recorrer más lo que es la zona y volvería a competir nuevamente. Bueno, ahora me encontraba un poquito lesionado la rodilla, pero en una próxima instancia pretendo competir.
8: Ese ha sido increíble, la organización muy buena y el recorrido hermoso, muy lindo. También contamos con buses de acercamiento, donde nos quedamos, era muy lindo, una cabaña exquisita. Así que muy recomendado este trail. Chao, fue muy bueno, así que a todos muy recomendado esta experiencia muy bonita acá en la Patagonia.
10: El carácter internacional también marcó esta cuarta versión, con corredores argentinos que cruzaron la frontera para sumarse a la competencia y vivir una experiencia deportiva en los paisajes de la Patagonia. Escuchemos a Daniela Carrizo, participante de Chubut, Argentina.
11: Está muy bueno, es un paisaje muy bueno, nos encantó, hicieron varias distancias, tengo chicas de 6, de 12, de 32, estuvo buenísimo, nos re gustó. La idea nuestra para el próximo año, por ahí venir con más tiempo y poder conocer, porque nos dijeron que habían lugares muy lindos para hacer, muchos cerros que se podían caminar igual, muchos senderos para hacer. Así que bueno, el año siguiente nuestra idea por ahí es venir con un poco más de tiempo. Está buenísimo, es más, nosotras hablando con las chicas vimos esto de que es muy concurrida, es una carrera que realmente viene mucha gente. La organización estuvo muy buena, los guías que teníamos abajo, porque si bien eran muchas carreras, muchas distancias, nos cruzábamos entre sí, y la verdad que está genial que sea algo gratuito, que se pueda hacer y que puedan venir gente de todos lados, y por el tema económico más, ¿no? Que sea accesible para muchos de los que les gusta hacer esto como nosotras.

0: Y el crecimiento de la competencia se refleja en la llegada de corredores desde fuera de Aysén. De acuerdo con el municipio, la carrera pasó de recibir cerca de 40 participantes externos en sus primeras versiones a superar actualmente a 180, generando un estimado de 600 pernoctaciones adicionales y un impacto económico directo cercano a los 54 millones de pesos. Escuchemos las palabras del alcalde de Coyhaique, Carlos Gatica Villegas, con respecto a este trail running.
1: Acá en el Trail Running Coyhaique 2026 en su cuarta versión. La verdad es que esta es una actividad que creamos como municipalidad a través del programa Fomento que financia nuestro gobierno regional. ¿Para qué? Para romper la estacionalidad, para ser del turismo deportivo uno de los pilares del desarrollo de nuestra comuna. Y esto también lo concatenamos con nuestros productores, siendo que esta carrera partió teniendo 40 corredores desde fuera de nuestra región y hoy día ya tenemos más de 180 en su cuarta versión. La idea es que sigan llegando corredores desde fuera y que además puedan tener la oportunidad de conocer a nuestros emprendedores locales, a nuestros artesanos, con el objetivo de potenciar el desarrollo del turismo deportivo, por otro lado, fomentar a nuestros emprendedores y darle un canal de visualización aún mayor y por supuesto que esto siga creciendo y desarrollándose para que Coyhaique crezca día a día de la mano del turismo.
0: Así, el trail running no solo desafía a los deportistas que recorren los senderos de Coyhaique, sino que también proyecta a la comuna como un espacio para el deporte de aventura. En esta cuarta edición, la llegada de visitantes se tradujo además en cerca de 600 pernoctaciones adicionales y un impacto económico directo estimado en 54 millones de pesos, confirmando que una carrera puede convertirse también en una vitrina para mostrar el territorio y mantener activo el turismo durante los meses de menor demanda.
2: Resumen de noticias.
0: Sujeto detenido tras intentar asfixiar a su expareja en Coyhaique. Se investiga femicidio íntimo frustrado.
2: Resumen.
0: Dos médicos fueron desvinculados a nivel regional por no contar con el examen único nacional de conocimientos de medicina.
2: Resumen.
0: Y detienen a taxistas acusados de abuso sexual por sorpresa. Ofreció masaje a la víctima en Coyhaique.
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0: Ya. Y antes de despedirnos, tenemos un anuncio que darles, y es que se reporta que se mantiene un camión con impedimento para subir la cuesta Queulat, obstaculizando una vía entre Puyuapi y el cruce Cisnes. Ahí están las imágenes en pantalla del camión que se mantiene obstaculizando la vía en el tránsito entre Puyuhuapi y el cruce Cisne. Para que tengan precaución aquellas personas que se están trasladando por este camino, por esta vía de acceso, tener mucha precaución al conducir, ya que estas condiciones meteorológicas que aún continúan en nuestra región de Aysén, donde se mantienen todavía. El invierno todavía se ha extendido, todavía están en nuestra región, bien aquí. Así que precaución al trasladarse, especialmente en esta vía, en la subida de la cuesta Queulat entre Puyuhuapi y el cruce Cisnes. Mucha precaución siempre al conducir. Recuerde que todavía nos queda un poquito de invierno y las condiciones meteorológicas hacen necesario el uso también de cadenas en los vehículos y la precaución completamente al manejar. Gracias por habernos acompañado. Nosotros nos despedimos de esta transmisión. Nos encontramos nuevamente el día de mañana para seguir revisando lo que acontece en nuestra región de Aysén, también esta noche a las 20:30 horas en el informativo de Santa María Televisión. Que tengan un excelente almuerzo, muy buenas tardes, nos encontramos, chau chau.
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3: Son las 2:02 p.m.
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6: El amor y el arte no abrazan lo bello, sino que gracias a su abrazo se hace bello.
5: Nos dice el escritor y periodista austríaco Karl Kraus.
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3: Son las 2:04 p.m.
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9: Paz y bendiciones. Estamos comenzando un nuevo capítulo de Puentes de Aysén Radio en Radio Santa María. Les saluda Cristian Venegas Sierra, encargado vicarial de comunicaciones. Dando un saludo a todos los amigos y amigas, hermanos y hermanas que nos están escuchando en esta hermosa y bella Patagonia. Hoy día, 1 de septiembre, estamos iniciando el mes de la patria, así que un saludo para lo que se nos viene adelante, ya tenemos el 18 encima. Así que el día 1 de septiembre, la Iglesia celebra la Jornada Mundial de Oración por el Cuidado de la Creación. Esta es la jornada número 11, la onceava. Así que es un especial llamado que hace el Papa León, que hace el Vaticano, para que tengamos una conciencia respetuosa sobre la Madre Tierra, sobre la naturaleza, esta casa común que nos acoge a todos. Acá en la región de Aysén, sobre todo, tenemos mucha historia al respecto, sobre todo la Iglesia, que ha estado siempre en estos temas socioambientales a través de la que fue en su momento la Comisión Justicia y Paz. Tenemos la Carta del Agua, Danos hoy nuestra agua de cada día, que publicó el padre obispo Luis Infanti el año 2008, el 26 de agosto, así que estamos cerquita de su aniversario, para siempre tener conciencia del lugar que habitamos, del lugar que nos permite vivir y cómo debemos cuidarlo, siempre en un equilibrio, por supuesto. Habitamos esta tierra, tenemos que trabajar en esta tierra, hay que vivir y eso hay que hacerlo siempre en armonía con el medio ambiente, y ese es el llamado que siempre hace la Iglesia. Estamos aquí iniciando un nuevo ciclo de Puentes de Aysén Radio y los días martes va a estar dedicado al tema educacional. Por primera vez vamos hoy día a tener una invitada en su calidad de apoderada y también de presidenta del Centro de Padres y Madres de la Escuela San José Obrero. Así que saludamos a nuestra invitada de hoy, Alberidis Coromoto Guzmán. ¿Cómo estás, Alberidis?
10: Peña también. Muy buenas tardes, Cristian, y buenas tardes a toda la audiencia de Santa María Radio y Televisión. Muchísimas gracias por invitarme y para mí es todo un honor ser la invitada de la primera edición de Puentes de Aysén dedicado a la educación.
9: Así es. Bueno, Alve, vamos a conversar sobre, evidentemente, la Escuela San José y primero que todo, consultarte, ¿cómo fue que llegaste al San José? ¿Cómo fue que llegaste a esta escuela? ¿Cómo fue que Heikki, que es tu hijo, entró a estudiar ahí?
10: Mi hijo Heikki actualmente está en segundo básico en la Escuela San José Obrero de acá de Coyhaique, porque sé que nos escuchan desde toda la región de Aysén y más allá, y en Puerto Aysén. Lo descubrí hace algunos meses por un evento que estábamos organizando justamente en el centro. También existe una escuela llamada San José, pero acá en Coyhaique, la Escuela San José Obrero, cuando nosotros nos mudamos a Coyhaique, nos atrapó totalmente desde que la vi desde afuera. En ese momento todavía mi hijo estaba en el jardín y cuando la vi afuera yo dije, ¡qué escuela tan hermosa! Y esa cancha. Y siempre, porque justamente vivía al frente de la escuela, y siempre, Cristian, cuando veía a los niños salir, los veía salir con una sonrisa de oreja a oreja. Y yo decía, esos niños tienen que ser felices allá adentro. Algo bueno debe estar pasando allá adentro, que los niños salen de esa manera. Y luego de eso, hice un poco de investigación sobre la escuela. Y debo confesar que sí, también investigué un poco sobre otras, porque para hacer la postulación a los lugares educativos hay un máximo, si mi memoria no me engaña, de 5 colegios a los cuales se pueden postular. Y el punto es que en la Escuela San José Obrero fue mi primera opción para que mi hijo entrara en pre-kinder en aquel momento. Y cuando vi que entró, para mí fue una alegría, o sea, increíble. Yo dije, ¡oh, sí, quedó!
9: ¿Desde kinder está Heikki?
10: Desde pre-kinder, así es. Uh-huh. Y cuando estaba adentro, entendí por qué los niñitos que yo veía cuando mi hijo todavía iba al jardín salían de la escuela tan felices. Porque el cariño, el respeto, la cercanía a los funcionarios de la escuela, lo sientes desde que cruzas el umbral de la escuela, desde la manera en que te saludan las tías de portería, hasta la auxiliar del pasillo, hasta la auxiliar de aseo, cuando pasas a secretaría, a la dirección, los profes. O sea, la verdad es que el personal en general es muy cercano y muy respetuoso.
9: Alve, y bueno, en tu investigación, ¿cómo te fuiste enterando del proyecto educativo que plantea la Escuela San José?
10: En lo personal, cuando fui a hacer la visita directa a la escuela, y ojo, estoy hablando ya de hace 3 años atrás, perdón, 4 años atrás, en la secretaría me dieron un folleto donde había información sobre el proyecto de la escuela. Pero además, cuando iba a postular, porque cuando yo fui a hacer la investigación, porque debo decir que soy una mamá bastante adelantada en el buen sentido, porque cuando yo fui cuando yo fui a visitar la escuela, mi hijo todavía no tenía edad para entrar, pero ya yo quería como conocerla desde adentro. La secretaria de la escuela, nuestra querida Norma, a quien le mandamos un gran, gran, gran saludo con mucho cariño, ella me dio un folleto en donde estaba el proyecto de la escuela y allí le empecé a conocer un poco más de a fondo. Pero además, cuando ya mi hijo realmente lo tocaba postular, pude entrar a la página de la escuela y ahí está todo el planteamiento de lo que es el proyecto educativo de la Escuela San José Obrero, que además en ese momento y afortunadamente sigue alineándose mucho con nuestros proyectos familiares educativos para nuestro hijo, porque va muy de la mano con los valores de Jesús. Es una educación católica, es una educación valórica y es una educación muy centrada en la importancia de atender al niño desde su infancia. Hay una priorización de lo que es el niño siendo niño, porque a veces como adultos somos muy autocentristas y pensamos, ay no, es que es un niño, ah, está llorando, es que es un niño, o ah, es que se está riendo, es porque es un niño, y todo se lo achacamos a como que ser niño fuese una razón, pero la realidad es que todo tiene un trasfondo y esa etapa, la etapa de la infancia, hay que apoyarla desde todo sentido.
9: ¿Y cómo has apreciado tú la evolución de Heikki desde el pre-kinder ahora que está en segundo básico?
10: Ay, bueno, este es entonces mi momento de chochear. En realidad, he notado toda su evolución desde un niño pequeño, porque cuando entró, bueno, obviamente un niño de pre-kinder estaba muy chiquitito, todavía ni siquiera hablaba bien, y hoy día Heikki ya lee fluido. Lee fluido, hace operaciones matemáticas, se conoce todos los países del mundo, todas las banderas del mundo.
9: Tiene una obsesión con eso, sí.
10: La geografía, y siempre le digo, es muy importante la participación que nosotros como familia, como apoyo podemos dar, pero también le brindo muchas flores a la escuela, porque sé que los funcionarios de la escuela lo han apoyado de la mano en toda su evolución emocional, espiritual y académica.
9: Alve, y tu experiencia como apoderada, antes de presidenta del Centro de Padres y Madres, ¿cómo ha sido?
10: Ha sido retadora, pero lo que ha tenido de reto también lo ha tenido de bendición, porque Karino Campo, que es mi compañera del Centro General de Madres y Padres de la Escuela, y yo asumimos hace 3 años, este es nuestro último año en el centro, y hemos tratado de poder...
9: Pero primero eras presidenta de curso, una cosa así, ¿no?
10: Ah, sí, claro, sí. Si nos vamos aún más atrás, al principio no fui presidenta, fui... encargada de pastoral, delegada pastoral de pre-kinder, de la sala de mi hijo. Y luego allí fue cuando se abrieron las postulaciones para el Centro General de Madres y Padres, y allí sí lo conformamos. Y la verdad es que desde el principio hemos intentado poder colaborar lo máximo posible en todas las necesidades de la escuela, en todos los proyectos de la escuela y en todo lo que vaya en beneficio de nuestros estudiantes, porque nosotras estamos trabajando allí no porque sea, ¡ay, qué maravilla! Estoy haciendo yo esto como mamá, o no, realmente todo lo que estamos haciendo es en el beneficio de los niños, no en el beneficio de los padres ni de los funcionarios directamente, que siempre nos vamos a beneficiar de alguna forma, sino es en pro de los niños.
9: ¿Puedes comentar a propósito de la infraestructura, de los espacios que tiene la Escuela San José para los estudiantes?
10: Sí, con todo gusto, porque la Escuela San José Obrero, sin temor a equivocarme, es una de las más grandes de Coyhaique y de la región. Tiene un gimnasio techado maravilloso.
9: Así es, sí.
10: Uno de los gimnasios más preciosos de Aysén, tiene igual afuera unas canchas lindísimas al aire libre, los niños tienen parques dentro de los mismos jardines que tiene la escuela, tienen sala de informática, tienen sala de música, que tú, Cristian, que sé que tienes tu lado rockeroso, bueno, soñarías, delirarías dentro de las salas de música de la Escuela San José Obrero, porque tienen cualquier cantidad de instrumentos musicales conocidos y no tan conocidos. Tienen igual salas de autorregulación para esos momentos en que los niños necesitan encontrar su propia calma de la mano de un profesional. Las salas de clases están totalmente equipadas a nivel audiovisual. Tienen puntos en común, techados para esos días en donde está cayendo nieve, en donde está cayendo lluvia, para que los niños igual se puedan recrear internamente. Está la sala CRA, la extensión CRA, con recursos audiovisuales y académicos para que los niños se puedan unir en juego, pero que también ellos, entre ellos mismos, puedan fomentar la lectura, el conocimiento, el aprendizaje. Estoy tratando de pensar en algún otro espacio, pero
9: antes de entrar a tu experiencia como presidenta del Centro Padre y Madre, ¿qué puedes mencionar sobre la formación pastoral, sobre ese aspecto de este proyecto educativo en San José?
10: Bueno, allí debo partir porque la primera persona que me empezó a entusiasmar, que vio algo en mí que todavía no sé qué fue lo que vio, pero igual se lo agradezco, que me empezó a entusiasmar para que trabajase en el Centro General de Madres y Padres de la Escuela, fue justamente el ex encargado de pastoral, nuestro querido profesor Lavajos, Nicolás Lavajos, a quien le mandamos un cariñoso saludo que llega hasta Santiago. La formación pastoral de cada uno de los niños se hace desde la integración, se hace desde la manera más valórica posible, porque el 100% de los estudiantes de la Escuela San José Obrero no son niños católicos, y la escuela está consciente de eso, y desde el respeto se les enseña una educación valórica católica con los valores de Jesús. Reitero e insisto en este punto, pero se les enseña de una manera muy cercana, muy didáctica, entendiendo que Jesús también fue un niño y que cada día puede ser un reto nuevo que lo podemos enfrentar de distintas formas de como lo hubiese hecho Jesús. De hecho, mi hijo este año es parte de la pastoral de su curso, que bueno, que también son dos niños por sala, y ellos conforman la pastoral de la escuela, y mi hijo está súper chiquito, o sea, tiene 7 apenas. Bueno, yo lo veo chiquito, no sé cómo lo verán los demás. Tiene 7 apenas y aún así converso con él y me sorprende el conocimiento que tanto la profesora de religión como la encargada de pastoral le transmiten, no solamente a los niños miembros de la pastoral, sino al estudiantado en general, sobre los valores, sobre la importancia del respeto, sobre la importancia de cuidar la creación, justamente lo que hablabas al principio, porque en la Escuela San José Obrero se les enseña desde prebásica la importancia de cuidar la creación preciosa, hermosa, que Dios nos regaló, y que sí, hay que aprovecharla. Pero en ese aprovechamiento, en paralelo, también tiene que haber un cuidado y tiene que haber un respeto. Y ahí aprovecho a comentarte que justamente hace 4 años la Escuela San José Obrero obtuvo la bandera verde por parte de la Seremi del Medio Ambiente, porque la Escuela San José Obrero cumple con todos los requisitos, y me acuerdo perfectamente porque eso fue en prebásica, y los niños de prebásica son los primeros guardianes de la naturaleza en la Escuela San José Obrero, y luego ha ido evolucionando y hoy día lo es toda la escuela. Pero me voy específicamente a prebásico porque ellos tienen un huerto, tienen un cultivo hermoso y a los niños se les enseña la importancia de poder cultivar su propio alimento, de poder sembrar y cómo Dios a través de la naturaleza y de nuestra mano nos puede proveer de todo lo que necesitemos.
9: Estamos con Alelis Guzmán, ella es la presidenta del Centro de Padres y Madres de la Escuela San José, apoderados también, ¿no es cierto? Ahora sí, coméntanos un poquito sobre tu experiencia como la presidenta, que me decías que están terminando este año, que llevan 3 años y ya están terminando.
10: Así es. Este es nuestro tercer año en la gestión y ha sido una experiencia, como te decía hace algunos minutos, tan retadora como tan hermosa. A lo largo de estos 3 años hemos apoyado algunas remodelaciones a nivel de infraestructura en la escuela, pero nos hemos enfocado en poder apoyar a todo lo que tenga que ver con beneficios directos para los niños. Hemos hecho bingos, hemos hecho kermés para recaudar fondos, justamente de la mano de la pastoral social. Se han organizado ayudas sociales que bañan directamente con familias de la Escuela San José Obrero que así lo necesiten. Y el año pasado, un poco en el mismo sentido del cuidado medioambiental que hablábamos, postulamos para el Fondo de Protección Medioambiental de la Seremi del Medio Ambiente. Afortunadamente pudimos adjudicarnos ese fondo y esto lo hicimos con el proyecto Aire Limpio, un compromiso educativo en donde a través de unos tótems que iban indicando la cantidad,
9: sí, ya habíamos mostrado imágenes de apoyo respecto a eso,
10: sí, sí, la calidad del aire de las salas de clases y de la escuela en general. Se va mostrando cómo está la calidad del aire en Coyhaique, que sabemos que en nuestro caso en particular es una información tan importante, sí, si está bueno, si es preemergencia, emergencia. Pero todo eso estuvo acompañado de una serie de charlas que se hicieron de parte del CIEP, desde el CIEP a la escuela, y varios niños de la escuela también pudieron ir al CIEP, que es el Centro de Investigación Ecoclimática de la Patagonia, y pudieron conocer de primera mano cómo funciona, cómo se puede medir la calidad del aire, pero aún más importante, cuál es la contribución que los niños desde su primera infancia pueden aportar para cuidar la calidad del aire de nuestra región. Adicionalmente a este fondo que nos adjudicamos el año pasado, este año también postulamos a un fondo de las comunidades por parte de la Municipalidad de Coyhaique, el cual también nos adjudicamos y todavía ese no lo hemos cristalizado, lo vamos a hacer ahora en el segundo semestre de 2026, en donde vamos a hacer un mural colectivo junto a Salizade, una artista local, regional, nacional, tan querida por todos. Sali va a impartir
9: pinceladas clases, de Aysén, se llama
10: eso. Exactamente. Va a impartir clases de arte a las distintas salas de la Escuela San José Obrero. Y luego de ese recorrido de enseñanza, los niños, junto a las familias y junto a los funcionarios, vamos a hacer un mural colectivo guiado por Sali.
9: Finalmente, resumiendo toda esta experiencia, todo lo que vivió, ¿cuáles han sido los desafíos más grandes que ha tenido que asumir como centro de padre?
10: Yo creo que el desafío más grande que hemos tenido como centro, y estoy segura que todos aquellos que hayan pertenecido o pertenezcan no solamente a un centro de madres y padres, sino a algo inclusive más pequeño como la directiva de un curso, es que siempre es importante el involucramiento de todos los apoderados. Y allí viene mi llamado, viene mi invitación a todos los apoderados, a todas las apoderadas, a las mamás, a los papás. Es muy, muy, muy importante nuestro involucramiento con la educación de nuestros hijos. Sabemos que a veces el tiempo no nos da, sabemos que hay trabajos que son más o menos flexibles que otros para que nosotros podamos trabajar dentro de la escuela de nuestros hijos, pero más allá de eso, desde donde estemos, siempre intentemos tener un acto de presencia en las actividades de nuestros hijos, porque si nosotros estamos involucrados dentro del trabajo de lo que se está haciendo en esa escuela, en ese liceo, en ese lugar en donde estudia nuestro representado, eso él lo va a sentir, eso él lo va a percibir. Es como cuando hacen una presentación escolar, tú puedes ver perfectamente la diferencia en la carita de un niño que reconoce que su mamá, su papá, su abuelita, su tío, su cuidador está en el público, a ese niñito que nota que su cuidador por alguna razón no ha llegado o probablemente sepa que no va a llegar. Así que más allá de invitarlos a que trabajen o se postulen al centro o a la directiva de donde estén sus hijos, más allá de la Escuela San José Obrero o donde estén, mi invitación a esa mamá, a ese papá, a ese cuidador que me está escuchando, es que trate de involucrarse en las actividades de sus hijos, porque muchas veces creemos que porque son pequeñitos a ellos se les va a olvidar o no les va a importar. Recordemos que nuestros hijos tienen algo que se llama memoria emocional, y aunque probablemente no lo recuerden perfectamente a nivel mental, en su corazón, en su alma, eso va a quedar y eso se va a reflejar y va a repercutir en todo su crecimiento.
9: Alves, se nos acabó el tiempo. No podemos seguir profundizando porque no tocamos el tema de los pueblos originarios y todo lo que hace el San José en este ámbito, que es para otro programa completo. Así que vamos a aprovechar ya de agradecerte tu presencia y al despedirnos recordarles lo que pasa este jueves. Ahora quiero que te saque el sombrero de mamá y te ponga el sombrero de encargada de la Pastoral de la Cultura del Vicariato Apostólico Aysén. ¿Qué pasa este jueves, Alba?
10: Bueno, ¿cómo se nota que Cristian es papá y no mamá? Porque las mamás sabemos que nunca nos sacamos el sombrero de mamá. Yo sigo con el sombrero de mamá, pero me pongo arriba el de encargada de la Pastoral de la Cultura del Vicariato Apostólico de Aysén, para invitar a todas las comunidades a nuestra próxima edición de ¿Qué llevas bajo el poncho? En esta oportunidad vamos a hablar sobre migración, una mirada desde la dignidad, tomando en cuenta que hoy efectivamente iniciamos el mes de la patria chilena y también es el mes del migrante. El 27 de este mes el Papa León XIV va a realizar la Jornada Mundial del Migrante y el Refugiado, y de la mano de eso va a ser nuestro tema del jueves, ¿en qué llevas bajo el poncho? A las 18:30 en la Capilla Antigua, a un costado de nuestra catedral, vamos a estar conversando sobre migración junto a la directora regional del Servicio Nacional de Migraciones. También vamos a tener un artista plástico que hizo una obra preciosa llamada Movimientos Forzados, teniendo una exposición en el Museo Regional de Aysén. Vamos a estar también con el presidente de la Asociación de Migrantes del Sur y del Centro, y por supuesto también vamos a tener como panelista en nuestro conversatorio a nuestro padre Luis, al obispo de la región de Aysén, y ellos cuatro junto a toda la comunidad van a estar conversando sobre migración, una mirada desde la dignidad. Así que allí los esperamos con algo calientito y, lo más importante, con la apertura de corazón y de alma para conversar sobre esta temática.
9: Bueno, y después los esperamos el día domingo 6, porque en la catedral también se va a celebrar el Día del Migrante y el Refugiado. Va a haber una hermosa Eucaristía a la cual están todos invitados, así que reiteramos la invitación a las 11 de la mañana el día domingo para celebrar el Día del Migrante. Después va a haber un pequeño encuentro fraterno ahí también al costado de la catedral para degustar algunas cosas quizás de algunos otros países, ¿ah?, ese día. Así que quedan cordialmente invitados. Alve, muchas gracias por tu presencia, nos estamos despidiendo.
10: No, muchísimas gracias a ti por la invitación y muchos abrazos fraternos a toda la audiencia de Santa María Radio y Televisión.
9: Bueno, nos despedimos y los dejamos invitados para mañana a Puente de Aysén a las 2 de la tarde, después del informativo. En esta ocasión, los días miércoles, por supuesto, con formación con Plácido Ferrachini. Chao, chao, paz y bendiciones.

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0: Son las 2:33 p.m.
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0: Son las 2:35 p.m.

0: Son las 2 de la tarde, 42 minutos.
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Son las 3 de la tarde y 3 minutos. 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Son las 3 de la tarde, 4 minutos.

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1: Son las 3 de la tarde y 32 minutos.
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1: Son las 3 de la tarde y 33 minutos.
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0: Son las 3 de la tarde, 43 minutos.
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2: Son las 3 de la tarde y 54 minutos.

0: Son las 4 de la tarde y 2 minutos.
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0: Son las 4 de la tarde y 2 minutos.
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1: Son las 4 de la tarde y 5 minutos.
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0: ¿Cómo están todos ustedes? Sean bienvenidas, bienvenidos a esta lluviosa jornada de día primero de septiembre. Estamos, como siempre, junto a Marcel Lagos en controles y puesta al aire en esta jornada de día fría, jornada de día martes primero de septiembre. Vamos de inmediato con el primer mensaje que dice así. Adriana del Carmen Mejías Miñapel. Cédula de identidad 10.342.921-8 solicita un derecho de aprovechamiento de aguas superficiales y corrientes de uso consuntivo de ejercicio permanente y continuo por un caudal de 0,5 litros por segundo para consumo humano de subsistencia a captar en forma mecánica y o gravitacional desde un arroyo sin nombre ubicado en la comuna y provincia de Coyhaique, región de Aysén, del general Carlos Ibáñez del Campo. El punto de captación se encuentra definido por las coordenadas UTM Norte 4.937.696,26 y este 276.169,86. Las coordenadas UTM están referidas al datum WGS84,uso19. La empresa Edel Aysén informa a los vecinos de Coyhaique que por trabajos de ampliación y mejoramiento de sus redes deberá suspender el suministro eléctrico en los siguientes horarios y sectores: próximo viernes 4 de septiembre entre las 9 de la mañana y las 15 horas. El corte comprende el sector Piedra del Indio. Empresa constructora regional necesita contratar arquitecto con residencia en la ciudad de Coyhaique. Experiencia deseable, 5 años en el cargo. A los interesados e interesadas pueden enviar currículum al siguiente correo: empleoconstructoraaysen@gmail.com. Los mensajes laborales y o económicos, se ofrece matrimonio para trabajar en el campo para todo tipo de trabajos dentro y fuera de la región. Interesados, interesadas, llamar al teléfono, a los teléfonos, más 569-54-94-3609 o al más 569-54-73-4684. Se ofrece señora para limpieza de casa, asesora de hogar o cuidado de niños, día o noche. El teléfono es el siguiente, más 569-83-27-0078. Se ofrece persona para picar leña o como ayudante de carpintero o panadero. El contacto es el más 569-38-85-11-47. Continuamos con la lectura de mensajes. Se necesita arrendar casa con urgencia, 2 dormitorios y patio, de Victoria hacia abajo. Interesados, interesadas, llamar a Connie al teléfono más 569-93-51-16-46. Se ofrece persona para trabajar en construcción, dice tener licencia clase B. Los contactos son el más 569-93-93-91-86 o también el más 569-64-73-24-78. Se ofrece para trabajar como cocinero en faena con experiencia o en cualquier rubro. Dice tener disponibilidad inmediata. El teléfono de contacto es el más 569-51-51-52-15. Y por último, los avisos a las comunidades. Se cita a Consejo Parroquial para este miércoles 2 de septiembre en la comunidad Cristo Obrero a las 19:30 horas. Participan animadores y encargados de los movimientos. La Pastoral de la Cultura de Vicariato Apostólico de Aysén invita a toda la comunidad a una nueva edición del conversatorio que llevas bajo el poncho, el tema la migración. El encuentro será este jueves 3 de septiembre a las 18:30 horas en la capilla antigua ubicada frente a la plaza. En tanto, el viernes 4 de septiembre en la capilla de la catedral a las 19 horas se realizará la misa en honor a San Peregrino Laciosi, protector de los enfermos de cáncer. Allí oraremos por ellos y sus familias. Al final de la misa se dará la bendición con el óleo de San Peregrino. Como siempre, se invita a traer alimentos no perecibles. Esto va en ayuda de las familias más necesitadas de nuestro sector. De esta manera, ponemos punto final a esta lectura de mensajes a la comunidad acá en su Radio Santa María. Por su atención y preferencia, muchas gracias.
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1: Son las 4 de la tarde, 29 minutos.

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1: Son las 4 de la tarde y 32 minutos.
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1: Son las 4 de la tarde, 35 minutos.
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2: Son las 5 de la tarde en punto.
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3: Adriana del Carmen Mejías Millapel, cédula de identidad número 10.342.921-8, solicita un derecho de aprovechamiento de aguas superficiales y corrientes de uso consuntivo, de ejercicio permanente y continuo, por un caudal de 0,5 litros por segundo para consumo humano de subsistencia, a captar en forma mecánica y o gravitacional desde un arroyo sin nombre, ubicado en la comuna y provincia de Coyhaique, región de Aysén, del general Carlos Ibáñez del Campo. El punto de captación se encuentra definido por las coordenadas UTMM Norte 4.937.696,26 y Este 276.169,86. Las coordenadas UTM están referidas al datum WGS84, uso 19.
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2: Son las 5 de la tarde, 4 minutos.
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Hola, ¿cómo están? Muy buenas tardes. Estamos comenzando un nuevo programa de la revista en día martes, como no, primero de septiembre. Por fin llegó el mes de la patria, donde nos lanzamos con todo a celebrar, por supuesto, a nuestro país. Mes de celebraciones, de fiesta, por supuesto, el llamado es a celebrar con mucho precaución, con juicio, como dicen. Ya en dos semanas vamos a estar ahí celebrando, compartiendo con la familia, los amigos, por supuesto. Se viene un montón de cosas, así que nada, pues, la recomendación es a cuidarlo, a cuidarse, a pasarlo bien. Este 18 que va a ser concentrado, viernes, sábado, domingo, 18, 19, 20, ya dijeron ya que el 17 no va a ser feriado, pero ya sabemos que es la semana completa, da lo mismo cuando caiga el 18, es la semana, mucha gente también preparándose para viajar, otros para tomarse algunos días de asueto antes del final del año, porque ya se marca septiembre y se acabó el año, así que nada, así que bueno, nosotros por supuesto acompañándoles hoy hasta las 7 de la tarde con noticias, comentarios, entrevistas, buena música y por supuesto saludar a nuestra auspiciadora, la doctora Javiera, que también 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Eso es, seguimos acompañándoles con buena música a esta hora de la tarde en la revista de Santa María.

Ya, ahí estaba la Shakira con el Te Felicito. Ya sé, ya tiene varios años ya ese tema, como del 2022. Oye, estudiantes de Bill O'Higgins se coronan ganadoras del concurso nacional de fomento a la lectura. Buena noticia para los chiquillos de Bill O'Higgins. Las alumnas ganaron un importante premio. Dos estudiantes de octavo básico del Liceo Pioneros del Sur, ubicado en la comuna de O'Higgins, en la región de Aysén, se convirtieron recientemente en las flamantes ganadoras de la tercera versión del concurso Yo Te Cuento, organizado por la Fundación Ibáñez Atkinson. El certamen, que funciona como una extensión del placer de oír leer, invita a estudiantes de séptimo y octavo básico a recomendar su libro favorito mediante un video creativo. Tras una convocatoria de 2 meses, el jurado seleccionó la propuesta de la dupla conformada por Maite Morales y Camila Sepúlveda, quienes bajo la mediación de su profesora Rocío Arteaga, recomendaron el clásico El Caballero de la Armadura Oxidada del escritor estadounidense Robert Fischer. Celebremos el gran trabajo de alumnas de Maite y Camila, así como de su profesora Rocío. Recomendar lecturas a través de los videos no es solo estimula el pensamiento crítico y la creatividad, sino que también permite tener un rol activo en la transmisión de las historias hacia los demás. Por su lado, el encargado nacional del concurso, Marcelo Montenegro, destacó que el video ganador de esta versión Yo Te Cuento combina ingenio, creatividad y gestión de recursos de alto nivel. El mensaje es claro y atractivo e invita activamente a adentrarse en el mundo narrativo del libro propuesto, subrayó. Como premio, las ganadoras tendrán la oportunidad de realizar una nueva versión de su video junto a profesionales de NTV, el canal infantil y cultural de Televisión Nacional de Chile, pudiendo acceder a la asesoría y producción de su área audiovisual. La pieza final se transmitirá en esta misma señal el jueves 15 de octubre durante la gran final nacional de El Placer de Oír Leer, el mayor certamen de lectura en alta voz del país. Bonita iniciativa, y por supuesto destacar a estas dos estudiantes de Bill O'Higgins, una de las localidades más apartadas de la región, que ganaron el reconocimiento y el derecho a participar en la final nacional. Maite Morales y Camila Sepúlveda, entonces, de Bill O'Higgins, ganadoras de esta versión del concurso Fomento de Lectura. Felicitaciones a los estudiantes, por supuesto ahí a la profesora, y nada, pues a seguir participando en estas instancias de promoción y fomento de la lectura. Hoy, este inicio de septiembre, que fue bastante llovido, bueno, se viene con harta lluvia, parece, de septiembre, como todos los meses de septiembre, bien harta lluvia, pero no por eso con menos entusiasmo. Varios por ahí celebrando que ya pasaron agosto, no hay que cantar victoria como siempre. Pero nada, seguirse cuidando. A propósito, que ya viene la primavera, más o menos a partir del 21 de septiembre. Y este fin de semana cambian la hora en todo Chile, en el resto del país. Nosotros nos quedamos siempre con el mismo horario y nos vamos a asimilar, digamos, el horario del país. Que la verdad es que ha sido bastante agradable no tener que estar cambiando la hora, pero quedamos desfasados, pues quedamos adelantados del resto del país. Ahí siempre no nos pillan con la hora de traslapo, pero nada, pues una buena noticia, ya volvemos a ser parte de Chilito, por lo menos en la señal horario. 5:20, seguimos acompañándoles en Revista en Día Martes, 1 de septiembre.

0: Oye, a propósito de este tema que está, pero que no está, y que por supuesto nos tiene que llamar a la preocupación más que a la alarma, dice, refuerzan el llamado preventivo para evitar contagios por antivirus en el campo. Agricultores, ganaderos, temporeros y familias rurales son el foco de la campaña preventiva ante el aumento de actividades agrícolas y el mayor contacto con espacios donde puede existir roedores silvestres. Con la llegada de la primavera y el reinicio de diversas labores agrícolas y ganaderas, autoridades regionales reforzaron el llamado al autocuidado frente al antivirus, enfermedad asociada al contacto con roedores silvestres y que representa un riesgo especialmente para quienes desarrollan actividades en sectores rurales. Esta línea de trabajo es parte de las acciones impulsadas por la Comisión Regional Intersectorial de Prevención del Antivirus, encabezada por la Delegación Regional Delegación Presidencial Regional, y que reúne a instituciones y servicios con competencia en la materia, como el Salud, el SAC, las Fuerzas Armadas y distintos organismos, para ampliar la prevención y entregar información pertinente a los diferentes sectores de la comunidad. En el ámbito silvoagropecuario, el llamado se concentra especialmente en aquellas faenas que requieren ingresar a puestos de trabajo temporal, bodegas, silos, galpones o invernaderos que han permanecido cerrados, manipular fardos, forrajes, sacos de alimentos y desarrollar labores de temporada vinculadas a la esquila, la crianza animal y la cosecha. La verdad que todas las faenas que se hacen en el campo, la leña, los alimentos, los animales, están vinculadas, entonces hay que tener doble cuidado cuando uno se acerca a estos lugares por la posibilidad de contagiarse con esta enfermedad. Dice, la incorporación del sector agrícola permite profundizar el trabajo preventivo y llevar recomendaciones específicas a actividades que forman parte de la vida cotidiana de numerosas familias de Aysén. El énfasis está puesto en anticiparse a situaciones de riesgo y facilitar que las medidas de autocuidado puedan incorporarse antes de comenzar cada faena. El Seremi de Agricultura, Jordi Sea, destacó la importancia de incorporar estas medidas a las rutinas habituales del campo. Entre las principales recomendaciones dirigidas a agricultores, ganaderos, temporeros y familias rurales se encuentra ventilar antes de ingresar a bodegas, silos, galpones, invernaderos y puestos de trabajos. La comisión intersectorial continuará ampliando la difusión de las medidas preventivas junto a la Seremi de Agricultura, el SAC y la Seremi de Salud, buscando que la información llegue directamente a organizaciones de productores y familias rurales. Bueno, toda la información del mundo, la verdad es que va a tener poco efecto si es que no incorporamos en las prácticas el autocuidado, las medidas de prevención, no confiarse. Esto es una enfermedad muy complicada, que ya sabemos que aquí ya nos dijeron, acá no vamos a tener el equipo necesario por las razones ya expuestas, pero cuídense mucho y eso es lo que tenemos que seguir como consejo para evitar cualquier contagio y con complicaciones con esta enfermedad. Eso es, seguimos. 5:27, vamos a la pausa, directora. La primera pausa y seguimos con más revista en día martes 1 de septiembre.
1: En Radio Santa María indicamos la hora.
2: Son las 5 de la tarde, 26 minutos.
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Niño de Puerto Aysén gana viaje espacial. Espacial por su asistencia. ¿Cómo es esto? ¿Se va al espacio por su asistencia a clase? No, va a la NASA en realidad. No sé si un viaje espacial, pero bueno. Dagoberto Espinosa Enrique, estudiante de prekinder del Colegio Sagrada Familia, fue elegido ganador regional del concurso A que despeguen gracias a su 97% de asistencia durante el primer semestre. En enero de 2027 conocerá el Centro Espacial Kennedy junto a su mamá. Hemos entrevistado a varios ya los años anteriores, de Bill O'Higgins, de Chile Chico, y ahora de Puerto Aysén. La suerte, solamente por ir a clase. Antes uno no iba a clase y te pagaban. Bueno, pero son otros tiempos, ¿no es cierto? Así que no, bien, felicitaciones a Dagoberto Espinosa, que se va de la NASA con su mamá al Centro Espacial Kennedy. Un premio que reconoce la importancia de estar presente. Así de simple. El que va a clase gana y el que no, no. El concurso A que despeguen busca incentivar la asistencia de clases en educación parvularia y relevar el impacto que tienen la participación constante de niños y niñas en sus experiencias educativas. Para participar, los estudiantes debían alcanzar al menos un 90% de asistencia entre marzo y junio del 2026. Oye, qué buen premio. Dice, resultado que le permitirá viajar en enero de 2027 junto a su mamá con todos los gastos pagados al Centro Espacial Kennedy de la NASA en Estados Unidos. Además de conocer las instalaciones vinculadas a la exploración espacial, Dagoberto tendrá la oportunidad de visitar otros lugares turísticos durante su viaje, entre ellos el Magic Kingdom y el Legoland. Qué buen viaje. Buenas vacaciones, Dagoberto. La madre de Dagoberto, Luz Enríquez, destacó la emoción de la familia por este reconocimiento y valoró la importancia de la asistencia permanente a clases como parte del desarrollo integral de su hijo. Este premio representa una maravillosa oportunidad de aprendizaje para Dagoberto, dice. Al mismo tiempo lo sentimos como un reconocimiento al compromiso y esfuerzo de toda la familia. Un premio que reconoce la importancia de estar presente, dice. A nivel nacional, los ganadores y ganadoras fueron seleccionados entre más de 26.000 inscritos, mientras que en la región de Aysén participaron 291 párvulos pertenecientes a jardines infantiles y establecimientos públicos y particulares subvencionados. Desde la Fundación Educacional Oportunidad destacan que este tipo de actividad o de iniciativa busca elevar el rol fundamental de la asistencia temprana en los procesos de aprendizaje. La representante agregó que el viaje al Centro Espacial Kennedy busca convertirse en una experiencia significativa para el desarrollo de los niños y niñas ganadoras. Así que bien, ahora le tocó un estudiante, alumno de Puerto Aysén, ¿eh?, del prekinder del Colegio Sagrada Familia. Así que bonita experiencia, sin duda, y una experiencia de vida, este viaje de aprendizaje y de incentivo también, para que muchos niños también tengan la posibilidad de alguna vez poder viajar, porque es un sueño, la verdad, que ir a tan temprana edad a un centro espacial no es baladí, digamos. Así que viene ahí por la Dagoberto y su familia, que se hacen acreedores y de alguna manera son representantes de la región de Aysén, porque entiendo que va un niño por región en estos viajes. Han estado creo que es la segunda vez que van a la NASA, también fueron a Inglaterra el año pasado, así que muy bien ahí por Dagoberto y su familia, que nos va a representar este año en esta iniciativa. Está nada que ver, pero me voy a cambiar a propósito de viajes especial. Hay lugares en la carretera austral que son icónicos para el turismo, principalmente para los viajeros. Y un amigo vi que ahí publicó en sus fotos, ahí en el tema del Amarillo, el pueblo del Amarillo, está este avión icónico, ¿no es cierto? El Douglas DC-3, que alguna vez capotó y quedó al lado de la ruta y por mucho tiempo ha sido como el símbolo de las fotos cuando uno viaja por la carretera austral. No está en Aysén esto, está ahí cerca de Chaitén. Pero sin embargo es un avión icónico y que, bueno, todo el mundo se saca la foto con el avión. Entiendo que cayó por allá en los años 70 en esa localidad. Y ahí quedó
y algunas veces lo han usado como cafetería. Yo no sé si ese avión es privado o está a cargo de alguien, pero me llama la atención, está en bastante malas condiciones. Está oxidado, parece que le están sacando las piezas, lamentablemente. Lo digo como observador de la realidad nomás, pues no, yo no sé quién será el encargado de cuidar ese tipo de equipamiento, pero esas son las cosas que van haciendo interesante el viaje por la carretera austral. Sabemos que la carretera austral nace en Puerto Montt y termina en Villa O'Higgins, pero es un hito turístico ese tipo de instalaciones que van haciendo más interesante el viaje por la carretera. Así que ojalá hay un llamado a los encargados, en cuidados, dueños de esta fuselaje, se llama la parte externa del avión, porque ya no tiene motor, no tiene nada, pero entretenido verlo. Así que ojalá que no se pierda con el tiempo, ojalá se pueda mantener por mucho tiempo esos restos de ese fuselaje. Eso es 5:44, la revista en Santa María.

zona norte del país y que permitió que mucha gente empezara, mucha más gente de la que había llegado hasta ese momento, llegar atraído por la belleza de la región, la belleza escénica, la naturaleza, la pesca deportiva en esos años, y la aventura, el turismo aventura, 4x4, recorrer un territorio que se estaba abriendo, ¿no es cierto?, al conocimiento del resto del país. Y la verdad es que 50 años uno dice, oh, chuta, es una eternidad, pero no son tantos. Es una corta vida. Y yo creo que de alguna manera también hoy las comunicaciones, la conectividad, valga la redundancia, y el turismo están totalmente asimilados a lo que es la actividad turística, al desarrollo turístico. Principalmente ahora que llega septiembre, empiezan a volver los viajeros, muchos visitantes, y la carretera austral sigue siendo un punto de atención. No hay un destino único, como en otras regiones, sino acá el destino es el viajar, el recorrer el camino, estos 1.240 kilómetros desde Puerto Montt hasta O'Higgins. Y seguramente esta temporada no va a ser distinto. Y bueno, hay preocupaciones, entre comillas, porque bueno, hay gran parte de trabajos que se están realizando, cortes de camino, conectividad. Y estábamos leyendo algunas notas, dice, la ruta 7, la carretera austral, avanza con obras, coordinación y nuevas herramientas para planificar mejor cada viaje. La mesa de trabajo del plan Ruta Austral Soberanía que Conecta realizó su segunda sesión, dice, reuniendo a distintos servicios e instituciones para revisar los avances de las obras estratégicas que se desarrollan en la carretera austral. A propósito, lo conversábamos el otro día con Carla Morales de Todos por Turismo, el tema de los miradores, porque tienen que estar ya habilitados, ya llevamos un año con los miradores, ¿cómo vamos a demorar tanto en construir cuatro miradores? ¿Ah? Tienen que estar sí o sí esta temporada habilitados, le vamos a preguntar al director de turismo que está... El jueves va a estar por acá conversando, por supuesto, de este y otros temas. Dice, durante la jornada también se presentó el avance de Planifica tu Viaje, una herramienta de Cernatur, y la Seremi de Ciencia continúan desarrollando y perfeccionando, incorporando inteligencia artificial para facilitar el acceso a información sobre trabajos, cortes programados en la ruta. Bueno, la tecnología ha ido cambiando. En la década de los 80, 90 viajábamos con el Turistel, ¿no es cierto? Los planos, los mapas impresos. Hoy con la tecnología todo es digital, las app y por supuesto el Google, que nos permite, incluso hoy se puede navegar sin conexión, y si no tiene conexión, bueno, andan ya del teléfono, se puede conectar directamente a Starlink. Entonces todo eso va cambiando la manera de cómo la gente vive su experiencia de viaje. La propuesta permitirá acceder mediante un código QR, lo digital, o un mapa con información actualizada, ayudando a residentes, transportistas, visitantes a organizar sus recorridos con mayor anticipación. La tecnología también, el turismo inteligente, como le llaman. Esta mesa da continuidad al plan Ruta Austral Soberanía que Conecta, impulsado por el presidente José Antonio Kast, dice, articulando el trabajo regional para avanzar en conectividad y entregar. Bueno, este es un proyecto que lleva 50 años. Cada gobierno recibe la aposta, la toma y la tiene que, digamos, impulsar hacia adelante. Así que bien por esto, esperamos que en los próximos años sean muchos más los kilómetros que estén pavimentados. Ni hablar ahora con la nueva puesta en escena de lo que es el nuevo terminal de aéreo, que sin duda va a significar la llegada de más turistas y más personas, viajeros a la región de Aysén. Así que buenas noticias, buenas vibras este comienzo de septiembre, y seguro un augurio de que va a ser una muy buena temporada para el turismo y por supuesto para toda la región de Aysén. 5:52. Seguimos acompañándoles en la revista de Santa María.

0: Así nomás, ya estamos dando inicio al mes de la chilenidad, por supuesto, escuchando temas clásicos del folclore y de la música chilena, que por supuesto vamos a estar revisando hasta el hartazgo este 18, y por supuesto, dos veces chileno, ¿no es cierto?, acá en la Patagonia, con mucho orgullo y también sentir nacional. Inicia fiscalización para prevenir el avigeato y asegurar origen de la carne en fiestas patrias. Tiki tiki tiki, dice Carabinero del SAC y la Seremi de Agricultura y Seguridad Pública realizaron fiscalización preventiva en Valle Simpson para fortalecer la trazabilidad del ganado, proteger a los productores y entregar mayor seguridad a familias consumidoras. Bueno, por supuesto, celebrar no significa desbandarse, siempre los amigos de lo ajeno, y por supuesto, muchas familias esperan poder comercializar ya en esta fecha, después del largo invierno, sus productos pecuarios. Y bueno, como corresponde, la autoridad sanitaria fiscalizadora tiene que estar ahí haciendo su trabajo, para que todos tengamos una fiesta como corresponde. Bueno, ayer veíamos ahí un chofer en estado de ebriedad conduciendo. Aquí la verdad es que el llamado nuevamente es a cuidarse, a andar a la defensiva. No vaya a ser cosa que estas fiestas no vayan a ser un motivo de recuerdo, de mal de recuerdo en realidad. Así que nada, cuidarse con todo, celebrar, pero con moderación, eso es. Dice, con mira a las celebraciones de fiestas patrias, autoridades regionales reforzaron las acciones de prevención contra el avigeato mediante un operativo de fiscalización desarrollado en el cruce Valle Simpson, donde se controla la documentación y trazabilidad de los vehículos que transportan ganado en nuestra región. La iniciativa fue encabezada por Carabineros junto al Servicio Agrícola y Ganadero y los Seremis de Agricultura y Seguridad Pública. El jefe de zona Carabineros, general Eduardo Palma, explicó que estos controles se intensifican durante septiembre debido al aumento de actividades asociadas al movimiento y consumo de carne. Por su parte, el Seremi de Agricultura, Jordi Sea, destacó que la fiscalización también tiene un componente educativo orientado a apoyar a los productores en el cumplimiento de los procesos de registro y movimiento animal. Las autoridades recordaron que el avigeato no solo afecta económicamente a agricultores y crianceros, sino que también puede representar un riesgo para la salud de las personas cuando se adquieren carnes sin certificación sanitaria. Finalmente, se reiteró el llamado a la comunidad y denunciar situaciones asociadas al robo de ganado, comercialización de carne no autorizada, a través del número anónimo *4242. Ahí entonces está el fono de denuncia ciudadana, *4242. Vamos a la pausa, directora, y seguimos con más revista en primero de septiembre acá en la Radio Santa María.
1: Radio Santa María indica la hora. Son las 5:58 PM. 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
7: Son las 6:00 p.m, un minuto.
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Soluciones ambientales con mirada local abren convocatoria al Fondo de Protección Ambiental. Bueno, ayer estuvimos conversando con la gente de Medio Ambiente. Se financiarán hasta 6 millones de pesos para enfrentar desafíos ambientales locales como reciclaje, biodiversidad, eficiencia energética, gestión de residuos y educación ambiental. Con el llamado a que organizaciones sociales, comunidades educativas y agrupaciones locales transformen sus preocupaciones ambientales en soluciones concretas, la Seremi del Medio Ambiente, dicen, realizó el lanzamiento del 30º concurso del Fondo de Protección Ambiental 2000 FPA 2027, iniciativa que busca fortalecer la participación ciudadana en el cuidado del entorno. El programa, que cumple 30 años de trayectoria, financiará proyectos ambientales hasta 6 millones de pesos orientados a áreas como la recuperación y conservación de la biodiversidad, la eficiencia energética e hídrica, puntos verdes, economía circular, gestión de residuos y contaminación ambiental. Durante la actividad participaron representantes de organizaciones sociales, comunidades educativas y actores locales interesados en impulsar iniciativas para proteger el medio ambiente desde sus propios territorios. Además, se desarrolló una capacitación práctica para la formulación de proyectos para apoyar a quienes buscan postular al fondo. La actividad reunió a representantes de organizaciones sociales, comunidades educativas y actores locales. La educadora encargada del Medio Ambiente del Jardín Infantil Futuro Austral, Yania Pérez, comentó que gracias al FPA tenemos un punto limpio, tenemos un huerto y tenemos también una instalación de paneles solares que nos ayudaron a que nuestra comunidad educativa tenga un sello ambiental. Para el año 2027, porque se postulan ahora, pero se ejecutan el próximo año, cada iniciativa relacionada tendrá o podrá recibir un financiamiento de hasta 6 millones de pesos. La convocatoria considera 3 concursos para pueblos indígenas, exclusivamente a comunidades y asociaciones indígenas reconocidas por la Corporación Nacional de Desarrollo Indígena, proyectos ciudadanos dirigidos a organizaciones privadas sin fines de lucro, entre ellas juntas de vecinos, centros culturales, organizaciones deportivas, juveniles, comunidades agrícolas y asociaciones gremiales, y proyectos para establecimientos educacionales enfocados en centros de padres, de madres y apoderados. Las postulaciones están abiertas hasta el 14 de octubre en el sitio fondos.mma.gob.cl, www.fondos.mma.gob.cl. Así que ojalá muchas, como oye, ayer el Seremi dio la papa, dijo: tenemos una media de 20 postulaciones y financiamos la mitad. O sea, está buena la posibilidad de conseguir fondos para educación ambiental a través del Fondo de Protección Ambiental, que ya está abierto hasta el 14 de octubre. También está pronto a cerrar, a propósito de las convocatorias y de estos que siempre nos gusta promover y difundir, el Fondo Reactívate, que está abierto hasta el jueves 3 de septiembre, hasta las 15 horas. De Cercotec, ahí pueden obtener hasta 10 millones de pesos para promover, mejorar, implementar y reactivar su emprendimiento. Es multisectorial, así que empresas de todos los rubros formalizadas pueden de toda la región pueden participar. Hay hasta 100 cupos, o sea, es bien grande el fondo, así que anímense a postular. El Fondo Reactívate Multisectorial de Cercotec. 6:09 y seguimos con la revista en Santa María.

Más de 13.800 pensionados de Aysén recibirán aguinaldo de fiestas patrias. A partir de este 1 de septiembre, el beneficio será de 25.280 pesos por pensionado y aumentará en 12.969 por cada carga familiar acreditada. El pago es automático y se realizará junto con la pensión antes del 18 de septiembre. Buena noticia por muchos pensionados que no la están pasando bien con el alza de los precios, la economía bastante debilitada con los indicadores que uno está escuchando, el combustible que no ha bajado, que sigue subiendo, y que obviamente eso repercute en el alza de los alimentos de primera necesidad. Más de 13.800 pensionados de la región de Aysén comenzarán a recibir desde este 1 de septiembre el aguinaldo de Fiestas Patrias 2026. El beneficio alcanza a 25.280 pesos por persona que cumpla los requisitos y será incorporado automáticamente al pago habitual de su pensión sin necesidad de realizar postulación o trámite adicional. El Seremi del Trabajo y Previsión Social, Sebastián Solís, informó que el desembolso en la región representa una inversión cercana a los 350 millones de pesos en el caso de los pensionados que tengan cargas familiares acreditadas al 31 de agosto del 2026. El aguinaldo aumentará en 12.969 por carga. El director regional del IEPS, Rodrigo Díaz, indicó que los beneficios serán los beneficiarios recibirán el pago antes del 18 de septiembre. Entre quienes pueden acceder se encuentran pensionados del IPS, incluidas las personas con PGU y Pensión Básica Solidaria de Invalidez, pensionados de IPRECA y CAPREDENA, beneficiarios del Instituto de Seguridad Laboral y Mutualidades de Empleadores, y personas que reciben el subsidio de discapacidad mental, física o sensorial severa. También están incluidos pensionados de AFPs que además reciban la PGU, aporte previsional solidario o garantía estatal. Las autoridades reiteraron que el beneficio se entrega automáticamente y llamaron a los pensionados a mantenerse atentos ante posibles fraudes. Nos faltan. Qué increíble. El IPS no solicita datos personales mediante mensajería de texto o llamadas para gestionar el aguinaldo, por lo que recomendaron utilizar exclusivamente los canales oficiales del IPS Chile Atiende para resolver dudas, consultas relacionadas con este pago. Así que una buena noticia entonces para personas, bueno, tercera edad y pensionados, que les va a servir, por supuesto, a tener unas mejores fiestas patrias durante este mes de septiembre. Bueno, septiembre llegan los vientos primaverales, aumenta la temperatura, a pesar de que la lluvia hoy recibió septiembre y con bajas temperaturas todavía. Sí, bastante frío durante la mañana, pero de a poco vamos transitando hacia un mejor clima primaveral, por supuesto que sí. 6:18, la revista en Santa María.

0: Buen tema se mandó directora. Como siempre ahí la directora sabe la música que me gusta, la música de los 70, el rock de Led Zeppelin. Un recuerdito ahí, ¿eh?, para los más antiguos, para los setenteros ya a esta altura de la vida. Oye, una buena noticia a esta hora de la tarde, ya se hace oficial, hay un rumor que había andado rondando, dice el gobierno regional y Corfo financiarán más de una decena de proyectos de inversión que estaban en lista de espera. La redistribución aprobada por el Comité de Desarrollo Productivo Regional permitirá sumar más de 412 millones a la línea de activa desarrollo e inversión, favoreciendo iniciativas empresariales de distintas comunas de la región. Más empresas de la región de Aysén podrán concretar sus proyectos de inversión gracias a la redistribución de recursos aprobada por el Pleno del Comité de Desarrollo Productivo mediante medida que fortalecerá el instrumento activa de desarrollo e inversión de Corfo y permitirá financiar iniciativas que permanecían en lista de espera. La decisión considera un incremento total de 412 millones de pesos para esta línea de desarrollo empresarial. De este modo, 135 millones corresponden a recursos Corfo y 277 millones a recursos del gobierno regional, fortaleciendo la capacidad del programa para apoyar nuevas inversiones productivas en distintos puntos de la región. En el componente financiado por Corfo, el presupuesto aumenta de 371 a 506 millones, lo que permitirá financiar entre 3 y 4 proyectos adicionales que actualmente se encuentran en proceso de evaluación. Las iniciativas corresponden a empresas de las comunas de Lago Verde, Coyhaique, Río Áñez, Chile Chico y O'Higgins. Esta decisión nos permite ampliar el apoyo a proyectos de inversión que están buscando avanzar y que pueden generar actividad económica en distintos sectores de la región. Como Corfo, queremos que los instrumentos respondan a las necesidades de Aysén y que los recursos disponibles se traduzcan en oportunidades concretas para las empresas y el desarrollo productivo de nuestro ecosistema, señaló el director de Corfo Aysén, Francisco Saldívar. La redistribución también incorpora 277 millones adicionales de recursos del gobierno regional a través del FNR, elevando el presupuesto de esta línea de 400 a 677 millones de pesos. Con ello será posible financiar 16 proyectos, 7 de ellos ya seleccionados y otros 9 que se encontraban en lista de espera, correspondientes a las empresas de las comunas de Huaytecas, Cines, Aysén y Tortel. Para el CRM de Economía, Rodrigo Aguilera, la medida demuestra la capacidad del Comité de Desarrollo Productivo Regional para responder a las necesidades de la región. Oye, buena noticia a esta hora de la tarde. Dice, finalmente, el director de Corfo agregó que el aumento de recursos ha sido posible gracias al fortalecimiento del presupuesto impulsado por el gobierno regional de Aysén y su consejo. Con esta decisión, los proyectos seleccionados podrán avanzar en sus etapas de formalización e iniciar la ejecución de las inversiones comprometidas de acuerdo con las condiciones establecidas en cada convocatoria. Buena noticia para muchos emprendedores que yo sé que estaban esperando esta noticia, que ahora ya pueden contar con el financiamiento para el desarrollo de actividad económica relevante, sobre todo los territorios de toda la región. Eso es 6:27, la revista en Santa María.
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2: Son las 6 de la tarde y 27 minutos.
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Ya, seguimos ya en la última parte de la revista, 6:36. Y a esta hora vamos a saludar a uno de nuestros auspiciadores también que nos acompaña cada tarde a esta hora para poder llegar hacia ustedes. 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Entonces, para que cierre el mejor negocio de esta temporada. Oye, a propósito de inversiones, buena noticia. Ahí he tenido algunas personas. Importante justamente esto, que se tomen decisiones cuando la economía está debilitada. Es el Estado el que tiene que salir a gastar. Esto es contracíclico, o sea, aquí no hay magia. Esto lo han estudiado los economistas, se ha aplicado en otros países, en distintas administraciones. Y buena noticia, yo sé que hay una persona que afortunadamente va a ser financiado un proyecto muy bonito que estamos trabajando y que relacionado a los frutos silvestres. Así que buena noticia, bien ahí por la Corfo, el gobierno regional, que se pone con los recursos para hacer posible la dinamización de la economía, la reactivación económica que ha sido tan esquiva ya varios años desde la pandemia. No la hemos pasado bien, pero yo creo que eso es importante tenerlo en presente y por supuesto estas son señales de que van en ese sentido. Y a propósito de inversión, aprueban 976 millones para instalar paneles solares en sectores rurales de la comuna de Aysén. El gobierno regional y el consejo regional aprobaron un fondo superior a los 976 millones de pesos para instalar soluciones fotovoltaicas en beneficio de 44 familias de sectores rurales de la comuna de Aysén. Iniciativa que impactará de manera directa a 123 residentes del territorio. Los recursos permitirán dotar de energía eléctrica limpia a hogares ubicados en Río Blanco, Río Pangal, Río Tajo, Bahía Acantilada, Los Torreones y Bahía Chacabuco. En estas localidades, las extensas distancias y las dificultades de conectividad han sostenido históricamente complejas brechas con el acceso a servicios básicos. Y la verdad es que ahora ya no hay excusa, porque el tema de las paneles solares, el desarrollo de la tecnología, la eficiencia energética, hace posible estas mejoras, porque la tecnología es más barata y está al alcance de la mano poder dar estas soluciones que por supuesto en los sectores rurales es tan necesaria: la comunicación, la entretención, la conservación de los alimentos, la calefacción. Así que bien ahí. La iniciativa responde a una demanda sostenida, digamos, por las comunidades rurales. Tras la aprobación de los fondos, el gobernador regional Marcelo Santana destacó la resolución del trámite administrativo que mantenía paralizada la iniciativa. Desde las organizaciones sociales valoraron la resolución del cuerpo colegiado. El presidente del Comité Fotovoltaico El Continente, Ulises Soto, agradeció el respaldo unánime otorgado por las autoridades regionales. El proyecto fue actualizado en sus especificaciones tecnológicas y presupuestarias previo a esta aprobación. En esa línea, el consejero Julio Rosell destacó el trabajo sostenido junto a pobladores de los diversos sectores de la comuna. Esta inversión en la comuna de Aysén se suma a otras de electrificación impulsadas en la región, entre las que figuran la habilitación de la red eléctrica para 37 familias del sector El Pedregoso en Coyhaique y las faenas del parque solar en Cerro Sombrero.
Bien, bien por esta iniciativa. Como que estamos partiendo septiembre con buenas noticias. Seguimos en la revista de Radio Santa María.

Ya, estamos prácticamente en la última parte de la revista del día martes. Bueno, y destacamos a esta hora una noticia que está en nuestro portal de radiosantamaria.cl. Y por supuesto una historia de esfuerzo familiar y también de emprendimiento y resiliencia. Ferretería Velázquez inicia reconstrucción tras devastador incendio en Puerto Aysén, a un mes del siniestro que destruyó por completo sus instalaciones en la intersección de Sargento Aldea con Michimalonco. La tradicional ferretería Velázquez inició las primeras labores de remoción de escombros para proyectar su reconstrucción en Puerto Aysén. La emergencia, que se registró el pasado 26 de julio, cerca de las 8:30, momento en que el fuego consumió la estructura de dos niveles y movilizó durante cerca de 12 horas al cuerpo de bomberos de la comuna, pese a las pérdidas totales y a no contar con seguros, la familia propietaria ya avanza en la recuperación del espacio y en la continuidad de su negocio. El propietario del establecimiento, Héctor Velázquez, detalló la complejidad de las primeras tareas realizadas en el terreno arrasado por el fuego y destacó la motivación familiar para retomar la actividad comercial. Al respecto, el comerciante aysenino explicó que terminamos el proceso más difícil de la esquina del siniestro. Los escombros costaron mucho para sacarlos, mucho fierro, mucho de todo, pero salimos adelante. Ya está empezando de a poco a mejorar la salud y la familia. Estamos todos metidos en el cuento para seguir adelante. No queda otra, dice, más que seguir adelante. No sabemos hacer otra cosa y nacimos para esto. Chuta, fuertes declaraciones y bonitas palabras. Un emprendimiento familiar que de la noche a la mañana desaparece.

recursos llegaban a poblar, ocupar, con la firme decisión de hacer patria en estos territorios. Así que un saludo a la familia Velázquez, a los dueños de esta ferretería, que son un ejemplo, yo diría, para la comuna y para la región, con esta decisión de seguir adelante con su emprendimiento. Asimismo, el comerciante resaltó el respaldo recibido por parte de los habitantes de la comuna durante este periodo de emergencia, el cual ha resultado fundamental para sobrellevar la pérdida de su local. El trabajo familiar ha permitido, dice la nota, acelerar la habilitación de un nuevo punto de atención para responder a la demanda de sus clientes habituales y trabajadores de la construcción de la zona. En cuanto a las previsiones del trabajo, el poblador indicó que mis hijos han sido el pilar. La mujer le pone empeño, todos limpiando cositas por aquí y por allá, dice, y arreglando. Pronto vamos a partir con una nueva ferretería más chica, pero bien surtida, cerquita, y solamente una cuadra de donde tuvimos el siniestro. Creemos que en días más vamos a estar abriendo, nos vamos a ir surtiendo de a poquitito y vamos a tener de todo con la atención de siempre. De esta manera, el establecimiento busca concretar su reapertura gradual en el sector centro de Puerto Aysén durante los próximos días, mientras avanza la gestión financiera para la reconstrucción definitiva del inmueble original. Como una desgracia material se puede transformar en una prueba de amor. O sea, el trabajo, la vida de esfuerzo es impulso para seguir adelante. Así que felicitaciones y mucho éxito a la familia de Puerto Aysén. Después de esta dura prueba que les puso la vida. Eso es 6:50. Seguimos en la revista en Santa María.

Bonito tema, con Chayanne, pero por favor no me hables más de hielo ni escarcha. Ya a esta altura quiero sol y calorcito, ¿no es cierto? Apoyo para familias rurales de Ñirihuao y Alto Mañiguales, dice. Iniciativa nace de una necesidad planteada directamente por las mujeres dirigentes de los sectores rurales de Ñirihuao y Alto Mañiguales, quienes levantaron esta preocupación y solicitaron apoyo para las familias que estaban enfrentando dificultades para contar con alimento para sus animales. A partir de esa solicitud, dice, el gobierno regional gestionó junto a Gana y productores que realizaron aportes la donación de 50 bolos de forraje para familias de los sectores de Río Norte, Río Rodeo Los Palos, Lago Largo y Alto Mañiguales. El traslado fue posible gracias al Ejército de Chile, que dispuso de camiones para llevar este apoyo hasta los sectores rurales. Esta acción se suma al plan Campo Bio, dice, fortaleciendo, bueno, pero aquí el Estado no pone ni uno, lo pusieron los productores privados. Está bien igual, o sea, aquí hay que apoyarse entre todos, pero creo que ahí el Estado tiene que asistir a los productores a través de distintos instrumentos, ¿no es cierto? Pero no por eso vamos a dejar de destacar las buenas iniciativas de colaboración entre buenos vecinos, ¿no es cierto? Y también, ¿por qué no usar los recursos del ejército que también se pueden utilizar en tiempos de paz? Ya estamos en la parte final, directora. Vamos al último tema musical y volvemos ya para la despedida de este primer día de septiembre acá en la revista.

0: Ya, y con el dúo dinámico nos vamos despidiendo del programa el día de hoy. Saludo a nuestro auditor incógnito, no, saludo al amigo Claudio que siempre nos escucha y que dice que Chayanne no solo trajo escarcha, también nieve. Está nevando, parece, de nuevo en Coyhaique, no sé. Vamos a ir a ver el... capaz que sí. Pero bueno, nada. Muchas gracias por la sintonía. Nos vemos mañana. Nos reencontramos en otro programa de la revista acá en Santa María. Gracias, directora. Chao, chao. Linda tarde.
1: 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Radio Santa María indica la hora. Son las 7 de la tarde en punto. 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

0: Son las 7 de la tarde, 8 minutos.
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2: Son las 7 de la tarde y 21 minutos.

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1: Son las 7 de la tarde y 31 minutos.
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1: Son las 7 de la tarde y 33 minutos.
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0: Son las 7 de la tarde y 54 minutos.
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2: Son las 8 de la noche y 2 minutos.
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2: Son las 8 de la noche, 4 minutos.
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0: Bienvenidos a Mensajes a la Comunidad. Se cita a Consejo Parroquial para este miércoles 2 de septiembre en la Comunidad Cristo Obrero a las 19:30 horas. Participan animadores y encargados de los movimientos. La Pastoral de la Cultura del Vicariato Apostólico de Aysén invita a toda la comunidad a una nueva edición del conversatorio que llevas bajo el poncho. Tema migración. El encuentro será el jueves 3 de septiembre a las 18:30 horas en la capilla antigua ubicada frente a la plaza. El viernes 4 de septiembre en la capilla de la catedral a las 19 horas se realizará la misa en honor a San Peregrino Laciosi, protector de los enfermos de cáncer. Oremos por ellos y sus familias y al final de la misa se dará la bendición con el óleo del San Peregrino. Se invita a traer alimentos no perecibles, esto en ayuda de nuestros hermanos más necesitados de nuestro sector. Atención vecinos de Coyhaique, Edeleisen informa que por trabajos de ampliación y mejoramiento de sus redes deberán suspender el suministro eléctrico en los siguientes horarios y sectores. El viernes 4 de septiembre 2026 entre las 9 y las 15 horas comprende sector Piedra del Indio. Edeleisen solicita tomar las precauciones necesarias para disminuir los efectos que esta suspensión de suministro pudiese ocasionar, aislarse de la red pública si posee un inversor o grupo generador, evitando someter a nuestros trabajadores a riesgo de electrocución. En caso de que los trabajos finalicen antes de los horarios programados, las instalaciones serán energizadas para recuperar el servicio a la brevedad. Edeleisen lamenta los inconvenientes y le recuerda que está trabajando para dar un mejor servicio. Se necesita arrendar casa con urgencia, dos dormitorios y patio. 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Y con esto llegamos al final de esta última edición de Mensajes a la Comunidad de este día martes 1 de septiembre. Que tengan todos muy buenas noches. Permanezca en sintonía de Radio Santa María.
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0: Son las 8 de la noche y 14 minutos.
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1: Son las 8 de la noche, 28 minutos.

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1: Son las 8 de la noche y 32 minutos.
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0: Son las 8 de la noche y 59 minutos.
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